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0: 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El principio de las grandes sorpresas. 6:32. 37 grados.
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3: Muy buenas tardes, mi nombre es Hugo Aranda Tamayo y le presento la información más importante.
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4: Esta noche esperamos una temperatura de 25 grados centígrados. Para mañana tendremos una máxima de 38 grados con el cielo parcialmente cubierto. Vientos del noreste de hasta 15 kilómetros por hora. La mínima será de 24 grados.
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3: La zona metropolitana de Monterrey enfrenta jornadas de calor extremo con termómetros que alcanzan entre los 39 y 40 grados, situación que eleva en nivel crítico el riesgo de incendios. Ante este panorama, autoridades ambientales y de rescate mantienen guardias permanentes y urgen a la ciudadanía a evitar la quema de basura para prevenir emergencias de gran escala. La metrópoli de Monterrey enfrenta un déficit crítico de bases operativas frente a la acelerada expansión industrial y habitacional de la región. Mientras que organismos de socorro y especialistas señalan que para una zona de más de 5.3 millones de habitantes, se requeriría una red ampliada distribuida estratégicamente para garantizar tiempos de respuesta menores a 10 minutos. Corporaciones como la de Bomberos de Nuevo León cuenta con menos estaciones en servicio activo de las que se requiere. Registros periodísticos ubican a los incendios en naves industriales, centros de distribución, recicladoras y pastizales, como las emergencias más recurrentes en Ciénega de Flores y en los municipios del Valle de las Salinas. Ante el constante riesgo, autoridades municipales hicieron entrega de una nueva estación de protección civil y bomberos en Ciénega de Flores con una ubicación estratégica para acortar tiempos de respuesta y está equipada con bahías para unidades de emergencia, dormitorios, regaderas, cocina, áreas de descanso y salones de capacitación.
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3: La presidenta Claudia Sheinbaum envió a la Comisión Permanente una iniciativa para expedir la Ley General para prevenir, investigar y sancionar el delito de feminicidio, con la que el gobierno federal pretende establecer un solo modelo de actuación en las 32 entidades federativas para investigar, perseguir y castigar este delito. El gobierno de México presentó 20 denuncias ante fiscalías estatales y de condado de Estados Unidos por la muerte de 17 connacionales ocurridas desde mayo durante operativos o bajo custodia del Servicio de Inmigración y Control de Aduana. El presidente municipal de Temoac, Morelos, Valentín Lavín Romero, fue privado de la vida durante un ataque armado registrado dentro de la presidencia municipal.
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3: El secretario de Estado de Estados Unidos, Marco Rubio, y el ministro de Relaciones Exteriores de China sostuvieron una reunión en Manila para avanzar en la preparación de la visita del presidente Xi Jinping a Washington, prevista para este otoño. La tercera audiencia del caso contra el presidente depuesto venezolano Nicolás Maduro y su esposa Cilia Flores concluyó en un tribunal federal de Nueva York tras apenas 18 minutos y en la que el juez estableció de forma preliminar junio de 2027 como fecha de inicio del juicio.
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5: En el béisbol de las grandes ligas, los peloteros propusieron ampliar la elegibilidad para el draft amateur, eso en lugar de reducirla, manteniendo 20 rondas de selecciones y devolverlo a junio en otra propuesta que indicaría que se encaminen a una confrontación laboral en la temporada baja. Durante una sesión en la negociación de 2 horas en la sede de las grandes ligas, el sindicato propuso el martes permitir que los estudiantes universitarios de segundo grado sean elegibles para el draft junto con quienes terminan su tercer año, que son elegibles bajo las reglas actuales. Esto también al igual que los estudiantes de último año de secundaria. Estaremos pendientes de qué sucede con esta confrontación. Para Enfoque al Momento, Ramiro Palomo Zavala.
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4: Belinda salió a aclarar la polémica que generó tras hablar de su próxima colaboración musical con Dana, al asegurar en una entrevista con Vogue que en México nunca se habían juntado dos pop stars para hacer una canción. Fans de Keniaos, conocidos como Keninis, la criticaron por pasar por alto que la cantante sinaloense ya había colaborado con ella en Jackpot. Ante la controversia, Belinda respondió en el Instagram del creador de contenido Eddie Nieblas, negando que su comentario fuera una indirecta y asegurando que le tiene mucho cariño y respeto a Keniaos. También pidió frenarlo los intentos de enfrentar a las artistas y a sus fandoms. Pese a los rumores de rivalidad entre Belinda, Kenia y Dana, las tres han mostrado buena relación en distintas ocasiones. Para Enfoque al Momento, Dinora Ríos.
3: Estas son las noticias más importantes. Mi nombre es Hugo Aranda Tamayo. Que tenga una excelente tarde.
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7: ¿Qué tal, amigos que están en sintonía de Génesis 98.1? Los saluda su servidor y amigo Rogelio Verónico. Gracias por estar esta noche con nosotros. Los invitamos a que nos puedan enviar un mensaje, algún comentario en nuestro WhatsApp 81-23-87-3156. Gracias a la gente que también nos sigue en nuestras redes sociales. Nos pueden buscar como Línea Médica MX. Estamos en Facebook, Instagram y también en TikTok. Estamos comenzando esta charla con el doctor Jesús Roberto Garza López, cardiólogo intervencionista, que viene a comentar esta noche el tema falla cardíaca. Doc, ¿cómo está? Buenas noches.
8: Hola, buenas noches. ¿Qué tal? ¿Cómo estás?
7: Todo bien. Y bueno, Doc, conoceremos los síntomas principales, causas, diagnóstico y cómo se trata, Doc, esta falla cardíaca.
8: Sí, bueno, la falla cardíaca es una enfermedad en la que la función de bomba del corazón, la cantidad de sangre que puede movilizar, pues baja su porcentaje al grado que empieza a haber afección a la perfusión de otros órganos. Y la sintomatología inicial es falta de aire, ¿de acuerdo? Falta de aire, intolerancia a la actividad física. Puede haber o no hinchazón de piernas, depende del tipo de falla cardíaca que presente el paciente. Y bueno, dentro de las causas, la principal causa en pacientes adultos es isquémica, que es este proceso en el que las arterias no pueden surtir la cantidad adecuada de sangre. Uh-huh. Y poco a poco va dañando el músculo cardíaco, o como complicación después de un infarto formalmente como tal.
7: ¿Y por qué llega la isquemia, Dor?
8: Sí, llega un proceso de isquemia al tejido que hace que el músculo cardíaco pues disfuncione. En términos generales, el tratamiento es similar para todos, exceptuando algunos diagnósticos de enfermedades no tan comunes que pueden producir falla cardíaca, pero el tratamiento de la falla cardíaca como tal va enfocado a mejorar el funcionamiento cardíaco, con lo que lleva a disminuir la sintomatología del paciente y también a disminuir la progresión. En el caso de la cardiopatía isquémica, que sea la causa de falla cardíaca, el tener un tratamiento de tus arterias del corazón, destapando para que tenga buena capacidad de flujo arterial. Dentro de la causa más importante, que es la isquemia cardíaca, pues es importante evaluar por parte del especialista si la contribución del flujo anormal coronario, en el sentido de que estén tapadas las arterias con colesterol, uh-huh, pueda tener un beneficio el llegar a destaparlas. No es para todos los casos, pero es una evaluación que se tiene que hacer de forma inicial. Generalmente no es quirúrgico. Para el mantenimiento es farmacológico, son medicamentos, la mayoría son medicamentos tomados. Incluso en pacientes que se descompensan a veces de su falla cardíaca, uh-huh, pues tiene que haber ciertos fármacos que son para mejorar el funcionamiento cardíaco, para aumentar la fuerza del corazón de forma momentánea para que se compense y regresarlo nuevamente a su terapia farmacológica habitual. Se toman muchos fármacos, pero eso es algo necesario para mantener el funcionamiento cardíaco, evitar el deterioro, disminuir las hospitalizaciones, que es algo bien importante, mantener al paciente estable con la menor capacidad de síntomas posible, para que tenga una vida pues prácticamente lo más normal posible, con el menor riesgo posible de complicaciones.
7: Ya nos platica, Doc, los síntomas, la causa del tratamiento. ¿En qué etapa, Doc, de la vida llega a ser frecuente esta falla cardíaca?
8: Pues en la vida adulta va muy en relación a la a los factores de riesgo y la aparición, ya después de los 45 años empieza a haber un despegue del de la probabilidad de padecer falla cardíaca, al menos de origen isquémico, y esta se modifica un poco en pacientes más jóvenes, donde la causa de isquemia es mucho menor, y ahí hay otras enfermedades que les llamamos, algunas son idiopáticas, algunas infecciones después del proceso infeccioso pueden causar inflamación del tejido cardíaco, aumentar el tamaño del corazón, hacer una falla cardíaca de que le llamamos cardiopatía dilatada. Uh-huh. Algunas son por procesos inflamatorios, procesos autoinmunológicos. Hay otras causas más particulares que son trastornos propios de defectos del músculo del corazón, aunque son más complejas de tratar y también son menos frecuentes.
7: Y hablamos también de factores modificables, Doc. Factores que podemos prevenir, como el tabaco, la alimentación, evitar el sedentarismo, que tenemos que estar muy atentos a todo esto, ¿no?
8: Sí, de todos esos, pues son factores para disminuir el riesgo de cardiopatía isquémica, que finalmente puede culminar en una falla cardíaca. Pero también hay en particular el factor de riesgo hipertensión. La hipertensión sí como tal, en sí, un inicio produce una falla cardíaca, a veces le llamamos de fracción de expulsión preservada. Uh-huh. O de FEBI preservada, en donde el único valor anormal inicialmente puede ser la falla de la relajación del corazón, y eso conlleva intolerancia a la actividad física, a falta de aire al hacer actividad física, algunos otros síntomas incapacitantes para el paciente, y es por el mero control de la hipertensión. La cardiopatía hipertensiva finalmente puede llegar, si no se controla la hipertensión, puede llegar a presentar una falla cardíaca formalmente como tal, en donde se pierde la función cardíaca debido al daño crónico de la hipertensión. Entonces, de todos los factores de riesgo, ese en particular, pues sí, por sí solito puede llegar a causar una disfunción cardíaca si no se atiende a tiempo. Eso no ocurre de un momento a otro. Evidentemente, todo esto es hablando de tiempo. Uh-huh. Tenemos la sospecha y factores de riesgo. El paciente no tiene angina de pecho y los mandamos finalmente a hacer un estudio para ver las arterias del corazón.

0: con el especialista que requieras.
1: Así es. Doc, ¿tiene redes sociales donde la gente lo puede localizar y también un número de contacto?
0: Sí, claro, en Facebook me encuentran como Dr. Jesús R. Garza López, en Instagram como Dr. Jesús R. Garza, y el número de teléfono de contacto y WhatsApp es 8186-923029.
1: Agradecemos la visita del Dr. Jesús Roberto Garza López por estar con nosotros esta noche. Y vamos a repetir, el número de contacto 8186-923029. Repito este teléfono, 8186-923029. Doc, gracias.
0: Muchas gracias, buena noche.
1: Vamos a un corte y retornamos.
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1: Estamos retornando a Línea Médica gracias a la gente que está enviando preguntas a través de nuestro WhatsApp 81 23 87 31 56. Estamos muy atentos.

0: atentos a sus comentarios. Estamos comenzando esta plática con el doctor Rodolfo Kramsky, médico internista, es su área médica, que viene a comentar esta noche el tema dolor en el pecho, ¿cuándo puede ser una urgencia? Doc, ¿cómo está? Buenas noches.
1: ¿Qué tal? Buenas noches, Rogelio, gusto saludarte de nuevo.
0: Y bueno, Doc, conoceremos las señales de alarma, Doc, para acudir a una urgencia de forma inmediata, Doc.
1: Claro, el dolor de pecho, pues es algo que yo creo que todos hemos tenido alguna vez en nuestra vida y es más frecuente de lo que creemos. El problema está en cuándo identificar que es algo potencialmente grave. Idealmente, los dolores de pecho pueden ser por muchas cosas. Digo, en el pecho hay piel, hay músculo, hay hueso, tenemos también parte del pulmón, pero un órgano sumamente importante es el corazón. El corazón también duele. Y cuando duele, es algo peligroso, es una señal de alarma. La mayoría de las causas de dolor de pecho pues son enfermedades llamadas costocondritis, que es una inflamación ahí en los cartílagos que tenemos de la parrilla costal, traumatismos, hicimos algún esfuerzo, un desgarro en el músculo cuando estábamos trabajando. Y dependiendo de la edad, se presentan más frecuente. Generalmente en los pacientes jóvenes, pues tienen que ser algo más muscular. Incluso cosas que no son tan tangibles como la ansiedad nos puede llegar a generar estas molestias.
0: Sí.
1: Otra enfermedad también en el adulto que puede ser muy importante es la presión arterial cuando está descontrolada. Nos puede doler el pecho por diferentes causas. Aparte de la hipertensión arterial, ciertas arritmias o incluso alguna lesión en el pulmón, que son bulas, así es como se conoce, que se rompen de forma espontánea, son cavidades con aire y se rompen el pulmoncito y nos da molestias. Aquí lo importante sería cuándo identificar en qué tipo de personas es una molestia crítica. Si somos alguien con riesgo cardiovascular, ya habíamos platicado la semana pasada, riesgo cardiovascular significa, soy una persona, idealmente es un hombre de 45 años o más, o en caso de mujeres arriba de los 50, que vive con algún factor de riesgo. Solamente necesitamos uno, o vivo con presión arterial alta, o vivo con colesterol o triglicéridos altos, o vivo con diabetes, o tengo antecedentes en la familia de que alguien alguna vez tuvo algún evento cardiovascular como un infarto. No solo eso, también si llegué en algún momento de tener alguna lesión en el corazón, padezco insuficiencia cardíaca o tuve algún infarto en algún momento de mi vida, sí es importante no acudir a una consulta médica, sino ir directamente a un servicio de urgencias. Siempre tiene que ser en un hospital, en el lugar más cercano que tengamos. El tiempo es muy importante. Y bueno, supongo que te preguntarás cuáles son las características de ese dolor que nos da. Como tal, el dolor es algo muy subjetivo. La intensidad que yo sienta o que tú sientas va a depender mucho de pues, las cosas que hemos vivido.
0: La causa.
1: La causa también. Entonces, cuando hablamos de un dolor de origen cardíaco, así es como se dividen de origen cardiogénico y no cardiogénico. El de origen cardíaco es un dolor sordo, agudo, de una intensidad alta. Y se refiere que es un dolor que sientes que algo te está atravesando el pecho, desde la parte de anterior hasta la espalda. Es un dolor que no se quita con nada, ni por cambios de posición, ni sobándonos el pechito. Entonces, ese tipo de dolores son muy importantes si te dan en reposo. Es decir, no estoy haciendo absolutamente nada, estoy en mi casita, durmiendo, estoy en mi sofá viendo el partido, y de repente, ¡pum! Tengo un dolor súbito. Puedo catalogarlo como el peor dolor de mi vida. Bajo esas circunstancias, lo ideal es siempre acudir a un servicio de urgencias. Nunca normalizar que pues, debe ser la ansiedad, debe ser que ayer jugaste un partido y pues te moviste o cargaste algo pesado. Hay unas características muy importantes de este tipo de dolor que no solamente es el pecho. Generalmente el dolor cuando tenemos un evento cardíaco, referimos que es un dolor que se empieza en la mano izquierda, se nos recorre al hombro, incluso puede recorrerse hasta la mandíbula y también sentirlo en el pecho.
0: Okay.
1: Bajo esas circunstancias es un criterio de alarma que no debemos normalizar para nada. La atención en cualquier hospital, en urgencias, debe ser inmediata, menos de 10 minutos. A veces sí puede haber un retraso en la atención porque los pacientes no saben expresar las molestias que tienen. Dicen que tiene un dolor en la mano o un dolor en el hombro, y pues uno puede creer que es una molestia muscular, más que nada. pero cuando nos dicen que es el pecho el que duele, es alarmante para todo el equipo médico. Cuando pasa eso, lo primero que realizamos es un electrocardiograma y signos vitales, ¿verdad? Hay que ver que el paciente siempre venga estable y un electrocardiograma en los primeros 10 minutos para poder detectar un infarto.
0: Así es, Doc. Ahora, menciona que el tiempo es vital. ¿Cómo actuar, Doc, si estamos solos en casa y no tenemos un familiar?
1: Ok, lo más importante, si estamos solos en casa y no tenemos a nadie que nos auxilie, es llamar al servicio de emergencias, dejar de preferencia nuestra puerta abierta, estar en un área visible para que cualquier persona que nos encuentre pueda entrar de manera inmediata. Claramente todos tenemos que cargar ciertos documentos personales de identificación para que sea más fácil contactar a nuestros familiares, ¿verdad? Y ante una emergencia, la indicación es no consuman ningún medicamento para el dolor, no tomen ni ketorolaco, ni naproxeno, ni diclofenaco, ni butiliocina, ni omeprazol. No se automediquen por nada del mundo y hablen al servicio de emergencias, o si tienen un servicio de emergencias cercano y hay alguien que los pueda socorrer, pues es acudir la forma más pronto posible, ¿verdad? Te vas a preguntar, bueno, ¿y por qué no puedo tomar algo para el dolor si me está doliendo y al final en el hospital me van a dar algo? Consumir medicamentos como ketorolaco, naproxeno, diclofenaco o algún otro que no sea aspirina en este tipo de contextos puede hacer que si tú estás bajo un infarto agudo al miocardio, tengas complicaciones severas en la mecánica del corazón, ¿verdad? Complica más, agrava más el cuadro por diferentes mecanismos farmacológicos. Hay otros síntomas, aparte del dolor de pecho, que a veces son muy insidiosos y no les hacemos tanto caso, pero están muy relacionados con un infarto. Se llaman equivalentes anginosos. Son cosas que también nos generan molestias, pero se expresan de manera diferente en el cuerpo. Una de ellas es tener disnea o falta de aire súbita. Es decir, estás acostadito en tu casa y de repente sientes que te falta mucho el aire, no puedes respirar. Otra cosa sería tener el peor dolor de cabeza de toda tu vida, ¿ok? O los desmayos. Cuando nosotros vemos a una persona en vía pública que tiene pérdida súbita del estado de alerta, lo primero es llamar al servicio de emergencias y decir, lo más probable es que esta persona tenga un infarto.
0: Cierto.
1: Así es como debuta. Todas las personas que han visto con pérdida del estado de alerta en la vía pública, lo primero que se debe descartar es un infarto. No es un infarto, abordamos el resto de las enfermedades que lo pueden causar.
0: Así es, Doc. Y menciona todas estas características. Lo más importante, Doc, es prevenir, acudir a tiempo y sobre todo, estas recomendaciones, acatarlas. Doc, ¿tiene redes sociales y también un número de contacto?
1: Sí, claro. Estoy en Facebook como Dr. Rodolfo Kramsky, con K y al final. Y en Instagram estoy como doc.kramsky. Mi número de contacto, si tuvieran más preguntas al respecto o si les gustaría que les comparte información, es el 81-40-06-78-92.
0: Agradecemos la visita del doctor Rodolfo Kramsky por estar con nosotros esta noche. Y repito, el número de contacto 81-40-06-78-92. En caso de querer agendar una cita, repito este número 81-40-06-78-92. Doc, gracias.
1: Muchas gracias.
0: Gracias y vamos a un corte. Bienvenidos a nuestra sección de cuidado y belleza. Hoy tenemos al doctor José González, especialista en medicina estética, para hablarnos de los bioestimuladores. Doctor, ¿qué son los bioestimuladores?
2: Excelente pregunta. Los bioestimuladores son sustancias que aplicamos en la piel para estimular la producción natural de colágeno. No rellenan como los fillers tradicionales, sino que ayudan a que tu cuerpo produzca el mismo colágeno y mejore con firmeza tu calidad de piel.
0: O sea, lo que es un rejuvenecimiento más natural.
2: Exactamente. Trabajamos con la capacidad natural del organismo. Con el paso del tiempo perdemos colágeno y eso nos provoca flacidez y líneas de expresión. Los bioestimuladores activan esa producción para lograr los resultados progresivos y armónicos que obviamente siempre deben de ser valorados por un médico certificado. Es un procedimiento seguro cuando se realiza de la manera más correcta y con una evaluación personalizada.
0: Excelente, Doc. ¿Dónde los pueden localizar?
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0: Doctor, gracias por acompañarnos.
2: Gracias a ti.
0: En un momento, retornamos.
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0: Ya regresamos a Línea Médica, gracias a la gente que sigue en sintonía. Enviamos un gran saludo a toda la gente que nos está enviando preguntas a través de nuestras redes sociales. Nos pueden buscar en Facebook, Instagram y TikTok como Línea Médica MX. Estamos comenzando esta charla con la doctora Roxana López, especialista en reumatología, que viene a comentar esta noche el tema alimentación y su impacto en la salud del paciente reumatológico. Doctora, ¿cómo está? Buenas noches.
7: Hola, ¿cómo estás? Buenas noches, Roger.
0: Buenas noches. Y bueno, la alimentación, algo muy importante, ¿no?
7: Oye, sí, bien importante y bien difícil para todos, sí. Me incluyo.
0: ¿Cómo hacer el balance, no? ¿De qué tipo de alimentos, qué dejar?
7: Sí, así es. Mira, la alimentación pues no solamente es exclusivo para reumatología, ¿verdad? O sea, la alimentación tiene un papel súper importante en la salud en general. O sea, para todas las comorbilidades crónico-degenerativas, específicamente para reumatología, ¿qué papel juega? Bueno, no hay a ciencia cierta algo que yo te pueda decir. Si comes esto, vas a llegar a una remisión. Si comes esto, vas a llegar a un brote de tu enfermedad. Pero lo que sí se ha visto es que hay alimentos, hay dietas que son proinflamatorias. Y esto, pues, si recordarás, va de la mano con lo que es la inflamación. Cierto. En los pacientes con reumatología. Un paciente con una actividad de la enfermedad, sea cual sea, artritis, lupus, Sjögren, esclerodermia, empiezan a producir más citocinas de inflamación, que son estas moléculas que al final de cuentas nos dan los síntomas de dolor, inflamación, rigidez. Y esto sí puede ser desencadenado o empeorado por los alimentos. Algo que tiene también algo muy, muy importante los alimentos es que afortunadamente es algo modificable, es algo donde podemos interferir. Si recuerdas las enfermedades reumatológicas, difícilmente uno puede interferir como para llegar a alguna cura. O sea, estas enfermedades en su mayoría no se curan, se llega a una remisión. Y pues ahí no podemos interferir. Podemos interferir directamente en otros que son modificables, como en la dieta y en la alimentación, que también es bien, bien importante.
0: Y aquí es muy importante la disciplina del paciente.
7: Así es, también bien, bien difícil. Esto, te digo, es un manejo multidisciplinario. Tanto la dieta, el ejercicio, la salud mental, todo va de la mano. El perfil del paciente, el seguimiento, el qué tan apegado sea a sus medicamentos, uh-huh. a su rutina. Y también, pues, la disposición, como tú dices. Tengo que yo aceptar primero para poder hacer una mejoría o intervenir de manera directa en la dieta.
0: Ahora, doctora, ¿qué tan receptivo es este paciente que acude con un especialista en reumatología y acepta los cambios que tienen que ser en ocasiones de ya?
7: Sí, fíjate que hay de todo. Me ha tocado pacientes que tienen súper buena disposición. Sí. Los ves en las consultas subsecuentes y ellos mismos te dan una mejoría no solamente del padecimiento reumatológico. Te dicen que físicamente se sienten mejor. Claro. También en su estado anímico ya ellos se ven mejor al espejo. A lo mejor algunas molestias que tenían en piel, como algún brote de acné, uh-huh. se les controló. Entonces todo va de la mano. Y se refleja al final también mucho en el paciente. Entonces, emocionalmente también cambia mucho.
0: El estado de ánimo influye bastante.
7: Bastante, bastantísimo. Y también, a lo mejor no es el tema directo, ahorita estamos con alimentos, pero hay otros que son como alcohol, tabaco, que uh-huh. también afortunadamente es algo modificable.
0: Cierto.
7: Y va de la mano. Entonces, por ejemplo, en pacientes con artritis reumatoide, lo que sí se ha visto estudiado, que eso sí te puedo decir, uh-huh. el tabaco influye mucho en esta formación de autoanticuerpos. Si yo intervengo y hago una modificación en el tabaquismo de manera oportuna, uh-huh. mi carga de anticuerpos baja y mi predisposición a que el paciente siga activo también baja muchísimo y es una mejoría en la para llegar a una remisión.
0: El tabaco es inflamatorio.
7: Así es, y te digo, ese sí es exclusivamente estudiado, hay uh-huh. artículos científicos que nos dice 100% que el tabaco me predispone a esta formación de autoanticuerpos que me da la artritis reumatoide.
0: Y escuchamos dieta y pensamos en restricciones.
7: Sí, no, para nada, ¿eh? O sea, restricciones creo que es uno de los principales motivos de desapego. Cierto. O de algo que no sea sostenible. Entonces, siempre les recomiendo, vayan con su reumatólogo, uh-huh. platíquenlo para ver también qué alimentos son los mejores, que no me cause tantos efectos secundarios. Vayan con su nutriólogo clínico para llevar una dieta de la mano. Y o más que una dieta es aprender a comer. Y también, algo muy importante, aprender a comer para no tener carencias nutricionales. O sea, tampoco se trata de empezar a restringir o desbalancear o comer menos. ¿Por qué? Porque algo que también se ha evidenciado en estos pacientes es mucho la deficiencia de la vitamina uh-huh. D. En pacientes de reuma, la deficiencia de la vitamina D me puede dar un brote de la enfermedad. Entonces, también es importante no abusar de este tipo de restricciones.
0: En este aprendizaje de alimentarse bien, el paciente no solamente es para él, sino también el entorno.
7: Así es bien importante. ¿Por qué? Porque pues es bien difícil que en casa, donde viven 3-4 sí. personas, convivencia familiar, que solamente uno esté haciendo dieta o que esté más bien comiendo bien o saludable y los demás no, es muy, muy difícil. Entonces, para todos los que nos están escuchando, hay que ser un poquito más empáticos. Si yo en casa tengo un paciente reumatológico, hay que tratar de ser empáticos, entender, comprender, uh-huh. apoyar, y yo puedo apoyar siendo partícipe en estas modificaciones de la dieta. Entonces, alimentación, no te vayas tan lejos. ¿Qué hay que hacer? Comer saludable, frutas, verduras,
0: ejercicio,
7: ejercicio de bajo impacto, natación, yoga, tai chi, disminuir todo lo proinflamatorio, los carbohidratos simples, tratar de bajar, comer un poquito más de carbohidratos complejos, uh-huh. mantenerse hidratado. Todo eso me hace la diferencia.
0: Y si tienes síntomas, acudir a tiempo.
7: Así es, y ya sabes, síntomas, dudas con la alimentación, dudas con efectos secundarios de medicamento y alimentos, pues luego con su reumatólogo de confianza.
0: Así es. Doctora, le agradezco bastante que nos acompañe esta noche. Tiene redes sociales y también un número de contacto.
7: Así es, estamos en el 813-115-9573, en Facebook, doctora Roxana Lisbeth López, Reumatología, y en Instagram, DRAROX.ANAS.
0: Agradecemos a la doctora Roxana López por estar con nosotros esta noche y vamos a repetir el número de contacto 81-311-59-573. Repito este teléfono, 81-311-59-573. Doctora, gracias.
7: Gracias a ustedes, que pasen buena noche.
0: Y gracias a toda la gente que estuvo en sintonía del programa Línea Médica. Nos escuchamos el día de mañana.
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0: 22, 34 grados.
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2: ¿Cómo están? Soy Claudia Mejía. Un nuevo episodio de Ya Oíste. En esta ocasión, vamos a hablar de demencias y viene a mi cabeza cuando mi mamá de repente se le olvida algo de a qué vine, ya me va a dar el ice. Pero realmente, pues es algo que decimos, ¿no? Comúnmente, y no sabemos si en realidad sea un factor para que nos dé algún tipo de demencia, ¿no? Y nada más lo decimos al aire, pero pues puede ser que sea más complejo que eso, ¿no? Entonces hoy tenemos a la doctora Cecilia Acosta, ella es neuróloga.
5: Hola Claudia, muy bien, muchas gracias por la invitación. Fíjate que es algo muy cotidiano, ¿no? Todos cuando tenemos esta tendencia a olvidar algo, siempre estamos pensando en una enfermedad como el Alzheimer. Uh-huh. Y resulta que nosotros que nos dedicamos a esto, que somos neurólogos y cotidianamente evaluamos pacientes, pues es un tema muy común, pero poco valorado por las personas, porque pensamos que es algo natural y normal, uh-huh, olvidar cosas en algún momento determinado.
2: Cuando vamos al refri decimos, ay, ¿ya que vine?
5: Sí, fíjate que también hay un tip. Hay un tip. Cuando yo voy al refri y voy a una cosa y no recuerdo, y me regreso y después me acuerdo, ahí diríamos que es algo natural, es okay, algo normal. Cuando no me vuelvo a acordar, ahí tenemos un foco rojo
2: red
5: prendido.
2: Flag de aguas, ¿no?
5: Hay que evaluar esta parte. Y tal vez la principal sospecha no solo el olvido como tal, sino el impacto que tiene en nuestra vida diaria. Mm. ¿Cuántas veces me sucede? ¿Cuántas veces dejé de hacer una cosa porque lo olvidé? Y no es la primera vez, me está sucediendo cotidianamente, recurrentemente.
2: También es algo degenerativo, ¿no? Es como cuando decimos, ya estoy grande, ya se me están olvidando las cosas.
5: Ah, fíjate que tocas un tema muy importante, la edad. Un tiempo, no hace mucho tiempo, todavía se utilizaban términos como la demencia senil. Y entonces se le atribuía al proceso de envejecimiento exclusivamente la pérdida de memoria. Y ahora sabemos que esos términos ya son obsoletos, no se utilizan. Y que puede haber personas que no tan seniles que puedan presentar síntomas relacionados con un deterioro cognitivo. De hecho, el término de demencia sigue siendo un término fuerte. Ha cambiado su nomenclatura en la actualidad. Hablamos de deterioro cognitivo. Y el deterioro cognitivo se puede presentar a cualquier edad. No necesariamente tendríamos que ser seniles, pero no todas las demencias son enfermedad de Alzheimer. Existen algunos tipos particulares y las podríamos dividir en aquellas enfermedades que irremediablemente progresan y que tienen un carácter degenerativo. Y habrá algunos deterioros cognitivos que son secundarios, por ejemplo, un trastorno tiroideo. Okay. Obviamente lo más impactante son aquellas enfermedades en donde irremediablemente el paciente va perdiendo no solo su capacidad de memoria, su capacidad de lenguaje, la capacidad de reconocer personas, la capacidad de autocuidado. Y entonces ese tipo de enfermedades son realmente devastadoras porque van progresando y afectando no solo al que padece el problema, sino al entorno.
2: ¿Cómo llegamos a eso? O sea, ¿en algún momento todos podemos tener cierto tipo de deterioro?
5: Sí.
2: Ya en la adultez, en la vejez.
5: Sí.
2: ¿O cómo llegan las personas? ¿O es genético? ¿Cómo es?
5: Ok. Todos, por tener un cerebro, tenemos susceptibilidad. Tenemos un riesgo al nacer de poder tener cualquier enfermedad del sistema nervioso central, porque tenemos el órgano principal que es el cerebro. Pero si yo tengo un familiar directo, con algún padecimiento como este tipo de enfermedades degenerativas que van progresando con el tiempo, pues mi riesgo se incrementa. Pero si yo, aparte de tener este riesgo genético por tener un familiar directo enfermo, pero aparte yo soy diabético, hipertenso, tengo problemas con mi peso, tengo problemas auditivos y no escucho bien, o tengo malos hábitos, no hago dieta, no hago ejercicio. De hecho, en la actualidad sabemos, y eso ya está más que estudiado, el 56% de los pacientes que tienen alguna demencia degenerativa tipo Alzheimer, por ejemplo, el 56% puede ser prevenible.
2: ¿Cómo es vivir con demencia?
5: Imagina que una persona no sepa dónde vive, quién es, en dónde está, que olvide quién es su esposo, sus hijos, y que aparte no pueda tener una posibilidad de sobrevivir y que dependa de terceros para eso. No son capaces de bañarse porque olvidan cómo bañarse, olvidan cómo ponerse la ropa, se llaman apraxias, olvidan todo este acto motor de ponerte una camiseta, un pantalón, cómo ir al baño. Y todas estas cuestiones van a generar una dependencia de terceros, y que el que cuida pues va a tener que hacer todas esas actividades para poder mejorar la calidad de vida de los pacientes. La invitación es que nos volteemos a ver y identifiquemos, ¿no? Y a veces mucha gente se asusta, porque he tenido pacientes que dicen, doctora, se me olvidan las cosas, y a veces puede suceder que estén deprimidos, que no duerman bien, que tengan ansiedad, y la ansiedad provoca problemas de concentración, entonces los tranquilizamos, los evaluamos y concluimos. Pero en algunos casos, pues obviamente no son conscientes de lo que sucede, y en la mayoría nosotros podríamos decir, me está fallando esto, voy a hacerme evaluar, porque aparte pues tengo malos hábitos, y a veces el que nos corrijan esos malos hábitos cuesta mucho trabajo, y a veces haciendo eso es suficiente pues para poder, digamos que retomar nuestra vida normal sin que estemos en peligro de desarrollar algún tipo de demencia.
2: Como profesional de la salud, ¿qué les dirías a las familias que están enfrentando esto?
5: Fíjate que sí es un tema muy difícil. Primero es la cuestión de la aceptación. Generalmente el familiar es el más renuente a pensar que algo está pasando, y hay una especie de negación inicial. ¿Qué se tiene que hacer? Bueno, el cuidador tiene que entender qué es lo principal. Dormir bien, comer bien, para que pueda sentirse fuerte para cuidar a una persona que requiere el cuidado como el de un niño. ¿Qué decirle a un cuidador? Primero, que la enfermedad es crónica y progresiva, y que irremediablemente va a tener esta progresión, y conforme pasen las etapas de evolución va a haber un mayor impacto en la dependencia de terceros para sobrevivir, y por lo tanto que el paciente tiene que irse programando y dosificando, y que tiene que generar una red de apoyo. A veces es la misma familia la red de apoyo. Hacer fuerte al cuidador, darle la información para que cuando suceda alguna complicación puedan resolver inmediatamente.
2: Aunque, por ejemplo, la familia lo sepa, siempre hay contextos complicados, ¿no?
5: Sí.
2: Entonces no es como que así ya lo sé, voy a ayudar, voy a ver, nos vamos a organizar. No siempre pasa.
5: Fíjate que yo lo que hago es reunir a la mayoría de las personas que pudieran estar en contacto directo para decirles, ustedes, estamos en un barco y vamos a remar siempre para el mismo lado. Porque no sé si te ha pasado, Claudia, que hay personas que tienen diferentes formas de pensar.
2: Sí.
5: Y entonces dicen, no, es que yo creo que mejor no le des medicamento porque eso creo que no. Y yo me da miedo que le des esto porque fulanita le dio tal. Entonces hay una serie de opiniones que lo único que pasa es que todo el mundo se confunda. Y por eso nosotros tenemos que estar ahí como llevando la batuta. Esto se hace, cuiden esto, trabajen en eso. Doctor, es que tengo miedo porque este medicamento leí tal cosa. No tengas temor, vamos a trabajarlo, vamos a hacerlo. Y si todos remamos por el mismo rumbo, entonces no va a haber esta familia fragmentada, fracturada, porque todos tienen opiniones diferentes y el único que pierde es el paciente. En la actualidad los servicios de salud en el ISSSTE se han abierto para que el paciente, independientemente del lugar donde vive, si él tiene una necesidad por un trastorno de memoria, pueda acudir en el servicio de neurología donde esté disponible, independientemente de la zona. Esto del programa de salud mental es maravilloso.
2: El correo es saludmental@iste.gob.mx. Doctora Cecilia, muchísimas gracias. Fue muy tranquilizadora, yo creo que para varias personas que nos están escuchando.
5: Sí, Claudia, yo te agradezco mucho que toques estos temas porque son de tanta relevancia y tanta importancia que yo aprecio mucho.
2: Muchísimas gracias, doctora.
5: Gracias a ti, Claudia. Saludos a tu audiencia.
2: Gracias. Ella es la doctora Cecilia Acosta. Yo soy Claudia Mejía. Nos vemos en un siguiente episodio. Bye.
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7: Son las 7 en punto de la mañana. ¡Hola Monterrey! ¿Cómo amanecimos el día de hoy, mi querido Donato Camargo?
5: Bien. Sigo dormido, pero bien, ¿no?
7: Amanecimos.
5: Es lo más importante,
7: ¿verdad?
5: ¿No?
7: Eso está interesante.
5: Todo bien. Me despertó el convertirme en Toretto ahorita para llegar.
7: Ya sé.
5: Pero bueno, ya estamos aquí. Saludos para todos los que también se levantaron con ¿cómo?
7: Sí, ¿no? le digo a mi hija, a mi Alondra, que hoy me sentía en el Mario Kart.
5: ¿También?
7: O sea, te lo prometo, sí. Y luego venía cruzando una persona en una avenida, yo así de que, 50 puntos, no.
5: No, perdón.
7: No, sáquenle la vuelta.
5: Bueno, yo así me sentí ahorita por Cuauhtémoc, que estaban todos los semáforos en rojo, donde doy vuelta, empiezan poco a poco a cambiar en verde, y donde había espacio, yo me metía.
7: Claro.
5: Me metía, porque, o sea, esperarlos un segundo a que avance el carro adelante, sí, te quita tiempo.
7: Sí, te quita mucho tiempo. Pero José López Paisano está, mira, él sí tiene todo el tiempo bien acomodadito,
5: sí, bien
7: estructuradito, así como siempre.
5: Y como debería de ser.
7: Él va a estar en el control de audio durante toda la mañana en Génesis 98.1 para incluir muy buena música, por supuesto, la
5: así
7: que tú solicites.
5: Es.
7: Y hoy vamos a preguntarles algunas cosillas, vamos a compartir con ustedes algunos comentarios también. Y por qué no desmenuzar temas interesantes.
5: Y por qué no consentirlos.
7: También.
5: Oye, es que hoy vamos a tener acceso cuádruple para que se vayan a Cine Cinépolis, la capital del cine.
7: Me encanta.
5: Lo que quieran ver, lo que quieran disfrutar, con quien quieras ir.
7: Me encanta.
5: Ahí va a estar, junto con Hola Monterrey.
7: Exactamente. Oye, y es que Cinépolis, desde que entras, ay, no, es más, desde antes de entrar.
5: Pues es que es la capital del cine, caray.
7: Sí, el aroma de las palomitas y, ay, no, qué rico. Ya me saboreé.
5: Oye, allá por un mall en la carretera, hay una tienda que está abajo justo de Cinépolis.
7: Ajá.
5: Y nosotros le decimos la tienda de Palominacho, porque desde que entras a la tienda, como que los ductos llegan a su olor y entras a la tienda, o sea, no estás en el cine y haz de cuenta que es el olor del cine.
7: ¡Palominacho! Oye, me encanta esa cápsula.
5: A mí también.
7: Está
5: me
7: bien
5: gusta mucho.
7: Padre.
5: Sí.
7: Bien padre, porque te desmenuzan súper bien los próximos estrenos.
5: Ajá.
7: Y te dan más ganas de verlos.
5: Y una platiquita como muy a gusto.
7: Exacto.
5: Te dan ganas de estar ahí con ellos.
7: Ahí en Cinépolis, la capital del cine. Así es que si tú quieres disfrutar, ahorita que estamos de vacaciones, de la película que tú quieras e ir con tres personas favoritas que te acompañen al cine, quédate pendiente. Vamos a arrancar con música y regresando vemos qué les preguntamos.
5: Eso.
7: Donato, ¿te parece?
5: Bien, me gusta. Estás en Hola Monterrey.
7: Aquí en Génesis 98.1. Bienvenidos.

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14: Son las 7 de la mañana ya con 10 minutos. Ay, qué cosas, ¿verdad? Como luego hay inventos en la vida que van revolucionando y después evolucionan, ¿no? Y vamos pasando de ver algo o conocer algo y de pronto va cambiando conforme va pasando el tiempo. Hoy justamente, mi querido Donato, me estabas compartiendo algo de la televisión.
15: Sí, es que hoy, pero del año de 1900... Espérame, dame un segundo porque lo tenía aquí la información.
14: y ya empecé, se me movió.
15: Sí, es que empecé a leer como más, me empecé a meter un chorro en el tema. Y, híjole, a ver, dame un segundo.
14: Yo te doy todos los segundos.
15: Por favor.
14: Quieras. Aquí es donde no te van a dar los segundos.
15: Ya
14: van
15: sé.
14: A
15: Sí,
14: son
15: oye,
14: muy caros, mi rey santo.
15: Ya lo no sé. Ah, mira, tanto. En 1962 okay. se dio la primera transmisión televisiva de Europa. O sea, sí, allá en el Reino Unido, pues.
14: Ok.
15: Y, pues, al final de cuentas abre el panorama que el mundo de allá se entretenga vía, pues, cable, ¿no? Ajá. Al final de cuentas. Entonces, hoy la pregunta es... ¿Cuál es ese programa de televisión que te puedes pasar horas? Que cuando decían maratón de, híjole,
14: no.
15: Tú decías, no, mamita, el lunes o el martes no voy a salir a ni una parte.
14: Exacto.
15: Hasta, qué padre, ¿no? Cuando pasaba eso.
14: Oye, hasta pedías el día en el trabajo.
15: Ya sé.
14: O sea, era de que a cuenta de vacaciones, jefe, please, ¿por qué? ¿Y por qué? ¿Va a tener algo? No, va a haber maratón
15: sí,
14: de haber Friends,
15: maratón.
14: Por ejemplo.
15: Ajá,
14: ¿no?
15: Sí, sí.
14: Que había gente que sí se aventaba esas series y demás.
15: Me encantaba. No, o pues sea, como que... hoy los maratones son de casi nuestro día a día, o sea, sea, sí. Cuando sacan una temporada, por ejemplo, y que la sacan completa, y dices, maratón. Pero antes, el maratón era algo top, ¿no?
14: Sí, porque nos teníamos que esperar mucho, sí, para ver cada capítulo.
15: O sea, no sabíamos cuándo iba a pasar.
14: Exacto. O cuando eran las series estas, que era por semana, por decir, salía, supongamos, dinosaurios. Ajá. El programa de dinosaurios era los lunes a las 8 de la noche.
15: Sí.
14: Y luego se acababa y decías, ¡ay, tengo que esperarme hasta el otro lunes! No, qué espanto. Entonces era maratón de dinosaurios, viernes, 5 de la tarde. Claro. No, bye. Ahí se ven.
15: Yo me acuerdo mucho, porque yo era muy fan de Power Rangers, te lo he platicado, que sí, de pronto cuando acababan las temporadas era ahora el maratón de la temporada completa.
14: El sábado.
15: Entonces te la aventabas, ajá, y estaba bien padre. Entonces es justo eso, que es el programa ese que dices, híjole, sí lo podía ver en maratón, lo puedo ver todavía, me encanta que de pronto tal vez, pues estoy más afiliado con el streaming, pero si prendo la tele, ojalá me tope ese programa. O sea, claro, ese que traes así en el Cora.
14: Y fíjate que hay plataformas que están pues reviviendo, sí, algunas series muy antiguas. Por ejemplo, una serie mexicana que a mí me encantaba ver y la veíamos en familia era Papá Soltero.
15: Ah, okay.
14: Con César Costa. Ajá. Que era una serie en donde pues era un papá que soltero con tres hijos, y era todo lo que pasaban los hijos adolescentes, y entonces, claro, era lo que estábamos viviendo en mi casa en ese, ajá, momento. Entonces estaba muy padre,
15: se sentían muy conectados.
14: Y ahora que los vuelven a pasar, híjole, es como una nostalgia, uh-huh, como algo muy bonito. Sí. Y sí lo vuelvo a ver en series mexicanas.
15: Fíjate que a mí, yo no sé por qué, porque nunca me meto a la cocina, pero a mí me entretenían los canales de cocina bárbaro. Sí. O sea, era de ahí me quedaba horas viéndolo, como si yo fuera a preparar ese fettuccine a la no sé qué con no sé qué.
14: En la vida.
15: Nunca. Pero nada más de que lo estuvieran preparando, se me antojaba tanto. Ayer que hablábamos de los programas de cocina, ¿te acuerdas de los realities?
14: Ajá, de los realities.
15: Yo veía un reality, me acuerdo un chorro en la noche, que era de cupcakes, y era a ver quién hacía el cupcake más rico. Bueno.
14: Ah, claro.
15: Pues yo como no sabía cocinar ni maíz palomas, me bajaba y yo decía, bueno, un pan blanco con peanut butter, con plátano y una chispa de chocolate.
14: Y ahí está mi cupcake. ¿Cómo no?
15: Me sabía bien bueno, la neta.
14: Pues es que sí, con esos ingredientes que dijiste, todavía le agregaría yo tantitita mermelada de fresa.
15: Y una bola de nieve arriba.
14: O crema batida.
15: Ya sé.
14: Hijo, es un hombre, bien calóricos nosotros.
15: Demasiado.
14: No.
15: Pero así son, o sea, luego los programas justo de tele te daban eso, ¿no?
14: Te hacen hacer cosas.
15: Es como, no sé, Bob Esponja. O sea, quien veía la Cangreburger era de...
14: ¡Ay, qué rico!
15: ¿Se me antojó?
14: Pues sí, pero... Pues
15: o sea,
14: sí,
15: era caricatura, pero se te antojaba una hamburguesa.
14: ¿Y qué hacías? ¿A poco sí la ibas a comprar?
15: No, pero yo sí recuerdo cuando tal vez mi mamá me hacía o hacía hamburguesas y que me tocaba ver Bob Esponja. Bueno, era el mejor día del mundo.
14: Sí, cómo no.
15: Porque
14: sí,
15: ya no me la va a antojar, ya me la estoy echando.
14: Exacto, exactamente. Ay, no, qué bonito. Sí, había muchas series, fíjate. Pues que nos compartan nuestra serie, sí, Génesis. ¿Cuáles son sus series? Así que te sacan de tu día a día, que dices, oye, ya quiero que sea fin de semana porque me voy a desconectar, porque voy a ver, se va a estrenar la temporada tal completita.
15: O hay programas, ¿no? Ajá. Que ya están grabados y que ya has visto 30 veces, pero te gusta verlos.
14: La Rosa de Guadalupe.
15: Ándale.
14: Oye, ya me aventé todos los capítulos, yo voy con el
15: ¿vas
14: capítulo?
15: ¿Vas con el capítulo?
14: Claro, capítulo 2000, no sé qué.
15: Ya son 400,000, yo creo, ¿no?
14: Todas las temporadas.
15: Órale, todititas, vámonos.
14: Bien padre, puro drama mexicano.
15: La más fan.
14: Son las 7:15, vamos a ir, ahorita te voy a platicar por qué veo esas cosas. Son las 7:15, vamos con música, regresamos 81-20-229-98-1 para que nos compartas y participes, Donato, por...
15: Porque hoy te estás llevando acceso cuádruple para Cinépolis, así que ya te la sabes. Es la cuestión de que te metas al chismecito, que nos digas, que nos platiques esa serie, ese programa favorito. Exacto. De televisión, porque hoy se está conmemorando la primera transmisión en Europa de la televisión y bueno, nosotros también seguramente tenemos un toque europeo.
14: Oye, nos conquistaron,
15: claro,
14: hace años.
15: Los españoles.
14: Hace años. Y
15: hace una semana nos conquistaron por el corazón.
14: Ay,
15: el
14: sí, sí.
15: Ole,
14: sí, me encanta.
15: Sí.
14: Arriba España.
15: Arre.
14: 7:16, volvemos.
15: Que viva el rey. Que viva la ley y el orden. La serie también.
14: No, hombre. Vámonos con música. Esto es Hola Monterrey.
15: En Génesis 98.1.

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4: Son las 7 de la mañana con 26 minutos. Ay, ya me hace falta mi café.
5: A ver, Dinora, te habías quedado en que nos ibas a platicar por qué eres tan fan de La Rosa de Guadalupe. Seguramente nada más para elevar tu ansiedad. Pero a ver,
4: no,
5: platícalo.
4: Te voy a decir, veo ciertas series y ciertos programas, pero son programas que ya vi o que ya sé que va a pasar. Porque normalmente los veo cuando estoy cocinando.
5: Ah, ok.
4: Entonces, si me pongo a ver una serie que no he visto, no voy a hacer nada.
5: Sí.
4: ¿Sabes? O sea, es como que, ay, ahí viene.
5: Más no como a tu acompañamiento.
4: Sí, de repente nomás los estoy oyendo.
5: Ahí de fondo.
4: Sí, o sea, nomás los oigo ahí.
5: Ya, ya, ya.
4: Y ya sé qué va a pasar, que y luego cuando se oye la musiquita de ¡ah! Ya lo resolvieron.
5: Ya se acabó.
4: O sea, ya, sí.
5: Gracias a Dios.
4: Pero hay muchas series y programas que veo así.
5: Ya,
4: o sea, que los
5: sí, claro.
4: Pongo. Por ejemplo, me gusta mucho también ver comedia.
5: Ok, tipo Friends,
4: comedia,
5: bueno, La Oficina, que son muy fan.
4: No, pero La Oficina fue de, o sea, pusimos el primer capítulo y hasta que se acabó el capítulo.
5: No había forma de parar.
4: No había forma de parar, te lo prometo, hasta mandamos comprar pizzas, porque no, dije, no voy a hacer de comer, yo de aquí no me paro.
5: Oye, y ahí viene la segunda temporada, esperemos esté también muy buena.
4: Sí, yo espero que sí.
5: Sí, seguro sí.
4: Sí, yo creo que sí.
5: Hicieron muy buen trabajo.
4: Oye, nuestra gente Génesis tienen que compartirnos acá de este lado, me dice, hola chicos, buenos días, para participar los boletos, ya participan todos, ¿eh?
5: Sí.
4: De una vez para que lo sepan. Sonia, el programa de televisión que puede pasar horas viendo es El Chavo del Ocho.
5: Ay, claro.
4: El Chavo del Ocho. Híjole, está
5: muy
4: bien
5: mexicano.
4: Padre. Sí, cómo no. Y además, ¿sabes qué? Como que siempre te identificas con algún personaje.
5: Claro,
4: ¿no?
5: Sí.
4: Yo con Don Ramón.
5: Pero a ver, ¿por
4: siempre
5: qué?
4: Siempre debo la renta. ¿Cierto?
5: Ay, no.
4: No,
5: yo
4: no,
5: con,
4: no. No, con la Chilindrina, porque era muy traviesita.
5: Yo con Ñoño, por antojado.
4: ¿Cómo iba a decir? Por dragoncito.
5: Por dragón, sí.
4: Sí, ay, no, qué padre. Vamos a escuchar qué nos dice Judy.
6: Hola, buenos días, Dinora y Donato.
5: Hola.
6: Bueno, una de las series que eran mis favoritas y que sí podía verla continuamente así, era La Nana Fine.
4: Ah, claro.
5: Uy, 20 años.
6: Pues no te perdías el momento en el que ya se iba a llegar el horario, pues separabas ese tiempo.
5: Sí.
4: Claro.
6: Y pues eran momentos que se disfrutaba. Y pues ahorita, como dicen, o sea, ya con tanta plataforma, pues todavía puedes buscar algunas series antiguas.
4: Sí.
6: Y disfrutar de esos momentos que eran, pues, totalmente sanos, ¿no?
5: Ay, sí, qué
4: Judy,
5: bonito.
4: Judy, qué pa... Ay, el señor Sheffield tan guapo.
5: Yo hace... Oye, yo creo que ahí dijeron, el cast tiene que estar precioso,
4: sí,
5: ¿no?
4: Es que todos los personajes
5: muy
4: eran
5: bien.
4: Muy bonitos.
5: Sí.
4: Muy bonitos.
5: Sí,
4: padre.
5: Sí, y La Nana Fine, o sea, hoy por hoy sigue saliendo de pronto y es
4: Fran
5: de que,
4: Drescher.
5: Ay, wow, o sea,
4: sí.
5: Qué espectáculo.
4: Y está, pero qué bárbara,
5: sí,
4: súper
5: sí.
4: Guapa,
5: sí.
4: Súper guapa, acaba de estar en
5: el año
4: entrega,
5: pasado
4: ¿no?
5: Estuvo en los Golden.
4: En los Golden,
5: ajá.
4: En los Golden,
5: sí.
4: Exactamente, ahí la pudimos
5: Oye,
4: ver.
5: Yo hace poquito como retomando como noventas, me acordé de Alf y me puse a verla y me encanta.
4: Por supuesto,
5: me encanta.
4: Sí, Alf.
5: Travieso.
4: Hace poquito entrevistaron a la de poco, doblaje.
5: Creo que la actriz, ajá, la que era la mamá.
4: La mamá, sí, acaba de fallecer.
5: No me acuerdo cómo se apellidaba. Sí.
4: Qué cosas, ¿verdad?
5: Sí.
4: Y luego de pronto te los encuentras otra vez en alguna plataforma y te ganchas.
5: Claro.
4: Y el príncipe del rap.
5: Ándale.
4: Con Will,
5: sí,
4: Smith, que fue donde conocimos a Will Smith,
5: sí,
4: en realidad.
5: Sí.
4: Qué buena serie.
5: Claro.
4: No, hombre, ahí en Bel Air. Ahí quería vivir yo. Dice Claudia, hola, me gusta mucho Juegos Interrumpidos.
5: Ah, es una serie mexicana.
4: Ajá, Juegos Interrumpidos.
5: Sí.
4: Y luego por acá, mira, Jorge García Bernal dice que también Maratón de la Niñera. Totalmente.
5: Sí.
4: Y en cuestión de películas de los Avengers.
5: Ah, muy buenas.
4: Claro,
5: claro.
4: Ay, sí, esa está bien padre.
5: Para hacer también maratón de películas.
4: Ay, es que está bien
5: hoy,
4: padre.
5: Ayer me salió, de hecho, una publicidad que hace casi 20 años estrenó Harry Potter.
4: Sí.
5: Qué locura.
4: Sí.
5: O sea, sí, sí, porque sí, yo me empecé a hacer cuentas y fue como, wow, o sea, era un mocoso cuando le estrenaron.
4: Sí, sí eras.
5: Sí, pero no, o sea, como que no tenía...
4: No dimensionas.
5: Ajá, el tiempo,
4: ¿no?,
5: que había pasado casi 20 años.
4: Y, por ejemplo, esa es una serie de películas que yo las puedo ver...
5: Mil veces.
4: N mil veces, y las ves como si nunca las hubieras visto.
5: Claro.
4: Ya sabes lo que va a pasar.
5: Sí, sí.
4: O sea, ya sabes que Voldemort va a regresar y que el caldero y que todo ya lo sabes. Pero te voy a decir una cosa que sucede con ese tipo de películas. Conforme las vuelves a ver, descubres algún detallito que se te había pasado, ¿no? O de repente te spoilean ahí algún detalle de que, ay, eso no lo vi, a ver.
5: Sí,
4: y vas,
5: claro,
4: y te sientas y lo vuelves a ver.
5: O hay cosas que de plano se te olvidan, ¿no? Que pasaban.
4: Sí, sí, sí.
5: Que, ah, mira, eso sí es cierto.
4: Eso que ni qué, eso que ni qué. Oye, por acá nos dicen, buen día, Donato y Dinora, gracias. Dice, serie que me gusta y repito muchas veces es la de Stranger Things. Eso es lo más nuevo. Pero lo que a mí me gustaba mucho ver era la de dinosaurios, como yo. Jaja. Y bueno, excelente programa. Claro, ya participas, Felipe, por supuesto. Todos los días participan, todos los que se inscriben.
5: Sí.
4: Pero la tómbola, tómbola, es la que dice quién gana.
5: Exactamente.
4: ¿Verdad?
5: Exactamente.
4: Oye, Donato, vamos con música. Son las 7:31. Seguimos recibiendo, mira, nada.
5: Sí, mundo, todavía tenemos más mensajitos.
4: Que, ¿saben qué nos encanta? Que nos compartan sus, sus series y películas, sus gustos, que luego nos dan a nosotros opción.
5: Claro, varía idea.
4: Oh, por supuesto. Son las 7:32. Vamos a música. ¿Estás en?
5: Hola, Monterrey.
4: Aquí en Génesis 98.1.

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30: 7:44, Donato, tenemos más que nos están compartiendo.
31: Lo seguimos escuchando, me encanta.
32: Buenos días, Dinora, Donato. El programa que no puedo dejar de ver, o lo puedo ver varias veces, son las series de Rosario Tijeras, pero de la primera a la tres.
30: Rosario Tijeras.
32: Me las sé de memoria.
31: Órale.
32: Cuando el ángel decía, papito, yo no nací el día de los temblores. Diría mi padre, mijo, no. Me las sé de memoria. Soy Ángel, saluditos.
30: Ya me di cuenta que sí, Ángel.
31: Ya sé.
30: Ya me di cuenta que sí te la sabes. Sí,
31: qué padre.
30: No. Oye.
31: Buen día, Ángel.
30: Por acá, bueno, este ya lo escuchamos, a Judy. Sí, dice Judy, es que se me olvidó decirles que quiero participar. Ya estás participando.
31: Ah, no,
30: Judy.
31: Claro.
30: No, hombre, no te preocupes.
31: Entra el mensaje con su respuesta y ya participan.
30: Ajá, Verónica dice que le gustaba mucho ver los Picapiedra.
31: Ay, qué
30: los
31: padre.
30: Los Supersónicos.
31: Claro.
30: La Nani y el Príncipe del Rap. Por
31: eso.
30: Supuesto. Claro, Vero. Pues sí, somos como más o menos como de la época,
31: reina. De la
30: más
31: edad.
30: Más o menos. A ver, por acá.
2: Buenos días, ¿cómo están, Donato? ¿Cómo está, señora? Soy María. Y bueno, sí hay una serie que me piqué bastantísimo y hasta me quedaba, como dices, viéndola horas, que es la de La Casa de Papel.
30: Ah,
2: pero
31: buenísimo.
2: Recuerdo que cuando estaba chiquilla había unos programas que veían, pues ya sea mis papás o mis abuelos, que uno de ellos se llamaba Vareta.
30: Vale.
2: Y era un policía y que tenía como una guacamaya. Padrísima la serie, bueno, a mí me encantaba.
30: Ok.
2: Y otro que se llamaba Koyak.
30: Ah, Koyak, sí.
2: Pues un señor como, no sé si coreano, chino, no sé qué. Pelón. También
30: sí.
2: Bien padre. No sé si alguno de ustedes, supongo que son jóvenes, no sé. No sé de acordar, pero... Si no, a ver si alguien más del público recuerda esos dos.
30: A Vareta no.
2: Sí, Vareta no.
31: Bueno, ni la otra.
30: No,
2: gracias,
30: no, Koyak,
2: buen
30: sí.
2: Día y bendiciones.
31: Gracias, María.
30: María. Oye, Koyak sí, porque lo veía mi papá.
31: Y esperemos que tú también estés muy bien.
30: Es de la época ya de mi papá.
31: Ay, wow.
30: Esa, fíjate. A ver, por acá tenemos a Lalo. ¿Alcanzamos a escuchar a Lalo? A ver.
3: Buenos días. Hola, Monterrey.
31: ¿Qué vale?
3: Oye, de las series que de la actualidad que me han atrapado y que me han aventado todas las temporadas, definitivamente Cobra Kai.
30: Sí.
3: Digo, a mí me gustó mucho las películas de los 80, la trilogía de Karate Kid. Entonces, que hubiera una historia que le diera continuidad a las películas de Karate Kid, o sea, ver a los protagonistas, a los personajes de Karate Kid.
30: Ajá.
3: Ya después de años en otras historias, fue fascinante para mí ver todas las temporadas de la serie de Cobra Kai.
30: Sí, cómo no.
3: Ver a Daniel LaRusso y a Johnny Lawrence volver a competir. Fue excelente para mí.
30: ¿Cómo
3: saludos.
30: No? Lalo, saludos.
31: Sí, recuerdo, con mucha efusividad, ¿no? Cuando salieron esas series.
30: Claro, por lo que significaron las películas.
31: Ajá.
30: De nuestra adolescencia y juventud.
31: Sí.
30: ¿No?
31: Oye, pues qué padre.
30: El Ralph Macchio está igualito.
31: ¿El qué?
30: El Ralph Macchio.
31: Ah.
30: Daniel LaRusso.
31: Ok, ok.
30: Está igualito.
31: Yo, sí, las de Karate Kid sí las he visto. No me aventé la serie. La
30: serie
31: verdad.
30: No.
31: Pero, bueno, le voy a dar una oportunidad.
30: Pues, ¿por qué no?
31: Sí.
30: Siempre hay manera.
31: Claro.
30: Son las 7:47. Vamos a ir a música y regresamos con más aquí en Hola Monterrey 7:48.
31: Se va rapidísimo. 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
12: De la mañana con 54 minutos ya, Donato Camargo. Ves que se va bien rápido el tiempo bien cuando rápido. No la pasa chido.
13: Ay, sí.
12: Cuando no se ríe mucho.
13: Casi al 50% de Hola Monterrey.
12: Exactamente. Oye, por acá nos dicen Berenice, vamos a ver.
14: Hola, buenos días. Mi serie favorita no la maratoneaba, que eran Los Años Maravillosos con Kevin Arnold, era el personaje principal. Claro. Entonces los grababa en VHS, o sea, bien bonitas, sí. Y ya después el fin de semana los veía todos los capítulos. Qué que padre. Tenía guardados ahí, grabados.
12: Sí, Berenice, yo soy de esas. Yo tenía unas cajas llenas de cassettes de VHS y me tocó desde el beta, okay. Manito. Ay, otra vez volví a decir mi edad sin decirla. Desde el beta y luego el VHS y tenía cajas enteras de programas así que me gustaban y los ponía a grabar.
13: Estaba bien padre.
12: Es que esperabas el capítulo, volvemos a lo mismo, esperabas el capítulo y lo ponías a grabar, ¿no? La casetera grabando y tú estabas viendo el capítulo. Y luego cuando lo querías volver a ver, pues nada más, pum.
13: Sí, lo ponías y ya. Estaba bien padre eso.
12: Bien padre, la verdad que sí. Por acá nos dice, buenos días Dino y Donato, me hicieron recordar la serie de Bonanza. La esperábamos como familia cada domingo. Dice, con mi hijo me hice fan de
13: ¿qué?
12: Tall Hunter y en la pandemia las series coreanas como Boy Over Flowers y ¿can qué? Kindleland, que es que no veo.
13: Sí, sí, no, aparte.
12: No veo, hijito.
13: Luego son.
12: Y esas series raras, pues tampoco las
13: ajá,
12: conozco.
13: Sí, exacto. Pero qué padre, digo, cada quien sus gustos, ¿no? Pero es que justo como que siento que las series, los K-dramas, se hicieron también muy populares.
12: Bueno, mucho.
13: Hace poco.
12: Sí, sí, sí.
13: Digo, tienen muchos años, pero como que acá nuestro país las ha estado arropando un poquito más.
12: Yo creo que todo lo que
13: en los últimos tiempos.
12: K-pop, K-drama, sí. todo sí. Lo que
13: hay. Capaz de la serie.
15: Buenos días, Dinora y Donato.
12: Buenos días.
8: Saludos, les habla Norma.
12: Hola, Norma.
8: Híjole, yo tengo muchas caricaturas y series que siempre no me canso de ver. Como por ejemplo, La Niñera, todavía me sigo riendo.
13: Claro.
8: Los Picapiedra, Los Supersónicos, Hawái 5-0, me encanta.
13: Buenísimo.
8: Príncipe del Rap.
12: Esa.
8: Salvados por la Campana. No, me encantan todos esos tipos de series. Esos programas me fascinan. Y lo sigo viendo y me sigo riendo. Saludos.
12: Saludos. Norma. Oye, nos hiciste recordar un buen.
13: Sí.
12: Qué bárbara. Por acá nos dice Lilia, buenos días, que tengan bendecido día. Una de las series, gracias, que me encantaban de los 70s. La Señorita Cometa, por supuesto, le ponían una tacha en el cachete cuando se portaba mal.
13: ¿Ah, sí?
12: Claro, y okay, luego tenía que hacer algo bueno para que se le borrara la tacha. La Casa de la Pradera, por supuesto. Y me encantó que ahora están sacando una nueva versión. Y caricaturas como Los Picapiedra, dice, claro, Lili.
13: Top.
12: Ay, si es que Los Picapiedra eran otra, sí, cosa. Y luego cuando sacaron las películas, yo alucinaba.
13: La live action.
12: Sí, yo quería tener un dinosaurio ahí de tragabasura abajo de este así.
13: A mí siempre me hubiera encantado haber tenido el carro.
12: Bueno, el carro es otro boleto.
13: No, está padre.
12: Imagínate en las carros de Monterrey. Tiqui, tiqui, tiqui.
13: No, o sea, imagínate, no, con los baches que tenemos ahí quedadas.
12: Ampollones.
13: O tal vez contribuíamos a pisar bien el pavimento.
12: A lo mejor y sí.
13: Pudiese ser,
12: ¿quién,
13: no?
12: ¿Quién sabe? Todo se pudiese, claro, en esta vida. A ver, por acá, Janet, ¿qué nos dices, mi querida Janet?
15: Hola, chicos, buenos días.
13: Hello.
15: Hola, Monterrey. Hola. Definitivamente mis series favoritas: Nana Fine, Príncipe del Rap y Alf.
13: Ay, Alf.
15: Buen,
13: sí,
15: día.
13: Me encanta.
12: Es que Alf marcó algo muy importante en toda la gente, ¿no?
13: Sí. Alf, y duró bien poco.
12: Duró poquito.
13: O sea, son 4 temporadas nada más.
12: Sí, sí, sí.
13: Pero es fecha en la que yo digo, ¿cómo le hicieron? O sea, ¿cómo le hacían para que Alf, o sea, fuera tan bueno?
12: Pues.
13: Vaya, sí, tan bueno, pero también, o sea, el pues no era una marioneta.
12: No, no era una marioneta.
13: ¿Era una personita?
12: Sí.
13: ¿Sí? Es que nunca lo he visto.
12: Es lo que dicen, no sé.
13: No, como que no me quiero quitar la ilusión.
12: Ok, ¿sabes? Era un marciano.
13: Sí.
12: Bueno, a ver.
16: Buenos días.
12: Hola.
16: Hola, los saluda Ale Flores. Bueno, pues de mis series favoritas, una de ellas era la de Viajeros en el Tiempo. Me encantaba, la disfrutaba bastante. Y caricaturas, yo creo que veía todas desde las 4 de la tarde hasta las 7 de la tarde. Obviamente haciendo entre la tarea. Y cambiaba de uniforme porque si no, no había nada de eso. Los Snorkels, los Thundercats, Mazinger Z,
12: wow.
16: Candy, amaba Candy, Heidi y Ren.
13: ¡Heidi!
12: ¡Ale!
13: ¡Wow!
12: No, me acabas de transportar a las tardes del 5, maná.
13: Sí, literal.
12: A las tardes del 5.
13: ¡Qué padre!
12: Casi creo que me las dijiste así, una por una.
13: Pude ver, o sea, me sentí como cuando te salen los comerciales que te pasaban todas esas de que hoy a las 4, hoy a las 6. Así, literal, los vi todos.
12: Hoy a las 4 de la tarde, los Snorkels, a las 4:30, los Picapiedra, a las 5, no te pierdas. ¡Ay, Ale! Te la pasé. No, qué bárbara. Son las 7:59. Dice José lo que hay que ir al corte informativo,
13: bueno,
12: porque
13: vámonos.
12: Tenemos que estar bien enterados de lo que pasa.
13: Sí, sí.
12: Y luego de música, regresamos para seguir platicando y compartiendo mucho más con ustedes aquí en Hola Monterrey.
13: Gracias por estar con nosotros en Génesis 98.1.
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0: 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Son las 8:30 grados. 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
20: Muy buenos días, mi nombre es Hugo Aranda Tamayo y le presento la información más importante.
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21: El día de hoy la temperatura máxima será de 38 grados centígrados con el cielo parcialmente cubierto. Vientos del noreste de hasta 15 kilómetros por hora. La mínima proyectada para el día de hoy será de 24 grados centígrados.
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20: Corporaciones como Protección Civil y Bomberos de Nuevo León encendieron las alarmas para prevenir siniestros dentro de los hogares, los cuales suelen incrementarse significativamente durante las olas de calor debido a la sobrecarga en las redes eléctricas por el uso continuo de aire acondicionado y de ventiladores. Los cuerpos de auxilio exhortaron a las familias a revisar extensiones e instalaciones domésticas, no dejar aparatos de alto consumo conectados sin supervisión y verificar que no existan fugas en tanques de gas con el fin de evitar cortocircuitos o flamazos que pongan en riesgo la vida y el patrimonio. Con el objetivo de evaluar el impacto de las olas de calor extremo durante la canícula en los índices delictivos, la Fiscalía General de Justicia examina un acumulado de 365 mil carpetas de investigación abiertas desde 2019. Al respecto, el vicefiscal del Ministerio Público, Luis Enrique Orozco, precisó que la revisión se centra prioritariamente en los delitos cometidos contra las mujeres, incluidos los de carácter sexual. Para exigir una respuesta definitiva a la Comisión Federal de Electricidad frente a los constantes apagones en Monterrey, la diputada local priista Lorena de la Garza comenzó a recabar reportes y testimonios de las familias afectadas para conformar un expediente ciudadano. La legisladora dio a conocer la iniciativa tras sostener un encuentro virtual con más de un centenar de vecinos de la colonia Bosques de las Cumbres.
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20: La presidenta Claudia Sheinbaum envió a la Comisión Permanente una iniciativa para expedir la Ley General para prevenir, investigar y sancionar el delito de feminicidio, con la que el gobierno federal pretende establecer un solo modelo de actuación en las 32 entidades federativas para investigar, perseguir y castigar este delito. El gobierno de México presentó 20 denuncias ante fiscalías estatales y de condado de Estados Unidos por la muerte de 17 connacionales ocurridas desde mayo durante operativos o bajo custodia del Servicio de Inmigración y Control de Aduana. El presidente municipal de Temoac, Morelos, Valentín Lavín Romero, fue privado de la vida durante un ataque armado registrado dentro de la presidencia municipal.
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20: El secretario de Estado de Estados Unidos, Marco Rubio, y el ministro de Relaciones Exteriores de China sostuvieron una reunión en Manila para avanzar en la preparación de la visita del presidente Xi Jinping a Washington, prevista para este otoño. La tercera audiencia del caso contra el presidente depuesto venezolano Nicolás Maduro y su esposa Cilia Flores concluyó en un tribunal federal de Nueva York tras apenas 18 minutos y en la que el juez estableció de forma preliminar junio de 2027 como fecha de inicio del juicio.
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22: En el ciclismo profesional, el belga Jasper Philipsen coronó una gran actuación de su equipo al ganar el miércoles la 17ª etapa del Tour de Francia, en la cual el campeón defensor Tadej Pogačar protegió su liderato en la clasificación general. El neerlandés Matthews van der Poel dio a Philipsen y a sus compañeros hacia su primera victoria en la etapa de este Tour, controlando el ritmo y conteniendo los ataques de los demás equipos. Philipsen terminó apenas por delante de Mario Schmidt y Olaf Kocsi. Para Enfoque al Momento, Ramiro Palomo Zavala.
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21: Vivian, de 18 años, se convirtió en la cuarta hija de Brad Pitt y Angelina Jolie en buscar distanciarse legalmente de su padre, al solicitar ante un tribunal de Los Ángeles pasar de llamarse Vivian Marcheline Jolie Pitt a solo Vivian Marcheline Jolie. Según documentos citados por la revista People, la joven no detalló motivos específicos en la petición, solo escribió la palabra personal. Antes de iniciar el trámite, ya se presentaba profesionalmente como Vivian Jolie, como apareció acreditada en el musical de Broadway, The Outsider, que coprodujo con su madre. De esta manera, se suma así a sus hermanos Silo, Sahara y Maddox, quienes también han buscado dejar de usar el apellido paterno. Para Enfoque al Momento, Dinora Ríos.
20: Estas son las noticias más importantes. Mi nombre es Hugo Aranda Tamayo. Que tenga un excelente jueves.
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2: 8 de la mañana con 10 minutos, Tommy Jerry. Tommy Jerry.
4: No, se abre el micrófono y tú no.
2: No, sí.
4: Otra vez a trabajar, dijiste, Dinora.
2: No es cierto.
4: No, estamos hablando
2: de que
4: dije, nadie dijo Tommy Jerry.
2: Y yo no. Y en eso, pum, micrófono abierto.
4: ¿Cuáles me gustaban mucho? Las que son como reality shows de reparaciones de casas. Hay uno que son como hermanos.
2: Sí, esos están padrísimos. Sí.
4: O el Extreme Makeover. Llorabas con la familia.
2: No.
4: Estaba brutal.
2: Ese yo sí me aventaba el maratón.
4: Sí. Luego había otra pareja de
2: los esposos
4: que reconstruían la, o sea, que la compraban así como muy barata.
2: Ajá.
4: Y la dejaban preciosa. Esas cosas me encantaban.
2: Sí,
4: ver
2: ese
4: también.
2: Estaba muy padre.
4: Y
2: muy padre.
4: Me mantenían muy al filo.
2: Hoy también había, bueno, no me acuerdo si era la de los esposos o era otra, que iban con la familia a buscar una casa de acuerdo a su presupuesto.
4: Sí,
2: pero
4: claro.
2: Pero no encontraban las casas, estaban todas maltratadas y todas feas.
4: Sí, que tengo 300 mil.
2: Bueno, vamos, compramos la casa de 300 mil y nosotros te la vamos a arreglar a como tú la quieres.
4: O que luego le decían, bueno, encontramos una de 375, pero ya tiene todo lo que tienes.
2: Ajá,
4: ¿no?
2: Y te puedes estirar a conseguir los 75.
4: Ay, es que padre ver casas, a mí me encanta.
2: A mí me encanta ver casas, me encanta ver decoraciones. Y me encantaban las historias detrás de las casas.
4: Claro.
2: Estaban bien padres.
4: Sí.
2: Una vez que le hicieron la casa a un bombero. Que el bombero tenía muchísimos años de dar servicio. Ese tipo de historias te atrapan.
4: Padre, sí.
2: Sí. A ver, por acá, mira, Vero dice, complementando su mensaje anterior, dice, Burbujas, Heidi, Remy, dice, ay, es que hay tantas.
4: Sí,
2: pues sí, son
4: muchísimas.
2: Muchas. Y si éramos muy consumidores de series y demás, ¿verdad?
4: La verdad que sí.
2: Por acá dice que le gustaba, Claudia nos pregunta que si entró en la promoción. Claudia, están participando,
4: sí, sí.
2: Clau. Todos están participando, por supuesto. Y Dinastía, nos dicen por acá, otra serie muy famosa también.
4: Ay,
2: y Dynasty, muy esperada,
4: sí.
2: Era Dinastía.
4: Pero
2: Dinastía la veían mis papás.
4: Ah, no, entonces yo me estoy confundiendo.
2: ¿Cuál?
4: Con una que salió hace poco, que era Dynasty se llamaba, que en teoría era una familia como muy rica.
2: ¿Es esa?
4: Sí,
2: ¿Dinastía?
4: Y que el papá
2: petroleros o no sé qué.
4: No, que es eso, creo que era en una parte de Estados Unidos. Bueno, X, el punto es que el papá como que por sus negocios, que era millonario, pues hacía movimientos muy chuecos.
2: Ajá.
4: Entonces el papá siempre estaba como involucrado en escándalos, pues.
2: Okay.
4: Y la hija, que era muy pro y muy acá, siempre le intentaba como ocultar todo.
2: Dinastía.
4: Sí,
2: sí, sí.
4: Bueno,
2: sí.
4: Pero yo creo que entonces hicieron una versión
2: más
4: nueva.
2: ¿Qué
4: porque
2: es lo que están haciendo últimamente?
4: O sea, es una chava que antes salía en Nickelodeon.
2: Sí, claro.
4: Entonces.
2: Sí, no, es la versión nueva. Sí. Porque estas series eran muy viejitas, como la de Dallas también. La serie de Dallas, que esa sí era como de ganaderos y cosas así. Y también era como de la época de Dinastía.
4: Ok.
2: Entonces esas eran las series que esperaban mis papás.
4: Ah, mira.
2: Junto con la de, ¿cómo se llama? El crucero del amor. No, tú no te vas a acordar de esa.
4: Me acuerdo de la pecera del amor.
2: No. Otro rollo.
4: Sí,
2: Estuvo muy buena. Esa estuvo muy buena con los Vázquez Boys, ¿te acuerdas? Ay, no, ese Adal Ramones. Saludos a Adal.
4: ¿Qué dice?
2: El crucero del amor. Era,
4: no,
2: salía uno que se llamaba Tatú. Era una persona chiquita.
4: Ajá.
2: Que era como que el asistente del barco y había puras historias de amor,
4: okay.
2: ¿No? Y era un crucero.
4: ¿Y todos los capítulos eran distintos?
2: Sí, por supuesto, okay. Eran historias distintas.
4: Ya.
2: Estaba chido ese.
4: Qué
2: también.
4: Cool.
2: Había muchos, muy padres.
4: Pues sí, hay un sinfín de series, de películas que pues nos encanta seguir recordando y volver a ver. Y cada vez que nos la topamos, nos volvemos a aventar el maratoncito.
2: Así mira, es, mira, llegando. Sí, es que recordar está bien padre. A ver, Neni.
5: Hola, Dinora y Donato, buenos días, ¿cómo están?
2: ¡Oli!
5: Mi serie favorita era ER y Doctor House. O sea, me aventé todas las temporadas y las amaba.
4: Claro.
5: Obviamente, no me gusta la medicina para nada, pero me siento experta de todo.
4: ¡Vámonos!
2: ¡Ah, claro!
5: Gracias, bonito día.
2: Igualmente.
4: Oye,
2: Denise,
4: como las que todos los que van también al corriente con Grey's Anatomy, seguramente pues ya te puedes graduar, ¿no? De médico.
2: Sí, sí, sí.
4: De
2: sí,
4: médico ya. Internista.
2: Claro, por lo menos internista ya eres. Sí. ¿No? Ya la especialidad ya te la avientas
4: ya
2: hasta con otro.
4: Ya sabes cómo acomodar brazos, claro, y se zafan y toda la onda.
2: Sí, dice Alondra que sí. Oye, por acá, a ver, por acá, ¿qué nos dicen?
6: Hola chicos, buenos días.
4: Hello.
6: Yo tengo un gusto culposo, muy de señora. Me gusta mucho Modern Family y Esposas Desesperadas.
4: 20
6: Órale.
4: A 10.
6: Yo las puedo ver las veces que sean. Si no tengo nada que hacer, pongo un capítulo o de Modern Family o de Esposas Desesperadas. Qué Pero padre. Me encantan, o sea, esas series me encantan.
2: ¡Qué padre! Pues sí, está bien. Están buenas las series. Yo no he visto Esposas Desesperadas.
4: Ah, ok.
2: Modern Family a lo mejor.
4: Sí, yo
2: vez.
4: Esposas Desesperadas tampoco. Y Modern Family sí la he visto. ¿Qué dicen?
2: Que sí la regué y me corrigen. Ah. Gracias por corregirme. Tienes razón. Tatuera de la Isla de la Fantasía.
4: Ah.
2: El crucero del amor era otro.
4: Ok. No, ahí estabas, hombre, confundiendo chile, sí, con mole y mole, sí, con chile.
2: Para que veas que veía las dos. Cuando tenía tiempo, claro, de ver series, ¿verdad? Ahorita ya no. A ver, Saraí.
7: Hola, buenos días.
2: Oli.
7: Yo amo, por siempre, los siempre, Esposas Desesperadas y La Nana Fan.
4: También.
2: La Nana Fan.
7: Me siento bien identificada con ellas.
4: Vámonos.
2: Oye.
4: ¿Pero en qué sentido?
2: ¿Cómo?
4: O sea, Esposas Desesperadas y la otra desesperada por encontrar al marido, ¿no?
2: Saraí. ¿Por qué? ¿Por qué te sientes identificada, Saraí?
4: Se expuso solita.
2: Ya te ventaneaste sola, mana. Ya te ventaneaste sola. Ahora nos tienes que explicar.
4: Sí. Nadie le tuvo que decir nada a Saraí solita. Sí. Se fue.
2: Es que lo mío se contagia.
4: Qué padre.
2: Ay, Dios mío. Oye, pues así las cosas, así las series. Creo que la que más nos mencionaron fue La Niñera, ¿verdad?
4: 100%.
2: La Niñera,
4: sí,
2: fue la que más nos mencionaron. Y yo creo que todavía, si la pasan de repente y la podemos ver, pues ahí estamos pegaditos.
4: Pues está en streaming, según yo. Entonces, sí, sí, para sí, quien dijo, ay, sí, qué padre, y no la ha vuelto a ver.
2: Me gustaría volverla a ver, ¿no?
4: Está padre. Estaría, yo sí, padre, hace como unos 2 años me la aventé y fue wow.
2: Y el doblaje latino, que hablaba así como, ay, señor chifio, como con la nariz.
4: Pues, bueno, yo justo la empecé con lenguaje latino porque me acuerdo en Warner, pues así la veíamos en mi casa.
2: Ajá.
4: Y cuando la puse en inglés, ay, ya no sentí como la misma conexión.
2: No, y ahí es donde viene el trabajo que hay que reconocer de los actores, sí, de doblaje.
4: Sí, sí.
2: No es un simple locutor. Digo, no, los locutores no somos simples,
4: sí,
2: ¿verdad?
4: Claro.
2: Tenemos, pero me refiero a que no es un locutor común, uh-huh, porque es un locutor actor.
4: Sí.
2: Y esto está, hacer doblaje, ¿has hecho doblaje?
4: Sí, lo he hecho, y te digo que no lo disfruto tanto porque es muy complicado para mí.
2: Ajá.
4: O sea, en la cuestión mía, yo siento que es muy complicado.
2: Yo lo he hecho únicamente para cursos.
4: Ok.
2: Y sí es complicado, o sea, porque tienes que estar viendo la pantalla,
4: ajá,
2: cómo mueve la boca para tú hablar al mismo tiempo.
4: Okay.
2: Pero no perder la intención y al mismo,
4: sí,
2: tiempo estar leyendo el guión si no te lo,
4: sí,
2: están,
4: sí,
2: dictando.
4: Y aparte,
2: es
4: hipernatural.
2: Sí.
4: Entonces, a nosotros nada más nos emocionamos tantito y los regios se nos sale.
2: Sí.
4: Y intentamos como otra vez, pero sí, eso es lo que más como siento que se me complica.
2: Por eso Eugenio Derbez peleó tanto el poderle meter de su cosecha a Burro de Shrek.
4: Sí.
2: Y decía, si no me dejan moverle, yo no la hago.
4: Pues sí, mejor no.
2: No, porque pues ahí le va a faltar. Oye, son las 8:18, siguen llegando más audios,
4: sí,
2: Donato. Vamos con música y regresamos para seguir compartiendo con ustedes aquí en
4: Hola Monterrey,
2: en Génesis 98.1.

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11: 8 de la mañana con 25 minutos, Donato. Nos siguen compartiendo más y más series. Es que está bien interesante, la neta.
12: Ay, a mí es que nos han dado en el Cora.
11: Sí.
12: ¿No?
11: De hecho, sí. Claro que sí. Nidia dice que le encanta el programa. Gracias, Nidia.
12: Gracias.
11: A nosotros nos encanta que platiquen con nosotros.
12: 100%.
11: La verdad. Por acá nos dice, ¿cómo olvidar Salvados por la Campana y Beverly Hills?
12: Sí.
11: Beverly Hills 90-210, Berenice.
12: 90-210.
11: ¡Qué cosas! Y dice que de caricatura le gustaba El Pájaro Loco, La Pantera Rosa, Popeye y Olivia.
12: Ay, Popeye, claro.
11: Ay, Popeye el marino.
12: Ay, El Pájaro Loco.
11: El Pájaro Loco.
12: Sí.
11: El Pájaro Loco, qué locura, ¿verdad? Oye, por acá dice Gris que también Beverly

0: Hughes 90-210.
1: También. Ah, mira, ahí se pusieron de acuerdo.
0: Ahí vamos avanzando en las edades, sí, muchachos. Sí. No, hombre, ahorita me habla mi hermano y me dice, tú veías Bambi y Blancanieves en cinta de rollo. Le digo, cálmate. Sí, me tocó, pero tenía como 3 años, no manches. Pero sí. Sí,
1: mira,
0: sí,
1: llegó otro audio.
0: A ver, Saraí.
1: De una vez, hombre.
0: De una vez.
1: Traemos 3 por 1, caray.
2: Bueno, también hay otra que es imperdible, o sea, nadie se los puede perder.
0: ¿Cuál?
2: Es Malco. Y es una mujer con la que me siento bien identificada. Se cuenta que Lois, Hal, sus hijos, es mi familia completa. Que ya les faltó tener mascotas como yo tengo a mis perros.
0: Oye, Saraí. Oye, es que era lo que te decía que nos pasaba a nosotros con papá soltero. Digo, mi papá no era soltero, al contrario, estaba bien casado. Pero eran situaciones que se daban
1: que
0: en la serie y conectas.
1: Claro.
0: Ajá. Y yo creo que a los chavitos les pasa hoy en día con las series que están viendo también.
1: Sí,
0: ¿no?
1: Sí.
0: Que están como muy adecuadas a sus edades.
1: Yo me voy a algo como muy de mi edad y a mí me encantaba, por ejemplo, Stan Raven.
0: Uh-huh.
1: O Saki Cody. Stan Raven era la chila que veía el futuro y que se metía en unos problemas. Lemones, que era con Raven Simone.
0: Sí,
1: que
0: así sí,
1: se
0: sí.
1: llama. Y Saki Cody, no, pues bueno, qué
0: bueno,
1: sueño
0: Saki
1: vivir
0: Cody.
1: En un hotel,
0: sí.
1: ¿no? Y que todo el mundo te conozca.
0: Saki Cody era la maravilla.
1: Sí, estaba brutal.
0: No, y
1: Hannah Montana.
0: Que Hannah Montana estaba padrísima. Los hechiceros
1: también.
0: De Waverly Place.
1: Sí.
0: Que luego sacaron la película. Yo amo la película.
1: Sí.
0: Amo la película. La
1: pues
0: puedo
1: casi
0: ver
1: todas
0: veces.
1: De esas series tuvieron su peliculita. Lizzie McGuire.
0: Lizzie McGuire. Sí. En una ocasión le compré a Londra una muñeca de trapo de su tamaño, de Lizzie McGuire.
1: ¡Qué padre!
0: De su tamaño, o sea, andaba con la monota ahí para todos lados,
1: sí,
0: bien
1: sí.
0: padre. Pero ese es el efecto que causaban las series en nuestras vidas,
1: sí.
0: ¿no?
1: Sí, y creo que pues nos pegan en la nostalgia. O sea, pues yo hace poquito fui a ver a Hilary Duff en concierto y
0: sí.
1: fue eso, o sea, fue, digo, no fue así como que el show del año, pero...
0: Estoy viendo a Lizzie McGuire.
1: Sí, o sea, fue dado al corazón el show y el espectáculo y lo voy a llevar para siempre, ¿no? En la mente.
0: Claro, y muchos artistas que salieron de ahí, ¿no?
1: Muchísimos.
0: Selena Gómez, está Demi Lovato.
1: Ajá.
0: Pues los Jonas
1: Raven,
0: Brothers que estuvieron
1: los Jonas,
0: también.
1: Pues los de Saki Cody. Creo que Dylan, no. Cole creo que es el que sigue haciendo, no, es Dylan, el que sigue haciendo más, que hace poquito, de hecho, estuvo en una serie.
0: Ajá.
1: Que fue como un remake que se llama Riverdale.
0: Sí, ay, es que Riverdale es otro.
1: Estaba buenísima.
0: Bueno, esa es otra serie maratónica.
1: Sí.
0: O sea que...
1: Pero que esa era una caricatura.
0: Ajá.
1: O un cómic, ¿no? Algo así.
0: Ajá.
1: Que luego le hicieron, pues, vía...
0: La serie.
1: Ajá, la serie. ¿Quién más...? Pues todos, bueno, ya yo siento que todos los de Disney tuvieron ya para su vida, ¿no?
0: Ya, sí, completita.
1: Sí.
0: Completita. Pero sí, esas series estaban muy, muy padres. Mira, ya nos llegaron más, Dios de mi vida. La Mujer Maravilla. Dice, por supuesto,
1: ¿había
0: La Mujer
1: serie?
0: Maravilla. Sí. Verónica. Y dice, ¿y Los Duques de Hazzard? Claro.
1: Ay, no, no.
0: ¿Tú no viste Los Duques de Hazzard?
1: O sea, como que ahorita me sonó, pero creo que no, nunca la vi.
0: Ellos tenían un coche naranja que tenía un número en la puerta.
1: Ok.
0: Estaba padrísimo. Padrísimo, padrísimo. Sí me acuerdo de Los Duques de Hazzard.
1: ¿Pero y qué? O sea, ¿qué hacían?
0: Pues andaban en el carro.
1: En el carro. ¿Eso era la serie?
0: No, es que el ¿cómo se llamaba? El comisionado o el de ahí. Siempre quería hacerlos, incriminarlos de cosas que pasaban.
1: Ah, ok.
0: Y no era cierto.
1: Ya. Yeah.
0: Entonces, más o menos como de eso se trataba. Pero estaba muy padre Los Duques de Hazzard.
1: Ya.
0: Yeah. Y tenían una prima. Y ellos eran como muy campiranos. Y el abuelo, por supuesto, que estaba ahí en la granja. Eran como de un pueblito.
1: Ok.
0: Pues, búscalo.
1: Sí.
0: Búscalo. Y luego por acá dice Matthew, el chico de las estrellas.
1: ¡Vámonos!
0: Atlántida. Órale. Melrose Place. La Tercera Roca del Sol. Son algunas series.
1: ¡Hala!
0: Oye, esa de la Tercera Roca del Sol me suena, pero no me acuerdo.
1: Yo esas cuatro.
0: No, sí, la de Atlántida sí me acuerdo y Melrose Place también.
1: Ok.
0: Melrose es como de la época de Beverly Hills, por ahí.
1: Ah, ok, ok.
0: Como por ahí.
1: Noventera.
0: Más o menos, sí.
1: Yo no sé si ustedes vieron, los que nos están escuchando y tú, Dino, pero había una que se llamaba S-Close 7, que era un grupo musical.
0: Ajá.
1: De hecho, ellos son británicos y como que les dieron una temporada y me acuerdo que no sé si la vi en el 5 o en Nickelodeon, pero ellos siguen como vigentes, de pronto son como los Timbiriche, regresan cada 10 años a algún concierto especial, y Exclusive siempre, como que su música a mí se me llamó mucho la atención y me gustaba, porque era como muy de fiesta, fiesta noventera, ¿no? Así como se escuchan como tipo Britney Spears, para darles una referencia, pues sí, ¿no? Como Britney, porque eran más poperos.
0: Más, ajá.
1: Y estaba cool, y era pues 7 chavos que andaban en la aventura y vivían en Miami, y entonces la pasaban bruto en fiesta, siendo famosos.
0: Ok.
1: Estaba padre. Ah, era como de mi...
0: De tu época.
1: Sí, de mi época.
0: Pues es que es lo que literal. Te digo, es bueno, es que vamos creciendo conforme van saliendo estas series. Por acá nos dice Grace and Frankie con Jane Fonda.
1: Ok.
0: Pues es otra también que también fue como de... Dice, más actual, y puedo verla muchas veces, es The Big Bang Theory.
1: The Big Bang Theory.
0: Sí. Y yo así de, ¿qué? ¿Qué dice? Sí, esa. Esa mera. Y luego dice, la tercera roca del sol eran unos extraterrestres que llegaban a la Tierra y se camuflaban como humanos.
1: ¡Vámonos!
0: Dice Ale. Por eso me sonaba Ale.
1: Okay.
0: Como que sí, en algún momento la escuché o la vi. ¡Qué loco! Mira, Lalo te mandó las fotos de los duques de casa.
1: Para instruir un poco.
0: Exactamente. Eran los primos, Boy Lu. Okay. Sí, ya no, me acordé, no. Mira, nomás vi las fotos y me acordé. Eran Boy Lu, sí, eran primos.
1: Ok.
0: Y ellos, es que el comisionado era muy injusto.
1: Ya.
0: Entonces, ese carro naranja que ves ahí.
1: Les tenía tirria a los chicos,
0: sí,
1: ok.
0: Ese ya, carro naranja, claro, que ves ahí es donde ellos siempre andaban corriendo.
1: Oye, pero, o sea, ni viéndolo lo me ubicas. Suena. Ajá.
0: Nosotros tuvimos uno.
1: ¿En
0: Daisy
1: serio?
0: Era la prima. Sí, nosotros tuvimos uno, mi papá tenía uno.
1: Wow.
0: Y en ese carro naranja se fueron a estrellar mis hermanos en una barda.
1: Pero bueno, están bien, no se preocupen.
0: Le quisieron hacer a los duques de Hazard, pero no le salió.
1: Se quisieron meter como Harry Potter ahí a la pared.
0: Sí, el General Lee se llamaba el carro. El General Lee.
1: Ah, tenía nombre y todo.
0: Claro.
1: O sea, era como un personaje. Sí, no.
0: Tenía nombre.
1: Ok.
0: Es como yo tuve una camioneta blanca y le decía La Paloma.
1: Ah,
0: y era
1: sí,
0: mi paloma, y la paloma. Okay. Y ahorita agarro la paloma y voy para allá.
1: Ajá.
0: Bueno, ellos eran ellos en General.
1: Eso.
0: Exactamente.
1: Okay, okay, okay.
0: Sí, mis hermanos están bien, salieron no, bien cool. Librados de la barda. Dice. Ah, ok, ok. Es que dice que hay series que las terminan y las vuelven a empezar. Terminas de verla y
1: claro,
0: a
1: sí,
0: terminas
1: sí,
0: de verla.
1: Sí, sí, 100%.
0: Así estaba yo con El Señor de los Cielos.
1: Yo, Paquita, son las que te he platicado de ella.
0: Sí. Bueno,
1: pero el señor de los Cielos sigue, ¿no?
0: Sí, pero ya van en la temporada 40.800.
1: O sea, sí. No, eso les fue mejor que Grey's Anatomy, yo creo,
0: yo me
1: a los
0: quedé
1: actores.
0: En
1: ¿no?
0: la temporada 6. Hasta la temporada 6 dije, ya no más. Porque ya no es El Señor de los Cielos.
1: Ajá.
0: Ya es la dinastía Casillas. O sea, ya,
1: claro.
0: Ya como que ya involucraba a mucha gente. Dije,
1: sí,
0: no,
1: demasiado. Oye, pero qué padre también para los actores, de pronto esos golpes de suerte de sus series que duran años y años y dicen, órale, trabajito seguro, pues
0: sí,
1: casi interminable.
0: Exacto. Dice Verónica, El Auto Increíble. ¡Ay, esa estaba padrísima! Imagínate tener un carro, ahí vamos a corte. Imagínate tener un carro que ese carro tiene una lucecita azul que hace así de un lado para el otro, y luego tú le hablas por el reloj y le dices, Kit, recógeme en 2 minutos en la puerta. Y
1: sí, de eso aquí, sí me acuerdo.
0: El Kit aquí en la puerta de Cuauhtémoc, bien padre, ya nomás para irte. Imagínate, bien padrísimo. Oye, vamos a música, son las 8:34.
1: Me parece
0: y regresamos
1: bien.
0: Con mucho más. Nos encanta que estén recordando con nosotros, la verdad.
1: Sí.
0: Eso está muy padre.
1: Y siguen llegando.
0: Sí, me
1: bien.
0: Encanta, nomás veo
1: nos
0: dónde.
1: Nos encanta. 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
26: 8 de la mañana con 46 minutos. Donato, ¿ya viste?
27: Ya vi.
26: Es que
27: oye,
26: este
27: hay
26: tema.
27: Mucha emoción por esto.
26: Es que este tema está bien padre, la verdad. Por acá dice Gilmore Girls.
27: Ah, sí.
26: Esa también está muy buena. Bueno, nos mandan una foto.
27: Ay, una foto autografiada y
26: es
27: todo.
26: Es que dice que los poderes de Matthew Starr. Ah, estaba guapo el Matthew.
27: ¿Y ese dónde salía?
26: Pues
27: ¿en la del carro? No.
26: El nombre correcto, no, dice el nombre correcto es Los Poderes de Matthew Starr.
27: Vámonosca.
26: Y manda la foto de Matthew. Se comunicaba telepáticamente con un delfín. Ya me acordé. Sí. Y luego por acá dicen que también de niños Las Aventuras de Rin Tin Tin, claro, y La Pandilla de la Mano Roja. Esa no la vi, pero Rin Tin Tin sí. Y La Pantera Rosa. A ver
27: Ángel y Víctor, por acá llegaron.
2: Hola, Dinora
26: y Donato.
2: Buenos días.
26: Hola.
2: Pasen un bonito jueves.
26: Ay, mi amor, igual.
5: Hola, Dinora Ríos, Víctor, Donato, Camargo. Soy Víctor. Oye, me equivoqué. Soy Ángel. Buenos días. Chiquillo. Te veo en estos jueves. Creo que le cambié
26: a
5: Víctor
26: a Ángel. Ay, mi amor. Pues es que son hermanitos.
27: No se preocupen, yo soy Dinora. ¿Digo qué?
26: No, ¿cómo nos dijeron ahorita? ¿Cómo? Cuando la otra vez también que se equivocó la chava.
27: Ah, no, pero también fue como Dinora y Donato.
26: Pues es que, ¿qué quieren? Oye, por acá Marisela dice, Los Años Maravillosos, Los Simpson, dice...
27: Ay, claro, Los Simpson.
26: Y ahora con mis hijos soy Luna. El Club 57.
27: Y que volvió Soy Luna ahora.
26: Soy Luna está buenísima.
27: Sí.
26: La Chica Vampiro también está padre. ¿Cuál más? Uy, pues es que son un chorro.
27: Sí, Floricienta también era Floricienta. Una que, híjole.
26: La que era novela, pero serie, la de Patito Feo.
27: Sí.
26: ¿Cómo se llama? Atrévete a soñar.
27: Ah, la de aquí.
26: Que traigo a mi apuntadora aquí.
27: Luego a esta Violeta le dicen atrévete a soltar.
26: Atrévete, sí.
27: Chiquilla.
26: Porque pues, sigue Violeta Isfel con las divinas.
27: Y seguía.
26: Pues es que, ¿qué hace?
27: Pues sí.
26: ¿Verdad?
27: Pues déjenla ser, hombre.
26: Ay, yo le compraba a Londra sus plumitas de... Porque ella era diva, perdón.
27: No, más bien era...
26: Divina. Por eso, pero sí. Era diva de chiquilla. Entonces andaba así como que todo lo que traía ella, todo así igualito.
27: Hay muchas luego villanas que todo el mundo empatiza con ellas, ¿no? Y siento que justo Antonella era como parte de esos.
26: ¿Verdad? Está padre. ¿Qué dice José lo que vamos a corte?
27: Sí, porque...
26: 8:49 y regresamos porque ¿qué crees? Me encontré algo bien padre.
27: Ándale, ahorita me lo platicas. 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
17: Oye, ya nos vamos. José López Paisano se queda en control de audio. Gracias a la comunidad de Hola Monterrey, porque hoy hicimos un programa
18: totalmente
17: padrísimo, ¿verdad?
18: Nos encantó recibir cada uno de sus mensajes. Gracias a todos los que se sumaron. Al ratito se pondrán en contacto quien se lleva este acceso cuádruple de Cinépolis.
17: Sí, así ahorita que Abraham Romero participar. Les escribe, ¿verdad?
18: Sí.
17: A través del WhatsApp para que estén muy atentos de la respuesta.
18: Exactamente.
17: A su mensaje. Ok, va directo del WhatsApp de Génesis.
18: Ajá, sí, sí.
17: No es que des link, que des like en un link.
18: No, nada.
17: ¿Ok? Bueno, ya nos vamos, Donato. Gracias.
18: Gracias a ti, Dinora.
17: Vuelo a morolear. Ahorita Arre. Nos escuchamos a las 10 de la mañana. Quédense con Lalo Seri. 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
18: Por Génesis 98.1.
17: Claro, estamos en
18: sí,
17: Génesis.
18: En Hola Monterrey, perdón.
17: ¡Vámonos!
18: Ya vámonos.
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0: estamos listos. Bienvenidos. Muy buenos días a través de Génesis 98.1 en conexión contigo. Me da muchísimo gusto saludarte y agradezco que sigas aquí con nosotros ya para disfrutar este espacio, porque pues hoy va a estar con nosotros Taide Sánchez, que ya está aquí conmigo en cabina. Pero antes te adelanto que también pues tenemos información, porque Moroleón regresa a la ciudad de Monterrey. Va a estar mi compañera Dinora Ríos por allá con todas las novedades que tienen ahora en su regreso a la ciudad más adelante. Pero para abrir el tema, ya está con nosotros nuestra querida Taide Sánchez con este tema sobre la adicción a los videojuegos, porque forman parte, es una realidad de la vida de millones de niños y adolescentes, y pueden ser una forma de entretenimiento, aprendizaje e incluso de convivencia. Pero cuando el juego comienza a afectar el sueño, la escuela, las relaciones familiares o la salud emocional, es momento de prestar atención. Hoy vamos a hablar sobre la adicción a los videojuegos y cómo identificar algunas señales de alerta, cuándo intervenir y cómo encontrar un equilibrio saludable. Y qué mejor que nuestra querida Sabrina, que está aquí con nosotros, Taide Sánchez Esquerra.
1: Hola, hola, Lalo. ¿Cómo estás? Hola, amigos. Feliz, viva, agradecida, Lalo. Así estoy cada día, cada día. Hoy muy feliz, especialmente de vernos, de siempre regalarnos ese abrazo tan bonito al iniciar. Y así, con ese cariño, les mandamos a ustedes también un grande, grande abrazo. Y muy agradecidos de que hoy nos acompañen aquí. Aquí hacemos de cuenta que los tenemos sentaditos con nosotros. Claro. Y estamos conversando. Nos encanta recibir sus comentarios por WhatsApp. Entonces, muy bienvenidos. Y hoy particularmente, híjole, vamos a tocar un tema, sí, de veras, Lalo, de veras, escabroso en todo lo que se refiere a la salud cerebral, en todo lo médico, ¿no? Yo, es mi granito de arena aquí compartir todo lo de qué dice la ciencia, qué dicen las investigaciones recientes sobre temas súper interesantes que siempre tienes aquí, que siempre disfrutamos en este programa. Bueno, hoy necesitamos hablar de algo que es urgente.
0: Sí.
1: Y de lo que se está ya promoviendo. Yo espero en Dios que este 2026 ojalá haya un esfuerzo colegiado internacional por todo el efecto que están teniendo los videojuegos y las adicciones. Hay muchos círculos de médicos, hay muchos círculos de centros de investigación que están hablando del secuestro, ¿no?, del cerebro, particularmente del sistema de recompensa. Ahorita les voy a decir un poquito de qué se trata, de los videojuegos. Ya hay estudios, Lalo, estudios longitudinales, son estudios que ya tienen muchos años haciéndose. Entonces, no son estudios en los que podemos decir, parece que, no, ya está comprobado científicamente el efecto tan desgastante e irreversible que provocan los videojuegos, la adicción a los videojuegos en el cerebro de cualquier edad. Entonces, hay muchos esfuerzos hoy en los círculos científicos para que se pueda determinar. Te quiero hacer una, sí, observación, por ejemplo, y a ustedes, amigos, para que veamos cómo la gravedad de esto. En los 60s hubo estudios que demostraban la adicción, todos los efectos que provocaba el tabaco en los pulmones. Uh-huh. Estudios ya con fotografías y que eran 10 de 10, ¿no? O sea, 10 de 10 quiere decir en 10 personas con estos hábitos de tabaco, estos eran los efectos en los pulmones, ¿okay? Era efectos irreversibles y que estaban relacionados a una muerte adelantada. Ok. Cigarro, efecto en los pulmones. Se tardó 50 años el mundo en empezar a poner estos avisos de esto daña, sí, este es nocivo acá, para la nocivo, salud. Sí. 50 años que se reguló y que se exigió que dijera esto. Uh-huh. 50 años. Entonces, en estos círculos de investigación y de científicos, todos relacionados con el cerebro, yo participo en dos grupos, estamos diciendo esto, tardó 50 años esto. ¿cuántos años nos vamos a tardar en que haya límites para regular las pantallas videojuegos, sí, y videojuegos? Hoy Gran Bretaña hace unas 2 semanas dio un gran paso y dijo, bueno, pues las pantallas están prohibidas por ley, ley, pena de corporal, o sea, sí, un adulto responsable da pantallas a niños, ¿ok? Entonces, este es un tema de veras escabroso y que tiene la posibilidad de que lo podemos regular de alguna manera. Queremos hablar con ustedes de esto, claro, que impacta grandemente no solo a los niños, también a adolescentes, jóvenes y hasta algunos adultos mayores, Lalo.
0: Pues traigo algunos datos que te quiero compartir y tú también nos platicas qué piensas de ellos, ¿te parece?
1: Claro,
0: bien,
1: claro, Lalo.
0: Bienvenida, Taide, aquí a Conexión Contigo y ustedes también. Cualquier cosa, si quieren ustedes o tienen un testimonio, por favor, compártanlo al WhatsApp 8120-229981. Es un tema muy importante que se queden aquí y sobre todo porque muchos están de vacaciones, muchos niños y su refugio ahorita son los videojuegos y muchos padres dicen, ok, para que se entretenga, póngase a jugar porque son sus vacaciones, pero ojo con ello. Regresamos.

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17: Ahí estamos de vuelta, muchísimas gracias, platicando sobre la adicción a los videojuegos. Tengo esto, Taidey, amigos que nos están escuchando, a ver qué piensas. La Organización Mundial de la Salud reconoce el trastorno por videojuegos como un problema de salud cuando el juego se vuelve prioritario sobre otras actividades. Existe pérdida de control y se mantiene pese a consecuencias negativas. Aclara que solo una pequeña proporción de los jugadores desarrolló este trastorno, pero no niegan que pueda crecer conforme va pasando el tiempo.
18: Así es. La Organización Mundial de la Salud, ¿sabes, Lalo?
17: Sí.
18: Lo que se tarda para, por ejemplo, diagnosticar o decir, ah, sí, sí existe el TDA. Por ejemplo, en los 50, 60, ¿no? Que se tardó tanto por estudios. Bueno, hoy la Organización Mundial de la Salud ya dice, sí, existe un trastorno relacionado con la adicción a videojuegos, que está provocando este cuadro clarísimo, sí. Y que muchos, muchos alrededor podemos ver, amigos, y esto aplica a todas las edades. Conocemos personas, esposas, a veces un poquito más en los varones, Lalo, maduros, que también ya están cayendo en esto, que dices que corre, llega, se desvela, no hace salidas, porque está absorto en esto. ¿Y por qué este peligro que les digo? En estos círculos médicos, en estos círculos científicos, existe esta frase, la decimos frecuentemente, el secuestro del sistema de recompensa. El cerebro, obviamente, el cerebro maravilloso, sano, que busca crecer y ser feliz siempre, siempre, tiene un sistema de recompensa que dice, ay, mira, estoy contento, algo que en los 70s era lo que provocaba más felicidad, liberación de dopamina y endorfinas. ¿Qué crees que era, Lalo?
17: ¿Qué?
18: Los abrazos prolongados de más de 3 segundos en los 70s, sí. Bueno, pues no teníamos esos picos de adrenalina. Oye, y eran los abrazos en la misma línea que las comidas dulces favoritas y que las relaciones íntimas. Mira, estaban siempre
17: a la par.
18: Fluctuaban en los rangos de edad.
17: Okay.
18: Pero era tan hermoso un abrazo, tanto como el comer rico o el compartir intimidad. Entonces, bueno, hay un sistema de recompensa que siempre busca que me agradezcas. La sonrisa provoca un disparo de serotonina y dopamina, etcétera. Los videojuegos tienen una liberación descomunal que nada puede como equiparárseles. Uh-huh.
17: ¿Sí?
18: a esa liberación de dopamina. Entonces, una persona que está en los videojuegos constantemente está acostumbrada y ya eleva su necesidad de reconocimiento y recompensa, es la palabra correcta, su necesidad de recompensa es altísima. Tiene que haber unos números que cambien, el sonido, la luz, la no sé qué, y hoy todo es muy breve, de presentaciones muy breves, de 3 segundos, antes eran de 6, hace unos años, hoy cada 3 segundos rápido, el sonido, el no sé qué, el TikTok, por ejemplo, lo que dura, el scrolleo infinito. Necesitamos tener una liberación constante y frecuente de dopamina. Por eso, hoy, qué bueno, quédate aquí con nosotros para que sigamos hablando de esto, de cómo no podemos secuestrar el cerebro. Ya estamos hablando de la gravedad.
17: Sí.
18: Ahorita decimos algunos indicadores que todos van a decir check.
17: Claro.
18: Y vamos a hablar de qué hacer, porque esto tiene mejora, claro que sí.
17: Por favor, muy bien, pues en conexión contigo, regresamos, no te vayas.

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5: Ahí estamos de regreso. Muchísimas gracias. Vamos con el tema que estamos platicando, adicción a los videojuegos. Hay otra revisión internacional con más de 640,000 adolescentes. Estimó una prevalencia cercana del 8.6%, lo que confirma que se trata de un problema de salud pública en crecimiento. Una revisión científica publicada en 2024 encontró una prevalencia mundial del trastorno por videojuegos que ronda el 6.7% y en adolescentes alrededor del 7.1%. Entonces, imagina. Tengo esta pregunta. ¿Cuándo dijiste que nos ibas a compartir algunos indicadores? Pero esta pregunta es importante. ¿Cuándo deja de ser un hobby los videojuegos y se convierten en una adicción?
6: Así es. Hay dos indicadores muy importantes. Uno es el nivel en que está realizando sus responsabilidades diarias, digamos tareas, los quehaceres de la casa, los que está obligado. Ese es un indicador pronto. ¿Está bajando su rendimiento? Oye, ya tiene retardos en el trabajo. Insisto, amigos, estamos hablando de adolescentes, adultos y niños.
5: Sí, también.
6: Entonces, claro. Decir, oye, va como zombie, ¿no? Tiene ya retardos, ya se quemó todos los días de vacaciones y es mayo, porque no se levantaba, porque en casa, ¿qué vemos en nuestros jóvenes, niños y niñas, ¿no? Vemos que están absortos, dicen muchos papás, se aguanta hasta de ir al baño, ¿no? No comen a sus horas, no tengo hambre, no tengo hambre. O sea, un indicador es, a ver, no tengo hambre. Está súper apretándose las piernitas porque no, primero es esto. Bajó el rendimiento en entrega de tareas, en la ejecución que hace. Observen la letra y la calidad con la que realiza las tareas escolares. También la calidad con la que realiza las tareas de casa. Ya sabes que tu responsabilidad es la basura de aquí, los platos, los no sé qué, se le olvida, las responsabilidades que tenga en casa, ¿no? Empieza a olvidarlo. Ese es un indicador muy importante de que se observa. Un indicador que también observamos, decimos clínico, o sea, los psicólogos, maestros y todo, está más irritable. O sea, cualquier cosita es ya, sí. Ya, claro, porque está acostumbrado a una recompensa inmediata en los videojuegos. Entonces, si tiene que tolerar algo, es una irritación inmediata, ¿no? Irritación inmediata. Batalla para dormirse, porque está súper sobreestimulada la retina.
5: Sí.
6: Ya sabemos, todos los oftalmólogos hoy hablan de un efecto en la retina, en la humedad y muchas características del ojo ante las pantallas, ¿no? y los videojuegos. Entonces, batalla para dormirse, irritabilidad, no cumple al nivel que siempre cumple sus tareas y se está volviendo muy poco tolerante a la espera o a la frustración, ¿no? Algo que incomode. Vamos todo a esperar, estamos en esto, en eso batallan. Esos son los primeros, los principales, decimos, sí, criterios clínicos. Obviamente, alrededor de todo esto está mucho mayor aislamiento social, porque hoy nada más tienen la necesidad de la consola, el síndrome de abstinencia, o sea, le dices, ya nos vamos, ya es hora de visitar a tu abuelita, o ya fueron muchas horas y la pagamos y es un berrinche o un enojo que no tiene relación por quitarle un juego, ¿no? O sea, te quité un juego, yo no espero que grites, que avientes, y vemos cosas horribles, ¿no? En muchas situaciones. Y un último y muy gravísimo, bueno, dos, serían la falta de motivación al esfuerzo, que dices, oye, ya nos está esforzando, antes te acuerdas cómo entregaban tus trabajos y todo, y los desórdenes del sueño. Ya hablé de todos estos criterios clínicos que son, que si los observas, quiere decir que ya estamos sobrepasando un nivel de adicción, o sea, ya nos subimos a los escaloncitos de adicción a los videojuegos.
5: Muy bien, ¿qué te parece si platicamos, regresando, sobre las consecuencias, Taide? Que es importante, de los videojuegos, ¿verdad? Muy bien, pues en conexión contigo. No te vayas, regresamos.

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16: Ahí estamos de regreso. Muchísimas gracias. Gracias a todos por estar aquí atentos a este tema en Génesis 98.1 sobre la adicción a los videojuegos. Ahora, algo, hay un informe europeo del 2024. Dicen que el 34% de los adolescentes juega videojuegos todos los días. Y el 22% juega al menos 4 horas los días que juega, 4 horas. Además, el 12% presenta riesgo de uso problemático, porcentaje que es mayor en niños que en niñas, 16% en niños y 7% en niñas. Ahora, vamos a hablar de esto que es importante. ¿Qué consecuencias puede tener jugar demasiadas horas al día o todos los días?
17: Así es, en la... Hace unos minutitos estábamos hablando de eso, de las consecuencias que llegan a ser médicas, por ejemplo,
16: sí.
17: Es la irritación, lo de los desórdenes del sí. sueño, la vista, que uh-huh. tiene un nombre que en este momento se me olvidó, también los traumas, ya hablan del cuello, que también lo olvidé, pero es un nombre ya... súper relacionado con la adicción a pantallas de videojuegos, okay, sí. en los ojos y en las cervicales, que ya está súper identificado. Las consecuencias son esas, por ejemplo, y sobre todo, que a mí me parece la más grave y la que hablamos muchísimos terapeutas y clínicos, es de el aislamiento social, porque tiene como único o principal recurso de conexión, digámoslo así, o de relación de diversión, una consola. Y no se relaciona con personas con nombre, personas que tienes que esperar, ser paciente para que te conteste, conocer que son diferentes, ya no lo tiene. Además, amén del riesgo de que no esté jugando con otro chavo, ¿no? Ni con otro niño.
16: Sí.
17: A lo mejor está jugando con un depredador y hay que decirlo con todas claro. las palabras. Siempre les digo yo a las mamás, cuando le das un gadget o una pantalla a un niño o adolescente, es como si mantuvieras la puerta abierta de tu casa. Tal cual, como si mantuvieras abierta la puerta de tu casa. ¡Qué miedo! ¿Quién uh-huh. va a entrar? Entonces, estas son las consecuencias más grandes, lo de el aislamiento social, que genera muchísimas otras cosas más. Una baja en los niveles de tolerancia, ya hay cero dirección al esfuerzo, a hacer las cosas mejor, etcétera.
16: Oye, ¿y cuál es, o cómo pueden los padres dar el ejemplo con el uso de esta tecnología en casa, para que no se nos pase, por favor?
17: Ok.
16: ¿Qué tanta responsabilidad es de los padres?
17: Lalo, qué bárbaro. Ay, ahorita todos los papás, ay, Lalo, ¿para qué preguntas eso? Es lo que te digo, hace muchos años, cuando empezaron los celulares ya con muchas más cosas que solo llamar, los niños usaban esta frase que hoy por hoy usan muchos chiquitos hermosos. Quiero que me escuche con los ojos. Ya te la he dicho, y no la escucharon, es una naturaleza, porque son los niños chiquitos, de 3 y 4 y 5 años, que dicen, quiero que mi papá me escuche con mis ojos. ¿Por qué? Porque pues nos hemos vuelto unos papás con una conexión permanente, ¿no? Entonces, ¿cómo vamos a pedir un control o administración, que es la palabra correcta, administración de pantallas a nuestros hijos, si ven que nosotros no la dejamos, que podemos ir caminando y con el celular? Sí, caminando, es una cosa que estoy escuchándolo, está llorando porque me acaba de decir que su amiguito le da, así que, y me ve scrolleando. ¿Cómo es eso, Lalo? Y lo hemos visto, y lo digo con mucho dolor, como se acaba de caer la mami o el papá con buena intención, se acerca, lo limpia, pero mientras lo está limpiando, a ver qué pasó, y está, espérame, contestando, y un audio, y riéndose de uno, es, Dios mío, me toca demasiado ver en el parque, perdón, o sea, mamás sí. y papás en la carriola, y con la carriola y el celular ya hasta con los aditamentos para,
16: sí,
17: para
16: sí,
17: verlo, ¿no? Y la dices, de veras, sí. en lugar de, por ejemplo, concentrarte en la respiración, el irle hablando a tu niño, el irle, etcétera, etcétera, esta imagen que vemos tan pesada en los restaurantes de todos viendo la pantalla y sí. callados y metiéndose a la boca bocados sin observar ni oler el quesito ni no, y tenemos sí, sí. risa de mira ya se metió el sobrecito de salpimienta, ¿no? Claro, o sea, es muy triste. Entonces, los adultos responsables, tú que eres el tío, la abuelita, papá, mamá, necesitamos enseñar con el testimonio.
16: Claro.
17: Enseñar con el testimonio.
16: Muy bien, pues regresamos con la parte final de esta charla en conexión contigo. No te vayas, regresamos.

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13: Muy bien, pues ya estamos de regreso. Gracias a través de Génesis 98.1 con Taide Sabrina Sánchez Esquerra. Para cerrar, Taide, por favor, ¿con qué nos quedamos? ¿Qué alternativas saludables pueden ofrecer los padres para equilibrar el tiempo en pantalla? ¿Cómo poner límites? Tú dinos, sí. Como llamada a la acción,
14: dos,
13: por favor.
14: Dos cositas para la llamada a la acción, solo dos. Vamos a tener pantallas fuera del alcance, vamos a, los invito por favor, funciona. Los niños, adultos, todos necesitamos estructuras, esas estructuras que nos salvan, que nos ayudan. Ay, que respiramos, decir, oye, en la habitación no hay pantallas, en la habitación no. Y qué risa, me paro ahí en la orillita de la puerta para checar mensajes, en mi habitación no quiero pantallas. No hay pantallas ni en el antecomedor, ni en la barrita de la cocina, ni en el comedor principal, que si tenemos ahí el comedorcito principal, lo que sea, no hay pantalla ahí. Necesitamos determinar, y estas vacaciones son maravillosa oportunidad de decir, ¿saben qué? Nos va a ayudar mucho para que vivamos mejor en familia, que estos espacios están fuera de pantallas. Pantallas de cualquier tipo, ¿ok? Número uno, pantallas de cualquier tipo y... algo que es bien importante, esto implica que a las 10, no sé, a la hora que ustedes decidan, cada familia es diferente, que no haya pantallas en la habitación de los niños, ni con ellos bajo su poder. Hay papás que dicen, no, pues ya tiene 14 años o 17, tiene celular y tiene tableta y tiene... Pues bueno, a las 10, todo eso está en la mesita de noche o en sobre la cama de mamá. Siempre ahí o en el del baño de mamá, porque ahí se dejan conectando las cosas de mamá y papá. Entonces, que no se duerman. No, ustedes no se imaginan, porque no se imaginan. Todo lo que ven niños y niñas de 6 años, de 11 años, en la noche. Tapados con una cobijita o en su habitación con la puerta cerrada, cuando los papás piensan que ya se durmieron. Y no hablo nada más de cosas dolorosas y muy desagradables, ¿no? Hablo de que pueden estar conectados jugando un juego bobo, un juego soso, pero a las 2 y 3 de la mañana, a las 4. Y entonces por eso batallas para despertarlo y está irritado todo el día y no puede. Entonces, las pantallas fuera.
13: Sí,
14: y okay. Por último, dije dos cosas, sí. Lo de las pantallas y ofrecerles alternativas de socialización. ¿A cuántos clubs o grupos pertenece tu niño? ¿Va al catecismo? ¿Está en un taller de arte? ¿Va al soccer? ¿Va al parque? O sea,
13: actividad.
14: Exactamente. Ofrécele alternativas.
13: Sí. Muy bien, tengo una pregunta para hacer conexión contigo. ¿Qué te preocupa más? ¿El tiempo que pasan tus hijos jugando videojuegos o el tiempo que dejan de convivir con la familia? ¿Verdad?
14: Wow, sí.
13: Pues ahí se las dejamos para la reflexión.
14: Profunda, profunda tarea. Hay un, nada más, fíjate, sí. En mis redes subí hace días un video, es lo último, penúltimo que van a ver, hay un video en mis redes que habla de la corteza frontal, de la parte del cerebro que dirige la disciplina, el autocontrol, el compromiso. Lo que dirige que haces, lo que hagas, aunque no tengas ganas de hacerlo, aunque estés cansado, aunque no quieras hacerlo. Entonces, habla de una manera muy padre. Es Lisa Simpson la que habla. Es un video que no tiene desperdicio. Está espectacular. Entonces, te invito a que lo veas junto con tus hijos. Es muy breve, pero súper descriptivo. Y nos va a explicar, y te aseguro que vas a entender perfectamente, ¿por qué es tan fácil crear adicción a las pantallas y qué podemos hacer? ¿Sí? Ojalá, te deseo que estos días de verano sean días para compartir en familia, para oxigenarnos y para crear incomodidades a nuestros niños. Sí. Que suden haciendo cosas, que hagan los trabajos de la casa. Vamos a salir a caminar con el solecito y todo. Disfrútenlo y vamos a estar creando grandes y maravillosas cosas.
13: Muy bien. Redes sociales, por favor, Taide.
14: Sí, me van a encontrar y el video ahí también en las redes, en Facebook, en Terapia y Soluciones, y en Instagram también en Terapia y Soluciones TS, de Terapia y Soluciones. Ahí sí. Los espero.
13: Muy bien, gracias por estar aquí con nosotros, Taide.
14: Gracias.
13: Muy bien, pues nosotros nos despedimos en esta ocasión porque hay información muy importante desde Moroleón que solo llega a Sintermex. Y allá se encuentra nuestra queridísima amiga Dinora Ríos para que ustedes no se pierdan qué onda, todas las novedades que trae Moroleón ahora su regreso a la ciudad. Hasta aquí Conexión Contigo, muchísimas gracias. Un tema importantísimo, gracias Taide y gracias a ustedes por escucharnos. Soy Lalo Seri FM en todas las redes sociales. Que todo fluya y nada influya. Hasta mañana. Bye bye.
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2: De Génesis, ya regresé. ¿Cómo estamos? Espero que tu mañana esté muy, muy padre, que vaya fluyendo, así como yo, que estoy bien feliz y bien contenta. 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

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Vamos con más a la cabina de Génesis, regresamos.

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22: 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Lucerito, hola, bienvenida.
23: Hola. Oye, qué rico. 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
23: Bienvenidos. Gracias por acompañarnos, Monterrey. Esta es su casa. 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
23: Ya se están acomodando. 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
23: Tú eres totalmente Expo.
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22: 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De
23: sí,
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23: Sí, sí.
22: Claro.
23: No,
22: así
23: no.
22: Debe de ser.
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23: Claro.
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23: Ah, claro,
22: ¿verdad?
23: Que sí, mira, ya tenemos aquí una visitante, a ver,
22: claro,
23: que nos diga de dónde viene. Buenos días.
24: Buenos días, ¿qué tal?
23: ¿De dónde nos visita?
24: De Santa Catarina.
22: Eso,
24: de
22: Santa vecina.
23: Santa Catarina.
22: Somos vecinas.
23: Tan bonito, cuando llegamos a Monterrey, venimos a San Luis Potosí, Matehuala, Saltillo, y entramos por Santa Catarina.
22: Ay, sí.
23: Y vemos las montañas hermosas y huele a carne asada.
24: Y no conoce la Huasteca.
23: Ay, la Huasteca, hermosa.
24: Sí, no ha ido.
23: He ido solamente, pero en ciertos tramos.
1: Ándele, no, pues suba hasta todo lo Huasteca, que está muy bonito. Hay cosas muy bonitas allá, las sierras, las montañas.
22: Las montañas.
1: En contacto con la naturaleza.
22: Exactamente.
23: Es la ciudad de las montañas. Monterrey. Bienvenida. Y un saludo a todos, Santa Catarina, para que invite a todo, a todo, a todo.
1: Claro, sí, todos estamos por acá.
23: Que vengan a Moroleón.
22: Gracias.
23: Gracias, bienvenida.
22: Vamos
23: aquí
22: a ir.
23: La dejo con mi mamá.
22: Ay,
23: va a cumplir 9-2.
22: Ya están plática y plática. Oye, vamos a ir a la cabina de Génesis con música y regresamos, pero les reiteramos, los esperamos en la sala E, Lucero.
23: Claro, en la sala E. ¿Y qué te parece si mientras vamos viendo un sombrero,
22: ándale,
23: una tejana, justamente en el pasillo B? Tenés que tener una tejana bonita para los bailes de aquí de Monterrey.
22: Así es, vamos con música a la cabina de Génesis. Regresamos a Expo Moroleón. Después de esta larga espera, por fin está aquí en Sintermex.

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8: 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Ahorita estamos en el pasillo C y me encanta estar en este pasillo aquí en Expo Moroleón, porque hay unas playeras espectaculares de algodón que están padrísimas. Ay, si sí. Te gusta el rock, traen unas increíbles de nombre de Kiss.
9: Oye, de Kiss,
8: de Caifanes,
9: los Ramones,
8: de los Beatles,
9: Nirvana,
8: Iron Maiden,
9: AC/DC.
8: No, está increíble.
9: ¿De algodón?
8: Bien rica.
9: Mira, yo no la suelto.
8: No.
9: ¿Y qué manda tu maleta en el trailer? No.
8: No, esa
9: estas
8: va
9: playeras
8: conmigo.
9: Van conmigo.
8: Claro.
9: Van conmigo, no las suelto. Y mira, las lavo uno a mano y rápido se secan. Están ubicados justo en la entrada del pasillo C.
8: Así es, también tienen de personajes, ¿eh? También tiene, ahí estoy viendo Chucky. A Deadpool.
9: Oye, Wolverine, Chucky. Star Wars.
8: Sí,
9: He-Man. Y los amos del
8: Oye,
9: universo.
8: Se parece al futbolista, ¿verdad? Bastante. Oye, seguimos gracias. Aquí, gracias. Seguimos en el pasillo C porque enfrente.
9: Muy guapas.
8: No.
9: Todas las regias,
8: yo
9: bienvenidas.
8: Soy clienta.
9: Gracias por acompañarnos.
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9: Gracias por estar aquí. ¿De dónde nos visita? Buenos días.
10: De San Nicolás.
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9: ¿Ya viste ese collar hermoso?
8: Todo, mana, yo soy
9: Mira
8: clienta de ella.
9: Todos los accesorios, chicas.
8: Oye.
9: Tienes que verte bien guapa.
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9: 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Mira el collar que trae ella. No, hombre, está todo elegantísimo.
8: Increíble.
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9: Imelda, ahí está el mole.
8: ¿Dónde el mole, Imelda?
9: Me estaba preguntando, Imelda, por el mole.
10: Sí, delicioso. Mira, está el mole almendrado, está el mole negro, el mole de piñón, el mole rojo.
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10: ¡Ay, delicioso!
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8: Bien deli. Y para los niños, el mole de frutas.
10: Sí.
8: Este está, mira, sí. delicioso.
10: No, no, es una delicatessen.
9: Muchas gracias,
8: todo
9: bienvenida.
8: Mucho más.
9: Saludos a la maestra del Zumba.
8: Eso.
10: ¡Nancy!
9: A ¡Nancy!
8: Por supuesto, que nos pone bien guapa. Oye, Lucerito, ya nos vamos. Pero, Moroleón, ya, pues ya. Son las 11
9: rápido,
8: de volada.
9: Qué rápido.
8: Oye, pero.
9: Vámonos de compras.
8: Yo ya me voy.
9: Vámonos a morolear. No,
8: claro, por supuesto.
9: Todo Monterrey, amigas, amigos de Génesis, son bienvenidos. Esta es su casa. Gracias, Monterrey, por acompañarnos. 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Bienvenidos.
8: 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Jerry Vázquez, gracias. Aquí conmigo también está el guardián en la unidad móvil. Gracias. Allá en la cabina, José López Paisano. Yo soy Dinora Ríos. Mañana nos escuchamos en punto de las 7 de la mañana y los espero. Tenemos una cita en Hola Monterrey en Génesis 98.1. 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
3: Hola, hola, ¿qué tal, amigos? Muy buenos días, bienvenidos. Esto es Que Show, el espacio de los espectáculos de Génesis 98.1. Muy bonita mañana ya de jueves 23 de julio de 2026. La temperatura actual 35 grados centígrados, 37. Ya, Joselito, 37. Bueno, hace rato salí de la casa, decía 35. Pues es que sí, hoy se espera mucho calor aquí en la ciudad. Puede que rebasemos rebasemos un poquitito los 40 grados para que, por favor, estemos al tanto. Este será el día igual más caliente de esta semana. Al parecer hay probabilidad de lluvia. No al parecer, hay probabilidad de lluvia para mañana viernes. Entonces puede que baje un poquito el termómetro. Sí puede llover incluso desde hoy. Se decía que desde hoy y mañana puede que haya lluvias aquí en la ciudad, que nos caerían de maravilla, ¿verdad? Pero bueno, cuídense que es lo importante. En nombre de Coronela González, yo soy Alex López y en este espacio el día de hoy me va a acompañar Montse Dávalos.
4: Hola, muy buenos días.
3: ¿Cómo estás, Montse? Buenos días.
4: Muy bien, muy buenos días. Con toda la información del espectáculo, ya estamos listos.
3: Que hay mucho de qué hablar, ¿no?
4: Mucho de qué hablar.
3: Las redes están a tope de viralidades.
4: Mucha viralidad, mucha información y sobre todo mucha rivalidad de artistas, sobre todo en el fandom.
3: Sí, muchos fandoms ahí. Bueno, escucharemos lo que pasó con Belinda.
4: Sí.
3: Ahorita lo escuchamos y lo platicaremos, obviamente, en este espacio, que recibió amenazas de muerte por parte del fandom de Kenia Oz.
4: Sí, así es.
3: Y alzó la voz. Ya llegaremos a ese punto en este espacio. 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Comenzamos a escribirlos desde ya. Poquito antes de las 12 mencionamos quién se lleva este cupón. Montse, vamos con los avances.
4: Vamos con los avances.
3: De lo que hoy escucharás aquí en Que Show.
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5: Porque también algo que mueve emociones de felicidad, mueve tanto odio al mismo tiempo. No se supone que el fútbol es alegría, que el fútbol es unión a la gente de España.
6: Sí, tuve mi propio equipo. 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
7: ¿Quieres ir a ver a Belinda y a Dana?
8: Ay, me encantaría, la verdad que sí, las amo, son espectaculares.
9: Recibamos los comentarios positivos. Cuando recibamos comentarios negativos, nosotros no respondamos con odio ni con hate, porque estamos en un mundo en el que
10: mira, pues tranquila, o sea, es un proceso. Ahorita estamos enfocadas en la telenovela. Yo creo que me da muchísima paz tener trabajo y tener mi mente ocupada.
11: Justo así lo de.
3: Ahorita escuchamos aquí a Livia Brito que sí va a ser vinculada a proceso.
4: Así es.
3: Por falsedad de declaraciones en el caso de este fotógrafo que fue agredido por su novio y por ella misma hace seis años en la pandemia, por este paparazzi que los videograba, los fotografía en una, creo
4: en una que fue playa.
3: En Cancún, ¿no?
4: Sí.
3: En Playa del Carmen, por allá en el Caribe mexicano.
4: Sí, fue en una playa.
3: Y que se acaba de resolver después de seis años esta situación. Y le dieron su millón y pico de pesos de compensación
4: al fotógrafo.
3: Sí. Pero ahora, como hubo falsedad de declaraciones
4: por parte de ella,
3: al afirmar que no había sido golpeado este camarógrafo, fotógrafo, paparazzi, que no lo habían golpeado ellos.
4: Sí.
3: A lo mejor ella no, pero el novio sí.
4: Y hay
3: la
4: fotos.
3: Cosa es que echó mentiras.
4: Sí.
3: Y eso es, fue un error muy grande.
4: Pues es que literalmente estás mintiendo a las autoridades. ¿Y cómo van a proceder y cómo van a avanzar y cómo van a llegar a una resolución si tú estás mintiendo?
3: Pero fíjate, aquí la cosa es que ya se le pagó a este chavo.
4: Sí, sí, sí.
3: Aquí la cosa es que el pleito no ha terminado.
4: No, todavía están en procesos.
3: Todavía está en proceso y de hecho entrará a vinculación en proceso por falsedad de vinculación de, sí, de, a proceso porque falseó declaraciones. Bueno, vamos a comenzar con música agradeciéndole a Joselito Paisano en los controles que esta mañana nos acompaña aquí en la cabina del 98.1 y al regresar toda la información del espectáculo. Si te quedas,
4: te enteras.
3: Esto es Que Show.

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0: Con 14, bueno, ya con 15 minutos. Vamos a iniciar directamente con esta declaración de Belinda. Ella tiene un canal de difusión donde, bueno, hay miles y cientos de fans de ella, de su música, de su trayectoria, donde, bueno, ella se puede meter a este canal y dejar mensajes de voz. Y fue lo que utilizó Montse para hablar de una situación, pues, que la preocupó porque empezó a recibir amenazas de muerte. Algo muy fuerte, ¿no?
20: Sí, sí, sí.
0: ¿Qué pasó? ¿Por qué? ¿Qué sucede? ¿Cuál es el contexto de esta historia?
20: El contexto todo inició porque Belinda, pues ya vimos que ella es la portada de Vogue y en la
9: en la revista Vogue le hacen una entrevista y pues, oye, ¿qué opinas de tu trayectoria? Y todo, ya sabes, todo el rollo de las entrevistas. Ajá. Y dentro de la entrevista le preguntan sobre posibles colaboraciones. Y ella dice que le encantaría que realmente se juntaran unas pop stars mexicanas, refiriéndose a Dana. Pero al parecer, el fandom de Kenia Os lo tomó súper mal, porque recordemos que Kenia y Dana ya tienen una colaboración. Kenia y Belinda ya tienen una colaboración juntas. Uh-huh. ¿Te acuerdas de esta canción que se llama Jackpot?
4: Jackpot.
9: Ajá. Entonces, que fue en el 2025, si no me equivoco.
4: El año pasado.
9: Ajá. Entonces, pues obviamente fue como, oye, ¿cómo quieres realmente unas colaboración de las pop stars mexicanas si ya tienes una? Porque estás diciendo así, o sea, como haciendo menos a Kenia Os. Y el fandom se le fue encima.
4: Pero no creo que haya sido la intención.
9: No, y aquí Belinda lo explica en el audio. Dice, esa no fue la intención, simplemente porque realmente nosotras tenemos trayectoria desde niñas y nunca hemos colaborado. Aparte porque recordemos que hace muchos años mucha gente decía que ellas dos no eran amigas y no se llevaban, porque nunca habían hecho colaboraciones, nunca se habían visto en ningún evento
4: Dana
9: juntas.
4: Y Belinda.
9: Dana y Belinda.
4: Que ahora ya son.
9: Ah, ya son súper amigas.
4: Pero ya entonces, tienen la canción juntas, ¿no? ¿O están por sacarla?
9: Están por lanzarla. Canción, entonces el fandom se le fue a Belinda.
4: Que de hecho el proyecto era que hicieran una canción las tres juntas.
9: Sí.
4: Kenia Os, Dana y Belinda. Que sí. No se ha hecho tampoco esa colaboración de las tres juntas.
9: No, porque su equipo no se ha puesto de acuerdo. Ellas creo que ya lo grabaron, cada quien su fragmento. Ajá. Y su equipo es el que no se ha puesto de acuerdo para juntarlo.
4: Aquí la cosa es que el fandom de Kenia Os pensó que le estaba haciendo menos a Kenia en esta entrevista que hizo para Vogue y recibió amenazas, y aquí lo cuenta ella.
9: Así es.
20: Ayer borré un comentario porque empecé a recibir muchísimo hate, muchísimo odio, de hecho amenazas de muerte. Yo no estoy acostumbrada a recibir amenazas de muerte y creo que los fandoms deben de tener límites, ¿no? Y yo pues para nada soy una persona que incita al hate, entonces pues quiero pedirles que por favor recibamos los comentarios positivos. Cuando recibamos comentarios negativos, nosotros no respondamos con odio ni con hate, porque estamos en un mundo en el que ya demasiado odio hay en general. Y yo pues ayer cuando empecé a recibir amenazas de muerte, evidentemente pues por salud mental borré mi comentario, no porque tenga algo contra nadie. De hecho, soy la persona más amorosa, cariñosa que existe en el mundo. Quiero llevar una bonita relación con todas mis compañeras, sobre todo porque las mujeres merecemos muchísimo respeto, y ese respeto yo siempre se lo he dado a mis compañeras. Cuando me refería a que nunca se había dado una colaboración, era específicamente entre Dana y yo, porque pues crecimos juntas en las novelas cuando éramos niñas, desde muy chiquitas, y hemos tenido una carrera parecida en cuanto a los inicios, ¿no? A eso me refería, como child star de alguna manera, como mujeres que crecimos desde muy, muy pequeñas en la industria de la música, sin demeritar a nadie, porque yo nunca hago menos absolutamente nadie. Por eso creo que era importante mandar este mensaje.
21: No sé por qué la disco.
4: Bueno, ahí está lo que dice Belinda. Era importante para ella salir a aclarar. Nunca quiso menospreciar la carrera de Kenia Os. Que a ver, Kenia Os viene pues también de canales de YouTube.
9: Sí.
4: Donde fue abriéndose paso y que fue acumulando mucho fandom, que les encantó pues su manera de ser, su físico, su carisma, su lo que tú quieras.
9: Su creatividad.
4: Y después se quiso lanzar como cantante, y hoy por hoy es una de las más aclamadas. Kenia Os,
9: sí.
4: De verdad, o sea,
9: sí.
4: Se ha colocado tan rápido en una posición como cantante que a muchas les ha costado, o que muchas no han llegado a ese punto en el que ella se encuentra ahorita. Y es verdad, no estamos exagerando. O sea, no. Es una chavita que a lo mejor mucha gente dirá, bueno, ¿y quién es Kenia Os? Bueno, las nuevas generaciones obviamente saben perfectamente quién es Kenia Os.
9: Sí.
4: Porque empezó en YouTube y le empezó a ir muy bien.
9: Es correcto.
4: Y muchas veces estamos tan alejados del mundo YouTube, pero hay tanta gente que sigue canales. Mira, tal es el caso de Fede Vigevani, que va a entrar a la Casa de los Famosos.
9: Sí.
4: Tiene 75 millones de seguidores. 75 millones de seguidores.
9: Oye, recordemos que ha venido a México y a Monterrey sobre todo, y aquí hace shows. en eventos aquí y van los niños a verlo.
4: Masivos. Masivos. Siempre está a full. Eso es lo que iba con el comentario de Kenia Os. Que Kenia Os comience YouTube, después viene su lanzamiento como cantante y le ha ido súper bien. No creo que Belinda en ningún momento haya querido menospreciarla, porque hasta Thalía, que ya hizo colaboración con Kenia Os, salió a decir que ya, a ver, como diciendo, a ver, Belinda, ya ha habido colaboración de popstars mexicanas y sí, entre ellas está este que hicimos Kenia y yo. Prácticamente así lo dejó entrever Thalía, ¿no?
9: Sí, es correcto. Y ahorita está publicando en sus redes sociales Thalía sobre su colaboración y el rating que tienen y ahorita está muy fuerte Thalía recordando su canción con Kenia Os.
4: Y todo a raíz del comentario de Belinda.
9: Sí.
4: Pero como dijo, Child Stars, ¿no?
9: Child Stars.
4: O sea, como diciendo que empezaron desde niñas.
9: Sí.
4: A eso se refería. Bueno,
9: pues
4: aquí
9: es que, sí.
4: Dana rompió el silencio en un comunicado en redes pidiendo a sus fans ignorar los comentarios negativos en torno a ella y a sus colegas y aseguró que no existe ninguna rivalidad entre las artistas. La polémica surgió, como dices, cuando Belinda dijera en una entrevista de Vogue que nunca se habían juntado dos popstars mexicanas. Bueno, recordemos que, a ver, Belinda es mexicana por adopción, ¿no?
9: Ajá.
4: Belinda es mexicana, se puede decir que es mexicana y seguramente tendrá su pasaporte y está nacionalizada desde que era chiquita. Y se siente mexicana y qué orgullo, qué padre, ¿no? Pero Belinda es una artista que muchos empezaron a comentar, espérate, pero si tú eres española, es mexicana.
9: ¿Sí?
4: De padres españoles, nacida en España, pero bueno. Sí,
9: sí,
4: o sea, oficialmente y legalmente nació en España, es española, pero también es mexicana.
9: Sí, pero pues ya sabes cómo.

0: la mayoría les parezca fuera de lugar u ofensivo, cancelación total, lo que le está pasando en estos momentos a Rosalía.
1: Sí, lamentablemente.
0: ¿Qué pasó con Rosalía?
1: Pues es que Rosalía compartió en sus historias, o reposteó en sus historias, un influencer se puso a grabarse, ¿no? Y pone de fondo la canción de La Perla. Y Rosalía escuchó la canción y dijo, ah, bueno, pues...
0: La Perla es una canción de Rosalía.
1: De Rosalía. Entonces dijo, ah, es la canción, cool. O sea, pues pusiste mi canción, déjame te doy repost, ¿no?
0: Ajá.
1: La artista esta, la influencer, es muy famosa. Entonces, pues, oh sorpresa, la influencer en realidad lo que estaba era tirándole hate a los argentinos, pero Rosalía no leyó el copy. ¿Qué pasó? Los argentinos, ay, ¿cómo? Nos estás tirando a nosotros y vas a venir a hacer conciertos acá. Y pues cancelan sus conciertos en Argentina. ¿Qué es lo que provocó todo esto? Yo creo que a muchos ya les ha salido en TikTok. Pues las camisas de Rosalía, el merch de Rosalía lo utilizan para trapear. Hazme el favor.
0: No, y yo vi ayer fragmentos de programas de comentarios de espectáculos y de deportes de Argentina que subieron a TikTok y la tratan de lo peor. O sea, diciendo que es una, así dijeron textual, gorda, prostituta. Pero le están tirando, pero horrible. ¿Y qué crees? ¿Que Rosalía se va a presentar próximamente en Argentina? Pues la gente está regresando, está pidiendo su dinero de regreso.
1: Sí.
0: ¿No debería de ir a presentarse?
1: No, al parecer se va a cancelar, pues porque dijeron...
0: Imagínate.
1: ¿No? Sí, o sea, y aparte creo que están perdiendo demasiado... Oh, vaya, no vale la pena que Rosalía llegue, porque ¿qué es lo que va a pasar con ella? No sabe cómo va a estar el tema de la seguridad, cómo se va a poner.
0: Claro,
1: ¿me entiendes? Sí,
0: es que ahorita,
1: está fuerte.
0: Bueno, es el mundo contra Argentina y Argentina contra el mundo.
1: Sí, ellos pelean solos,
0: lo que
1: solos,
0: vemos en redes sociales, ellos se pelean solos.
1: Sí, ellos se pelean solos, nadie pelea con ellos.
0: De verdad es que...
1: Pero miren, aquí en México amamos a Rosalía, así que mientras aquí la amemos a ella perfectamente.
0: Sí, no, y hay gente argentina maravillosa, ¿eh?
1: Ay,
0: hay gente argentina que es maravillosa, como en todos los países.
1: Sí, definitivamente.
0: Además que estos temas tan delicados y tan... Uy, ya ves que dicen, no hables de religión, de política, y ahora no hables tampoco ni de fútbol, porque qué bárbaro, o sea, sí.
1: Sí,
0: digo,
1: sí.
0: Hay gente muy clavada y hay gente muy...
1: Pero,
0: ligera.
1: Y todo fue a raíz del fútbol, oye.
0: Sí, pero bueno, se han demostrado muchas cosas. Vamos con Carol Sevilla, rápido, es un audio muy cortito, porque Carol está lista para ver a Belinda y a Dana, que van a estar juntas en Mentiras, el musical All Stars, All Stars, a pesar de que ambas se encuentran envueltas en polémicas, pues, ay, ¿cuál es polémica? Bueno, Carol está lista para ir a verlas. ¿Vienen a Monterrey?
1: Sí, próximamente, en octubre, ya las veremos.
0: Oye,
1: acá.
0: Los precios así de que mero arriba,
1: sí.
0: Así donde el de mero arriba, aquí en el Banamex,
1: sí.
0: 4,000 y fracción.
1: Sí, tenías razón,
0: 4,000 y fracción.
1: Sí, tenías razón.
0: El
1: cuando
0: de Gallola.
1: Yo dije, ay, Dios.
0: Sí. Cuando la gente dijo, no, unos 1,500, 2,000. No. 4,000. El más barato.
1: Sí, sí, está.
0: Vamos a escuchar a Carol Sevilla.
2: ¿Vas a ir a ver a Belinda y a Dana?
3: Ay, me encantaría. La verdad que sí, las amo. Son espectaculares. Son mis bebés. Son bellas. Son triunfadoras. Así que sí, me encantaría.
0: Dicemos que si se espera el 2x1, pues quién sabe si vaya a ver, Monse, porque tienen tantos fans, Dana y Belinda y Mariana Treviño, que sí va a ser algo muy padre, seguramente verlas juntas en el escenario.
1: Out.
0: Y era normal, como lo dijimos, que los precios iban a estar muy elevados, porque hay que pagar una nómina muy importante al traer a Belinda, a Dana juntas.
1: Sí.
0: Y a Marianita también, que no debe cobrar nada barato.
1: No, definitivamente no. Estamos hablando de un artista internacional también, o sea.
0: Así es.
1: Pues yo me espero el 2x1.
0: A ver si lo ponen.
1: Tendré esperanzas.
0: Vamos con música y regresamos. Hay más de los famosos. 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
22: No, es que ese tema de la Laura Styling también ahorita lo estábamos analizando fuera del aire, y esta chica que se dedica a estilear, bueno, a vestir, ¿no?, a celebridades, pues también ya es una de las más funadas en estos últimos 2-3 días, porque ella es la encargada de, ella es una chica argentina que trabaja para celebridades mexicanas. Ella vive en la Ciudad de México y el día de la final, pues ella y una amiga de la final del fútbol, Argentina contra España, ella, Laura, y una amiga de ella estaban haciendo ya con sus cervecitas, o sus roncitos, drinks, o sus tequilitas ya encimita, estaban haciendo historias, pues muy molestas porque había perdido Argentina y que sí se estaban burlando países como Uruguay, como Brasil y como México, entre otras de ella, pero los mexicanos. Y ahí fue donde dijo un muy mal comentario. Dijo, pero ustedes no llegaron a la final ni a la cuarta, hijos de...
23: Recordó a nuestra mamá.
22: Pues dijo, hijos de...
23: Sí. ¿No? ¿Vean? Uh-huh.
22: Entonces, eso obviamente molestó mucho. Claro. Alertó mucho el caldero. Tú sabes que un mexicano no te puedes meter con la madre jamás en la vida. Y eso, yo no sé si los extranjeros lo sepan. ¿Tú le recuerdas el 10 de mayo a un mexicano? No. ¿O le dices que es un hijo de... Olvídate. Es de funado. Las peores ofensas que le puedes hacer al menos a un mexicano.
23: ¿Sí?
22: Yo, al menos en mis tiempos. No sé ahorita si alguien aguante una recordadita del 10 de mayo y te dé risa.
23: No.
22: La verdad es que te enerve la sangre porque con la madre no se meten. No. ¿No? Y lo tomamos muy literal. Y así somos, muy apasionados. Díganme si no.
23: Sí.
22: A nadie le gusta.
23: No.
22: Y esta señorita viene a decir que los mexicanos somos hijos de...
23: O sea, es mal centro.
22: Trabajando en México, comiendo de México, viviendo en México desde hace años porque en su país no encontró oportunidades. Se vino a buscar oportunidad a la CDMX y de aquí ha comido los últimos años. Claro que iba a caer gorda.
23: No.
22: Claro que iba a estar cancelada con ese comentario. ¿Qué pasa? Que ella va a vestir a Flor Viña. Flor Viña es una chica argentina que va a entrar a la casa de los famosos.
23: Sí.
22: Que es muy fitness, que boxea, que baila, que actúa, que me parece que hasta que canta. Vi su entrevista previa a la entrada de la casa y se me hizo una chica muy simpática.
23: Sí, cae bien.
22: Muy simpática, cae era bien. Lo que decíamos, no todos los de cualquier país, en este caso los argentinos, son sangroncitos.
23: Sí,
22: o creíditos,
23: tienen esa fama
22: o
23: y aparte se les ve.
22: Entonces dijo Flor Viña, chicos, por favor, porque la empezaron a etiquetar. Y esta es la que te va a vestir para la casa, pues olvídalo, porque el fandom ya ves cómo es.
23: Sí.
22: Pero el mes que yo no lo puedo dejar sin trabajo, y que miren, pues yo... Déjenme trabajar con ella, no soy ese tipo de persona que deja sin comer o de trabajar a alguien. Ella tiene muchas deudas y las tiene que pagar, fue lo que dijo Flor.
23: Ok, por una parte dices, bueno.
22: Y luego Flor se entera, porque no había escuchado, según ella, lo que había dicho originalmente Laura. Y ahora sí dice, chicos, entro sin stylist. Le hablé a Laura, le dije, tienes que pedir una disculpa. No comulgo con su manera de pensar. Y ahí te ves, y ahora sí la dejo sin trabajo. Dijo, voy a entrar a la casa de los famosos sin stylist. Me van a ver mal vestida, pero nunca voy a apoyar una manera diferente de pensar a la mía, y menos en México.
23: Es que sí, y vas a ver que no va a entrar sin stylist, vas a ver que un talento mexicano
22: seguramente
23: próximamente la va a vestir.
22: Ya veremos, la Casa de los Famosos ya empieza...
23: El domingo.
22: Este domingo.
23: Pero
22: hicieron rueda de prensa antier. Donde anunciaron a Janet García, a Memo Schutz. Todavía faltan otros 3, que me imagino que va a ser el domingo. Wow. Van a ser 18 habitantes, son 3 habitaciones, lo que cabe destacar es que son 3 habitaciones, ya no van a ser 2. Y las habitaciones llevan nombres de playas exóticas del mundo. Wow. Una se va a llamar Tulum, otra se va a llamar Ibiza, que es una playa maravillosa allá en España. Ajá. Tulum en el Caribe mexicano. Ibiza. Y Malibú. Malibú es California, ¿no?
23: Sí, es allá en Estados Unidos.
22: En Estados Unidos, imagínate. Entonces todo va a ser temática, de tipo playera, minimalista, tipo playita.
23: Calorcito.
22: Nice. Dicen que ya les hicieron recorrido a ciertos influencers por la casa y que la cocina es vintage. Que, por ejemplo, el jardín ya no es verde, el jardín sintético del patio ya no es verde. Ahora es café, como simulando arena.
23: ¡Ah!
22: Por eso va a ser café.
23: Digo, vamos a ver ideas arena. Ahí para decorar después.
22: Ya va a haber cambios. Ya muchos influencers están compartiendo los cambios que va a tener la casa. Para empezar, 3 habitaciones. Ya las nominaciones, bueno, siguen siendo en el confesionario, pero las expulsiones ya no van a ser en el patio con la ruleta. Ahora va a ser como en un set. Y eso quizá no esté tan padre. A mí me gusta mucho lo de la ruleta.
23: Sí, eso daba más emoción. Claro. De que quién iban a realmente quedar. Bueno,
22: ya veremos por qué este domingo arranca y el próximo domingo sería la primera eliminación.
23: Ay, qué padre, qué emoción.
22: Vamos con el tema de Livia Brito. ¿Qué pasó con Livia
23: Brito? El tema de Livia Brito. Bueno, ya le está dando la vuelta al mundo del espectáculo y es que recorremos, como comentábamos al principio, pues ella estaba siendo demandada por el fotógrafo por violencia. Uh-huh. Recordemos que fue brutalmente golpeado. Muchos hemos visto las fotos. Uh-huh. Y sí fue golpeado, le rompieron hasta la cámara. Uh-huh. Que pues son elementos de su trabajo. Y él
22: ya ganó esa demanda y ya le pagaron esa demanda.
23: Así es.
22: Pero aquí la cosa es que Livia le negaron un amparo.
23: Ajá.
22: Y será vinculada a proceso.
23: Es correcto, por falsedad de declaraciones.
22: Ante las autoridades.
23: Sí.
22: Ella enfrenta un nuevo revés legal que podrá cambiar el rumbo de su caso. Tras estos controvertidos testimonios judiciales donde ella falseó declaraciones al negar que el hombre al que le golpearon había sido golpeado.
23: Vimos las imágenes, o sea.
22: Ay, qué bárbaro. Ajá. Pero bueno, aquí está lo que dijo ella, Livia Brito.
0: Son procesos, todavía es una etapa, falta la segunda etapa que pasa a un magistrado que es como un estado superior que tiene que revisarlo, o sea que todavía el tiempo de la justicia a veces es un poco largo, pero todavía no se cierra el caso, falta mucho. Confío en las autoridades, confío en la justicia y son procesos que hay que pasar, entonces, pero cualquier duda que tengan sobre eso pueden verlo en mis redes sociales, en la cuenta de X, y ahí está todos los procesos, yo los expliqué, y bueno, este proceso todavía faltan como 8 meses. Mira, pues tranquila, o sea, es un proceso. Ahorita estamos enfocadas en la telenovela. Yo creo que me da muchísima paz tener trabajo y tener mi mente ocupada.
2: Justo así lo decía el sacerdote.
0: Justo en eso, o sea, tener la mente ocupada en hacer un nuevo proyecto, en que guste muchísimo, en echarle toda mi energía para que esto sea un gran éxito y agarrarlo con paz, con serenidad, con mucho amor.
22: Bueno,
23: la novela se estrena en octubre.
22: La novela que está haciendo Livia Brito.
23: Que está haciendo ahorita Livia Brito.
22: Bueno, vamos con las declaraciones ahora del abogado Gerardo Rincón.
23: El abogado de las estrellas. Oye, porque ya tiene muchos, muchos artistas con él.
22: Aquí es donde explica que presuntamente donde Laura Zapata salió mostrando un audio donde el señor Rincón le ofrecía, el abogado Rincón le ofrecía sus servicios.
23: Uh-huh.
22: Y Laura lo
23: expuso
22: porque como no aceptaron la oficina de Laura que la representara en el caso de lo de Cuno.
23: Sí.
22: Él se fue con la contraparte y ahora defiende a Cuno. Y el abogado explica.
23: Aquí explica el por qué se acercó a Laura, que al parecer la habían golpeado y no sé qué, y él quería defenderla.
22: Ajá. Y aparte Laura ya dijo que la acción que hizo el abogado de cambiarse de bando, de ofrecer tus servicios a uno y ofrecerle luego los servicios a la parte contraria, está penalizado.
23: Sí.
22: Está penalizado.
23: Y muchos de esos no sabíamos y ahí dices, ay Dios, ya se metió en problemas.
22: Aquí lo explica el señor, el abogado, sí, es Gerardo Rincón.
3: Me contacta alguien más referente al asunto de la carpeta y le dije, yo no puedo litigar, ahorita yo no defiendo delitos, defiendo derechos humanos. Me dice, por eso, es que hay una violación a los derechos humanos porque la gente es inocente, los que están detenidos. Y dije, ah, caray. Bueno, necesito revisar la carpeta y poder ver si lo tomo, si no lo tomo, si tiene pruebas contundentes de que es inocente, los tomo y les ayudo a todo mundo, no nada más. El presunto secuestrador, yo conozco mucha gente y me dijeron que a Laurita la habían agredido, así me dijeron, que había recibido una agresión física. Dije, ay caray, y luego que fue una agresión verbal, fueron dos. Uno de medios de comunicación y otro fue de una autoridad que me comentaron eso. Y le dije, caray, ¿sabes qué? Te voy a mandar un audio, házelo saber a algún trabajador para que sepa que cuenta con todo el apoyo como dama que es. Fue todo. Yo estoy esperando que llegue la notificación y voy a buscar soluciones. Aquí no hay litigio, no hay pleito.
23: Va a esperar a que llegue la notificación que Laura comentaba que va a proceder legalmente.
22: ¿Qué tal?
23: Ah, imagínate.
22: Bueno, Vamos rápidamente con Patti Cantú.
23: Ay, sí, Patti. Oigan, Patti se sumó al Mundial 2026 y es que ella se volvió comentarista de deportes por el tiempo de que estuvo jugando México y la verdad es que ella le fue muy bien, lo veíamos en redes sociales y ella está muy contenta por esta nueva faceta. Sí.
22: Le gusta.
23: Le gustó la participación, entonces dice ella que a lo mejor en un futuro, no muy lejano, estaría padre.
22: Qué bueno, está padre cuando las mujeres son cronistas deportivos.
23: Sí,
22: ¿no?
23: Se escucha mucho, diferente.
22: Se escucha algo diferente. Sí, hay varias, ¿eh? Muy
23: sí,
22: buenas.
23: Muy buenas.
22: A ver qué dijo Pati.
4: Sí, tuve mi propio equipo. Ahora ya me tocó ser analista en el Mundial, de alguna forma desde el lado de un fan, con Eduardo Videgaray, José Ramón, San Cristóbal, con Alberto Lati, con Félix Fernández. Fue una cosa increíble.
22: Bueno, vamos con música, 11 de la mañana con 45 minutos. 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
22: 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Vamos con música y regresamos. Seguimos contigo. 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
17: 11 de la mañana con 52, ya en la recta final de ¿Qué Show? En breve mencionaremos quién se lleva los cupones de I Like Pizza. Pero bueno, vamos a concluir con información. ¿Qué pasó con Cazzu?
18: Bueno, pues es que Cazzu también se suma a la cantidad de artistas que piden que paren el hate. Y es que en el 2022 le recordaron a Cazzu cuando Argentina le ganó a México en Qatar. El del 2022 en el partido mundial del...
17: Cuando Argentina le ganó a México.
18: Así es. Entonces, Cazzu tuvo un concierto en Ciudad de México y que le dijo a los mexicanos que están tristes y que todo empezaron a bucharla y todo ese rollo. Pero eso fue...
17: En el 22. En el mundial pasado.
18: Así es. Entonces, le recordaron a Cazzu de que tú también te burlaste de México. Nada que ver, nunca se burló. Solamente les preguntó que si estaban tristes y los mexicanos pues no se lo tomaron nada bien. En fin, entonces Cazzu aquí lo que piden es paren el hate, nada que ver. Mi hija es mexicana también. O sea, ¿cómo voy a odiar a los mexicanos?
17: No, no, cero, no.
18: Nada que ver.
17: Es que te digo, el tema de fútbol es súper sensible. Es mejor no abrir la boca para nada.
18: La verdad.
17: Si no es que vas a felicitar a alguien, mejor no digas nada.
18: Yo aquí sí me arriesgué y dije que perdiera Argentina. Yo aquí sí me arriesgué. Pero no, me funaron.
17: Desde que jugaron con Inglaterra, le íbamos a Inglaterra. Y luego cuando jugaron con España, pues también le íbamos a España. Pues la verdad.
18: La verdad.
17: Pero no estás hablando mal de...
18: No estás hablando mal de... Nada.
17: No.
18: No.
17: Bueno, vamos a escuchar lo que dijo Cazzu.
19: Mi
4: pueblo mexicano, yo tengo una hija mitad mexicana, sería rarísimo, ¿no? Que a través de del fútbol, porque también algo que mueve emociones de felicidad, mueve tanto odio al mismo tiempo, ¿no? Se supone que el fútbol es alegría, que el fútbol es unión a la gente de España. Te habla de Rosalía, yo leí que ella puso algo como que había compartido algo que no había leído. También en este contexto en el que todo el mundo está tan susceptible, cualquier persona puede decir una palabra y capaz relacionarse directamente con que estaba hablando de eso. A veces hay que tener cuidado y responsabilidad nosotras las personas públicas que caminamos en una cornisa, la cornisa de que nos amen o que nos odien en cuestión de segundos. Un poco los gajes del oficio de ser personas públicas, lo sabemos, y también muchas veces de compartir opiniones también, ¿no? Hay que ser un poco valiente para compartir opiniones porque la gente también es muy susceptible y...
17: Bueno, sí. Qué bueno que ya se acabó el mundial.
18: La verdad, oye, sí está muy fuerte todo. Y lo bueno, esperemos y ya frenen, pero sí, lo que falta todavía. Esperemos que otros artistas ya no opinen, por favor, ya no digan nada.
17: No, ya, amor mira, y todo paz. Esto tiene que ir bajando la efervescencia que tuvo, ¿verdad?
18: Sí.
17: Y ya, al ratito
18: ya, todo el mundo va a andar mal. Ya pasó, ya ganó España.
17: Laura Pausini rompe el silencio tras la ola de teorías en redes sociales sobre el fragmento de Desire, la canción Deseo, que interpretó durante la final del Mundial. Hablando de Mundial, ella explica el verdadero significado de la letra y aclaró la polémica que rodeó su presentación.
18: Es que en la canción nombra al diablo. Entonces la gente, otra vez, lo tomaron los argentinos. El medio argentino le empezó a tirar a Laura el hate. No, que por qué empiezan a decir que el diablo, no sé qué. Y Laura dijo, oye. Pues nadie está diciendo nada y otra vez los medios argentinos empezaron a decirle cosas a Laura y Laura salió como, hey, deja de hablar de mí, nunca he estado en polémicas. Y aquí explica el verdadero significado del por qué esa palabra viene en la letra.
17: Ok, entonces, y sobre todo porque jugó en la final donde estaba Argentina con España.
18: Exactamente.
17: A ver qué dijo Laura.

0: hemos vivido en Nueva York cantando Desire, increíble. Era exactamente el significado de la canción Desire, que significa en español deseo. ¿Qué dice la canción? Que deseamos que el odio sea ganado por el amor. Y la canción dice, cuando el diablo nos mire, tendremos valor, el valor de ser tres con coraje y ir a luchar contra eso, o sea, contra el odio. Toda la canción habla de eso, no entiendo cómo pueda ser malinterpretada. No existe odio, no debe existir odio en el ser humano. No me gusta que hablen de mí de una manera equivocada.
1: Bueno, a nadie le gusta. Y qué bueno que salió a aclararlo. Bueno, lo tuvo que aclarar.
2: Pero imagínate.
1: Porque seguramente recibió sus comentarios
2: negativos.
1: Laura, ¿cuándo
2: ha estado en polémicas? Jamás.
1: No, nunca.
2: Y que, o sea, qué flojera tener que decir, ay, es que la canción yo no la escribí, ya la escribieron anteriormente.
1: Pero mira, ante esta situación actual con las redes sociales, sí, es mejor salir y decir, a ver, lo sí, que no entendió se trata de esto.
2: Busca
1: y párenle a su tren.
2: Sí, ¿no? Sí. Pobrecita, sí, Laura, pues.
1: Digo, no lo dijo de esa manera,
2: no,
1: pero si lo... Ese fue la idea, ¿no? De que pararan el hate en contra de ella por esa situación.
2: Y
1: esa
2: te
1: parte
2: digo,
1: de
2: los argentinos
1: letra,
2: siguen peleando con ellos mismos.
1: ¿Y Eduardo Santamarina?
2: Bueno, Eduardo Santamarina, por otra parte, en una noticia más bonita, pues está muy agradecido con los elogios, ¿verdad? Escuchábamos anteriormente, hace unas cuantas semanas, que Itatí Cantoral decía que ella estaba muy agradecida porque tanto Santamarina como esta Mayrín habían educado también a sus hijos muy bien, muy bonito.
1: Habló maravilloso.
2: Maravillas Itatí, de ellos dos.
1: De
2: entonces,
1: los dos.
2: Eduardo también agradece.
1: Le agradece. Ah, mira, vamos a escucharlo.
3: No vi las declaraciones, pero mira, qué padre que me lo digas. Eso habla muy bien de ella, ¿no? Y yo creo que aquí no hay poses ni nada. Digo, porque no tiene por qué. Bien se podría quedar callada, yo también, Mayrín igual, y decir, ¿sabes qué? De eso no hablo. Y sin embargo lo expresa uno. ¿Por qué? Porque es genuino. Y me da mucho gusto que, pues obviamente estaban las dos mamás, estaban los dos hijos ahí. Obviamente tenían que estar. Mayrín fue en mi representación y como siempre también ella lo ha dicho, a Roberto y Eduardo los quiere como si fueran sus hijos. Yo también no me canso de decir que para mí Sebastián y Romina también son mis hijos. Cualquier padre, yo creo que cuando ve volar a sus hijos te llena de gran orgullo. Y eso, claro, que te arranca las lágrimas de felicidad, de decir, ¿sabes qué? Pues algo hicimos bien, porque ahí los ves y ahora sí que para muestra un botón. Ellos tienen que hacer su propio camino, como lo hizo su mamá, como lo hice yo, y tienen que obtener sus herramientas para entonces poder enfrentar tanto su vida personal como su vida artística. Y mira, pues ahí van.
1: Llegamos a la parte final, muchas gracias por las declaraciones de Eduardo Santamarina. Oye, Alejandra Jaramillo, que la corrieron también por burlarse a la selección mexicana, una conductora en un programa de Univisión allá en los Estados Unidos, cuando perdió México ante Inglaterra, pues hizo comentarios, pues...
2: Es que salió en sus historias disfrutando la derrota de México y qué bueno y qué
1: Y Univisión, pues es socio de Televisa, Televisa es mexicana, entonces pues al parecer...
2: Y ella es ecuatoriana, ya la habíamos eliminado. Hace un chorro. Entonces no tenía por qué disfrutarlo. Pues es que sí, es lo que decíamos ahorita con la otra argentina.
1: No está padre que la gente pierda su trabajo, pero también hay que, híjole, asumir las consecuencias de lo que en este tipo de situaciones tan sensibles como es un mundial y te metes con selecciones.
2: ¿Con quién
1: como
2: trabajas?
1: Le decíamos hace ratito, quédense callados.
2: Sí, sí, se me hace que es lo mejor, lo correcto,
1: claro,
2: y lo más fácil.
1: No burlarse,
2: no,
1: y no hacer comentarios ofensivos. Puedes apoyar a la selección que tú quieras.
2: Sí.
1: Inclusive siendo mexicano puedes apoyar cualquier otra selección que no sea de México o la de México, pero
2: también
1: es una cosa apoyar y otra cosa es burlarse.
2: Exactamente, tú lo has dicho.
1: Bueno, ya nos vamos. 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Gracias, Mons Ábalos, por acompañarme en este espacio en nombre de Coronel de González.
2: Gracias a ti, Alex.
1: Yo soy Alex López, no me despido del todo, regreso a las 3 para hacer la sobremesa. Gracias, Joselito Paisano, en la cabina de control. Sigan en la sintonía del 98.1, El Principio de Ti. Hasta el ratito, bye bye.
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4: 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Son las 12. 38 grados. 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
7: Muy buenas tardes, mi nombre es Hugo Aranda Tamayo y le presento la información más importante.
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8: Actualmente la temperatura es de 37 grados centígrados, el cielo parcialmente nublado. Hay posibilidad de aguaceros dispersos el día de hoy. La máxima esperada será de 38, mientras que la mínima será de 23.
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7: Con cifras récord, el mes de julio es el más seguro en los últimos 20 años, afirma el gobernador Samuel García. Durante su mensaje en la Mesa de Construcción de la Paz, el mandatario estatal resaltó los resultados obtenidos y llamó a mantener la tendencia durante el resto de la administración. El Mundial dejó a la Fiscalía Estatal una serie de investigaciones judiciales firmes con cargas probatorias, donde se reportaron hasta 40 robos y 16 fraudes, investigaciones donde en algunos casos se recuperaron objetos robados y continúan investigaciones por daños en Parque Fundidora. Ayer la Fiscalía General de Justicia del Estado presentó un balance de las denuncias recibidas durante los 40 días que se desarrollaron los eventos del Fan Festival y los partidos celebrados en el Estadio Monterrey. Como resultado de los operativos de verificación y del trabajo coordinado en materia de búsquedas de personas, 17 personas que contaban con reporte de desaparición han sido localizadas con vida al interior de anexos de la zona metropolitana de Monterrey en lo que va del año. Así lo informó el Fiscal General de Justicia de Nuevo León, Javier Flores Saldívar, quien destacó que esta acción forma parte de una política de atención social y de cruce de información que buscan institucionalizar.
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7: El gobierno de México reportó que el 21 de julio se registraron 21 homicidios dolosos en todo el país, la cifra diaria más baja en lo que va de la administración de Claudia Sheinbaum y el menor nivel reportado en al menos los últimos 8 años. El secretario de Seguridad y Protección Ciudadana, Omar García Harfuch, informó que continúan las operaciones para lograr la detención de Iván Archibaldo Guzmán, considerado un líder de un grupo delictivo, así como para debilitar a otras facciones. Las ciudades sedes del Mundial de Fútbol recibieron 7.8 millones de viajeros nacionales e internacionales, entre turistas y excursionistas, del 8 de junio al 19 de julio, aseguró la Secretaría de Turismo.
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7: El brote de ébola declarado en mayo ha causado la muerte de más de 1,000 personas en la República Democrática del Congo y Uganda, según informó la Organización Mundial de la Salud. Estados Unidos anunció un acuerdo con Arabia Saudita para establecer un programa nuclear civil en el país del Golfo y aseguró que contiene salvaguardias para evitar la proliferación nuclear.
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9: El equipo de fútbol Inter de Miami anunció el miércoles el fichaje del mediocampista brasileño Casemiro y la Major League Soccer investiga si el vigente campeón de la liga incurrió en una negociación indebida para concretar así el acuerdo. Casemiro, de 34 años y que participó en los 5 partidos de Brasil en el Mundial de Fútbol este año, anotando un gol, tiene contrato con el Inter de Miami hasta el final de la llamada temporada sprint del próximo año, con una opción de extensión hasta junio del 2029. Llega procedente del equipo Manchester United, donde últimamente no tenía participación de titular. Para Enfoque al Momento, Ramiro Palomo Zavala.
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8: Dana publicó un comunicado en redes pidiendo a sus fans ignorar los comentarios negativos en torno a ella y sus colegas. Aseguró que no existe ninguna rivalidad entre ella, Belinda y Kenia Os. La polémica surgió luego de que Belinda dijera en una entrevista con Vogue que nunca se han juntado 2 popstar mexicanas. Comentario que fans de Kenia Os tomaron como una indirecta al olvidar su colaboración en Jackpot. Belinda respondió que la enemistad con Dana siempre fue ficticia y pidió frenar los intentos de enfrentarlas a ella y a sus fandoms. Además de aclarar que tiene mucho cariño a Kenia Os. La canción que las tres iban a lanzar juntas sigue detenida por trabas administrativas de la disquera, según lo explicaron tanto Dana como Kenia Oz. Para Enfoque al Momento, Dinora Ríos.
7: Estas son las noticias más importantes. Mi nombre es Hugo Aranda Tamayo. Muy buenas tardes.
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0: Jesús de Irene Castillo, me encanta. Y la letra está de verdad muy, muy conmovedora, porque pues habla de que no quiere que nadie separe su corazón de Jesús, y que bueno, le ha vuelto su vida en una primavera, y que la verdad es su bandera, y así debe de ser también para nosotros. Debemos de apropiarnos de todas sus bondades, de todas sus bendiciones y de todas sus promesas, y creérnoslas por fe. Y si estamos del lado del ganador, pues ¿a qué le vamos a temer? Así que hay que estar esforzados y valientes, y sabemos que todo lo podemos en Cristo que nos fortalece. Así empezamos este programa, dando el primer lugar a quien primer lugar se merece, agradeciendo a Génesis 98.1 FM por la libertad de expresión. Listísimos, porque comenzamos.
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0: Yolanda Marcos, ¿cómo estás? Bienvenida.
2: Qué gusto estar aquí con ustedes.
0: Yolanda, fíjate que, no sé, hay personas que porque su sistema linfático no funciona bien tienen celulitis. Hay otras personas, incluyendo hombres, que porque no hay buena circulación tienen varices. Y como que son dos situaciones que yo veo que son como que muy... ¿cuál es la palabra, Yolanda? ¿Mortificantes o qué?
2: Pues se preocupan.
0: Sí.
2: Sí, son preocupantes. Una persona que tiene problemas de ese tipo en las piernas también se vuelve doloroso.
0: Bueno, imagínate cuando ya las varices se transforman así como en racimo de uvas, o que la celulitis, que es otra situación por cuestión del sistema linfático, llega el momento en que pues no te quieres poner shorts, no quieres usar falda más que larga, y pues no está padre, Yolanda.
2: Es incómodo,
0: es
2: Silvia.
0: Incómodo.
2: ¿Sabes qué? Creo que no sé por qué, pero yo tengo la imagen de que esta situación nos da más a las mujeres que a los hombres. No sé si también tenga que ver con el embarazo.
0: Bueno,
2: que...
0: la celulitis sí.
2: Sí.
0: Pero las varices, mi suegro tenía varices, el Capi tiene varices. Esa sí ya es como que también puede ser hombre y mujer. La celulitis sí, ¿por qué? Porque la celulitis a veces es una dominancia de estrógeno, pero no el estrógeno bueno, sino uno de los tres estrógenos que no es bueno. Ese estrógeno que viene inyectado en las reses, esos senoestrógenos que el cuerpo los lee como estrógenos, se forma una dominancia estrogénica. Y para eso, ¿qué necesitas? Pues necesitas algo muy sencillo, que es la progesterona, para bajar la dominancia de estrógeno. Bajando la dominancia de estrógeno va a bajar muchísimo todo lo que tiene que ver con la celulitis. Ahora, el sistema linfático se tiene que empezar a fluir y a desintoxicarse a través de medios naturales, como por ejemplo, esa raicita que es el jengibre. Si tú la rebanas y te pones dos rebanaditas bajo la lengua, en ayunas, es como si tú estuvieras poniendo una medicina sublingual que va a reactivar tu sistema linfático, porque todos los lácteos entorpecen el sistema linfático. No sé si te pasa que cuando comes queso al otro día dices tú, ¿por qué traigo flemas? Porque está entorpeciendo todo el sistema linfático. Entonces, si tú quieres mejorar tu sistema linfático, hay muchos remedios naturales, pero también está este aliado, que es la progesterona en forma de cremas de dermal con liposomas, que en este caso estaría súper bien acompañada del paso 3, que ayuda a reafirmar, y del omega. El omega ayuda a desinflamar muchísimo, entonces estos tres van a ser una sinergia perfecta para darle la lucha y la guerra a la celulitis en sobremanera. 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
0: Sí.
2: Yo creo que también esto puede ser a manera de prevención. ¿Por qué? Estudios de la Secretaría de Salud demuestran que del 70 al 80% de los adultos mayores de 60 años padecen de varices. Y aquí lo más complicado es que una vez que aparecen se pueden convertir en úlceras o trombosis. Yo creo que si es tan alto la posibilidad de tener varices, ¿por qué no prevenir poniéndonos
0: claro.
2: estas cremas? Que además van a hacer que nuestra piel, nuestras piernas, nuestros brazos, nuestro cuerpo en general se vea bonito, sano.
0: Y bueno, quizá no desaparezcan por completo. El ser preventivo va a evitar a que aparezcan, pero si es correctivo, va a evitar a que siga avanzando. Y para comprender mejor cómo funciona el sistema venoso y por qué ocurren las varices, el doctor Gerardo López Valderas, que es angiólogo y cirujano vascular, explicó que podemos dividir la circulación en dos aspectos principales, que son arterias y venas. Y las arterias, por ejemplo, transportan sangre oxigenada a todo el cuerpo, impulsada por el corazón. Y las venas no cuentan con una bomba central que haga circular la sangre hacia arriba. En cambio, el movimiento de la sangre en las venas depende de la respiración y de los músculos, especialmente en las piernas. 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La coenzima Q10, conocida como la chispa que enciende el motor de la célula, que es la mitocondria, que es la que ayuda a que nuestro músculo principal, que es el corazón, bombee de una forma mucho más efectiva y ayude y potencialice la circulación de todo nuestro organismo. Viene adicionada con vitamina D3 y cúrcuma, que el cúrcuma ayuda muchísimo a desinflamar. Y por otro lado tenemos el Bariderm, que este se aplica en todo el área que esté afectada o que esté con predisposición a. 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
0: Ay, Yolanda, yo nunca había escuchado algo por el estilo. ¿Habías escuchado el término de cuerpo de teléfono?
2: No, para nada, pero me trato de imaginar un cuerpo de esa forma.
0: Oye, pues es que hay estudios científicos que sugieren que el teléfono y sus compañeros digitales podrían estar alterando la forma del cuello, perjudicando la vista, afectando la motricidad y reduciendo la fuerza muscular. Imagínate qué preocupación, que hay vidas que están total y completamente dominadas por la tecnología y están provocando no nada más eso, sino también arrugas y problemas físicos que pues terminan en un deterioro cognitivo y en otras complicaciones muy graves. Oye, pues la verdad yo no quisiera que esto arruinara ni el cuerpo de mis hijos, ni de mis nietos, ni el mío.
2: Deja tú, nosotros ya estamos grandecitas.
0: Ajá.
2: Imagínate los niños que nacen con el iPad en la mano.
0: No, pues...
2: pues, ¿cómo va a terminar?
0: ¿Qué les va a esperar ahora?
2: Exacto.
0: La columna vertebral sí tiende a deformarse. Cuando tomamos el celular, generalmente estamos con la cabeza inclinada hacia abajo para mirarlo. Y esta postura de cabeza hacia adelante puede ejercer una presión hasta de 27 kilogramos sobre el cuello. Y puede inclusive dañar los discos de la columna vertebral, puede inclusive provocar deterioro de articulaciones y músculos, reducir la capacidad pulmonar, ¿no es cierto? Oye, esto se le llama tecnec de forma coloquial. Ya hasta tiene un nombre coloquial, tecnec, ¿cómo ves?
2: No, no, qué preocupante, Silvia. Fíjate que en mi familia, por herencia, tendemos, te estoy hablando de la, por el lado de pues ya ves que soy Yolanda Marcos Siga.
0: Ajá.
2: Por el lado de los Siga.
0: Ajá.
2: Sí, del lado, más bien del lado de mi mamá.
0: Ajá.
2: La herencia de su mamá es jorobarse. Entonces tú volteas a ver a la mayoría de la familia del lado de mi mamá.
0: Ajá.
2: Tienen una medio jorobita por herencia, la postura. Entonces yo todo el tiempo me acuerdo, pues yo evidentemente también empecé a tener esa postura. Y recuerdo perfectamente que cuando jugábamos voleibol llegaba mi amiga Adriana por atrás. Y aparte deja tú, no nada más me jorobaba, sino que también pandeaba las piernas. Entonces llegaba una amiga y me pegaba en las piernas para que me enderezara.
0: ¿En serio?
2: Sí, o sea, a la altura de las rodillas y ya me enderezaba. Entonces, sí es bien preocupante. Esa postura pues no te ayuda, y si esto te lo ocasiona, además, ni siquiera hacer ejercicio, ni siquiera herencia, no. Te lo está generando estar todo el tiempo volteando a ver tu iPad o tu celular. Ahora, hay algo que no mencionas.
0: Ajá.
2: La vista.
0: La vista, sí lo mencioné.
2: ¿Sí?
0: Ajá,
2: fíjate.
0: Porque lo dijo el especialista.
2: Ah, ok, ok. Ajá. Y aquí es impresionante cómo los ojos, digo, toda la información entra por ahí, evidentemente, pero cómo los ojos juegan un papel tan importante y cómo hay niños que van perdiendo el nivel de visión debido al abuso de todo lo que tiene que ver con computadora, iPad, etcétera.
0: Yolanda, bueno, pues aparte de la visión, también las manos se pueden debilitar, está esto muy así, ¿verdad? ¿No? Y también el trabajo sedentario hace que pues no haya suficiente, como no haya buena circulación. En fin, hay varias cosas que se pueden hacer, como el ejercicio, como tomar una pelota, apretarla 15 y 30 segundos, ir al gimnasio y demás. Y hay un producto esencial e importantísimo en estos casos, que lo deben de tener todo mundo al lado. Yo lo uso cuando termino mi clase de baile para mis pies cansados, para mi espalda baja, en la noche, porque hay veces que se me junta la tensión en el cuello, y ahí haz de cuenta que me ayuda a que no me contracture, y si me llego a contracturar porque no lo hice a diario, me lo aplico y se me relajan los músculos. Bueno,
2: y para... aclaramos de inmediato.
0: De inmediato.
2: Porque yo ya lo viví aquí contigo en cabina.
0: Sí, ¿te acuerdas?
2: Me diste del que traías en la bolsa.
0: Ajá.
2: Me lo apliqué y no pasaron 5 minutos y yo no tenía esa molestia tan fuerte que de no poderte mover, ni siquiera. No pensaba yo ya en voltear a la derecha o a la izquierda. El no moverme ya me dolía.
0: Claro, y bueno, qué padre que lo compartas con nosotros, porque así como tú, me pasó a mí, a uno de mis hijos, me dijo, mamá, wow, con él. Y muchísimos clientes me dicen, Silvia, esta es una chulada, y sí lo es. La verdad es que me gustaría puedan escuchar un poquito más al respecto.
3: Hola, buenos días, mi nombre es Andrea Castillo. 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Entonces yo andaba muy cansada de mis piernas porque soy enfermera, trabajé 48 horas y andaba parada y pues bien cansada de mis piernas. Me baño, me pongo la pomada, me la froto y no sabes qué cambio, súper padre, me descansaron muy bien las piernas, siento que hasta se me desinflamaron, y muy a gusto, o sea, te la recomiendo súper. Está muy, muy, muy bien. Muchas gracias. Buen día.
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1: Yolanda Marcos, ¿cómo le haces cuando ves que los niños están así en el teléfono en tu curso y quisieras que pues explicarles en pocas palabras que no es lo conveniente?
2: ¿Sabes qué, Silvia? Justo pasa que a ellos se les hace muy raro que yo esté caminando alrededor de las mesas de trabajo y busque que cuiden sus posturas.
1: Okay.
2: Sí, que se sienten bien, que la silla, primero que nada, la silla esté derechita. Segundo, que no estén jorobados, que tienden a jorobarse porque están viendo el iPad, porque están leyendo el libro, porque están escribiendo. Cuidar mucho la postura es primordial. Pero así como cuidar la postura es importante, también es importante cuidar en general el escenario de estudio. Yo creo que cuando un niño sabe cómo estudiar, en dónde estudiar, a qué hora estudiar, va a sentirse mucho más cómodo. ¿Qué quiero decir? Aquí al hablar del escenario de estudio me refiero a que lo hagan en una mesa con silla, nunca en un sillón, en la cama, a veces en el carro porque los traemos entre vuelta y vuelta. Cuidado, evitémoslo. También es importante que, como les digo, sea mesa con silla, pero en un lugar en donde no haya música, no haya televisión. Típico que la mamá viendo la novela y el hijo en el comedor sentado, haciendo la tarea, oyendo todo el escándalo de la novela, de los que entran y salen a la cocina. Cuidar que no tenga nada que lo pueda distraer, ni música, ni televisión, ni videojuegos, ni chats con amigos. O sea, totalmente enfocados. Porque si van a tener una hora para hacer tarea, que sea una hora bien enfocada, bien concentrados. Muchas de estas cosas que yo les comento tienen que ver con lo que yo le llamo las reglas para el éxito, que es el escenario de estudio. Pero por otro lado también está la parte de que manejen un buen horario de actividades semanal para que tengan rutinas. Estas rutinas les generen hábitos y estos hábitos les den la estructura que necesitan para estar enfocados. Tanto las reglas para el éxito, como el horario de actividades semanal, como la metodología de estudio, que es un paso a paso a seguir, ayudan a los niños y jóvenes que tienen déficit de atención a mantenerse enfocados. Y esto los ayuda a mejorar su rendimiento académico. 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
1: 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Amigos, no se pierdan este curso, está buenísimo, y visiten el canal de YouTube de Yolanda en redes sociales.
2: Así es, como Miss Yola Marcos, podrán ver muchos podcasts en donde, pues como papá, nos vamos a nutrir para poder formar a nuestros hijos.
1: Excelente, Yolanda Marcos, continuamos con más.
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1: Amigos, agradecemos infinitamente su atención y nos despedimos como siempre diciendo algo que creemos en nuestra mente y en nuestro corazón. Y eso es que Dios va como poderoso guerrero y él va luchando cada una de nuestras batallas. Recuerden, estas casi siempre son espirituales. Muchísimas gracias y hasta la próxima.
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1: 2, 12, 38 grados.
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2: Iniciamos, amigos. Muy buenas tardes. Sean todos ustedes bienvenidos. Ya llegó la hora de juntos hacer la sobremesa, la cuarta de esta semana. Bonito jueves, 23 de julio 2026. Y como siempre, felicidades para los que hoy están cumpliendo un añito más de vida. Abrazos, buenos deseos. Que lo sigan apapachando y felicitando mucho durante el día de hoy, 23 de julio. 38 grados marca el termómetro en estos momentos aquí en el centro de la ciudad de Monterrey. 38 grados centígrados, que ya puede ser la máxima que se espere para la tarde de hoy. Puede ser que haya probabilidad de lluvia en algunos sectores. No se descarta por la tarde o por ahí de la noche. Hay un 44% de probabilidad de lluvia. De hecho, a las 9 marca un 58% de probabilidad de lluvia. Ya por la madrugada sí es muy factible que lleguen las lluvias a la ciudad. Mañana viernes es un día igual, así nublado por la mañana, solecito por la tarde. No se descarta también la probabilidad de lluvia para mañana y pudiera ser el impacto de un ciclón, me parece que se llama Berta, que venía de allá del Golfo, por la costa de los Estados Unidos, el estado de Luisiana y todo, y puede ser un remanente de este ciclón llamado Berta, que nos pueda llegar algo de lluvia a la ciudad por la madrugada de mañana. Hoy por la noche y la madrugada de mañana, viernes durante el día, tampoco se descarta, aunque no es muy alta la probabilidad. Va a bajar la temperatura, que eso es lo importante. Miren, ahorita estamos dando 38, casi 39 grados. Mañana estaremos dando 33, ¿verdad? También calorcito, pero pues no tan intenso. Para mañana viernes, sábado 22 con 36 y el domingo 22 con 36. Y aquí sábado y domingo ya no hay probabilidad de lluvia. Las probabilidades es hoy por la noche, la madrugada de mañana viernes y durante el día también puede que llueva. Hayan comido muy rico, muy sabroso, muy delicioso, como todos los días. Muy buen provecho si no han disfrutado de sus alimentos. Hoy es el jueves de duetos. En la segunda intervención vamos con la competencia musical, nuestro frente a frente. El jueves de duetos a la media nos vamos con el plato fuerte de la sobremesa. Después hablamos todos los días de tecnología y para eso llegará Info 2.0 y cerraremos con el postre, amigos. Hoy de postre tengo accesos para Cinépolis cuádruples en la sala tradicional de Cinépolis, acceso cuádruple para que se vayan en grupo, en familia, con amistades, con quien tú quieras disfrutar de una buena película. Revisa como siempre la cartelera, ahí están los mejores estrenos. Tú puedes usar estos boletos entre lunes y viernes, lunes, martes, miércoles, jueves o viernes, en cualquier Cinépolis, cualquier horario, cualquier película, y se van cuatro al cine, ¿ok? Y ahorita que hay niños de vacaciones, pues qué padre, porque se pueden ir los papás con los chavos al cine a ver una buena película. Hoy se anotan vía WhatsApp. Sí, con mensaje de texto por WhatsApp, mándame tu nombre y tu correo indispensable, correo electrónico y tu nombre completo. Mensaje de texto por WhatsApp. A partir de ya comienzo a recibir sus inscripciones y al finalizar menciono ganadores. Recuerde nuestra línea WhatsApp 8120-229-981. A partir de ya, dejen sus mensajitos. Ya empezaron a llegar. Muchas gracias, ahorita los vamos a ir viendo. Quique Méndez, amigo mío, gracias. En la cabina de control del 98.1, yo soy Alex López. Vamos a comenzar, estamos listos con la música. Esto es a cargo de Kudai, se llama Escapar. Y a partir de ya todos juntos hacemos La Sobremesa. Bienvenidos.

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11: 3:12 p.m. Llegamos al Frente a Frente de La Sobremesa. Hoy es jueves de duetos.
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11: Ok, ya están escuchando este primer tema que participa en el Frente a Frente, amigos. Es un dueto con un colaborador. O sea, las Hash, Hannah y Ashley, en colaboración con Prince Royce. Y esta canción se llama 100 años.
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100 años, una canción escrita e interpretada por este dueto estadounidense Hash junto al cantautor de origen dominicano Prince Royce. Se lanzó el 13 de octubre de 2017 como el primer sencillo del quinto álbum de estudio del dueto, o sea, de las Hash, titulado 30 de febrero. El tema llegó a primer lugar en iTunes México y en Spotify a nivel internacional. En diciembre de ese mismo año alcanzó la primera posición de las listas de Billboard de México. Adicionalmente obtuvo varios certificados, obteniendo el cuádruple disco de platino en México y doble de platino en Perú. 100 años en el jueves de duetos, Hash con Prince Royce.

Recuerden que al escuchar el tema en competencia, ustedes tomen su decisión, decidan cuál de las dos canciones quieren escuchar, cuál es la que quieren que gane, votan por ella a través de WhatsApp 8120-229-981 con mensaje de voz, 8120-229-981. Sí, me grabas una notita de voz y me la mandas por WhatsApp votando por tu canción favorita. Tenemos a Hash con Prince Royce, 100 años. Vamos a ver quién se enfrenta a ellos en este jueves de duetos. Ellos

Ok, pues tenemos prácticamente la misma fórmula. Dueto con... Ah, pero no es solista, es grupo. Dueto con grupo. Me refiero a Jesse Joy colaborando con Gente de Zona en esta canción que se llama 3 AM.

0: Una canción escrita e interpretada por Jesse Joy en colaboración con este grupo cubano de salsa y reggaetón llamado Gente de Zona. En la versión de este sencillo también participó en una versión Tommy Torres, en la versión del álbum Un Besito Más del 2016. Bueno, oficialmente este tema con Gente de Zona se lanza el 18 de agosto del 2017 como el sexto sencillo y último sencillo de dicho álbum de Jesse Joy. Ahí está, la letra de la canción fue escrita por el mismo dueto junto con Tommy Torres. Habla de una preocupación y desconfianza incomprendible que tiene esa persona de su pareja y además de las dudas sobre una posible infidelidad. Bueno, ahí está el Frente a Frente en este jueves de duetos. Amigos, voten a través de WhatsApp con el 8120-229-981 con mensaje de voz, por favor, para participar en el Frente a Frente de la Sobremesa. Muchas gracias.
1: Alex, buenas tardes, bueno, soy Laura.
0: Hola, Laurita.
1: Pues yo voto por Hash, 100 por años contigo.
0: Por
1: excelente
0: las
1: día.
0: Y Prince Royce. Igualmente, bonito día. Muchísimas gracias. El primero es para Hash con Jesse y Joy. De este lado hay más mensajes.
2: Buenas tardes.
0: Buenas tardes.
2: Por favor, la de las Hash con Prince. Gracias.
0: Gracias a ti, hermosa. Muchas gracias. 2-0, favor. 100 años, Jesse Joy y Prince Royce.
3: Sí, mi destino final.
0: ¿Qué ha habido?
3: Pues sois tan chiquitas, pero me quedo con.
2: Tejano.
3: Con Hannah, Ashley, el príncipe. Hola. Dice, una Prince canción Royce. De esas 1000 años. A él como sugerencia.
0: Perdón.
3: La de Eros Ramazzotti.
0: Ajá.
3: Ese tiempo tan nuestro. O la de. Había una de Tiziano Ferro y Amalia Quintero, más que no sé cómo se llama esa canción.
0: Ok. Para buscarla.
3: ¿Quién eres tú? Para mañana,
0: viernes Yuri.
3: Pues el canal para ti, saludos para ti, para el chacho y para toda la sobremesa, otra sabes. Norteño.
0: Hecho, mi Dexter, muchísimas gracias. Pues tenemos ya el gane total, ¿verdad? Hay más mensajitos por acá. A ver, si me alcanza un mensajito de este lado nada más y ya cerramos.
4: Este es mi Alex Bowen, aquí el George reportándose. Oye, hoy fue mi día de descanso en el trabajo y pues ya sabes, escuchándote como siempre.
0: Gracias,
4: para
0: George.
4: Sobremesa contigo.
0: Gracias.
4: Hoy nos vamos por Jesse y Joy. Te mando un fuerte abrazo y saludos para el Dexter, ya te la sabes. Chao, chao.
0: Gracias, mi George. Mira, bueno, al menos no se quedaron en cero completamente Jesse y Joy. ¿Verdad? Ganan las Hash con Prince Royce como 4-1. Están llegando mensajes, bueno, pero son para las inscripciones de los boletos de Cinépolis. También son por WhatsApp, pero con mensaje de texto. Cuádruple de Cinépolis es el postre. 8120-229-981. Mensaje escrito, nombre y correo electrónico. Amigos, ustedes deciden, nosotros complacemos. Aquí está 100 años, tema ganador en este jueves de duetos en la sobremesa. Que lo disfruten.

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15: Hoy en el plato fuerte de La Sobremesa, amigos, hoy que es 23 de julio, es el Día Mundial de las Ballenas y de los Delfines. Así es, el 23 de julio de 1986, la Comisión Ballenera Internacional decidió proclamar este día como el Día Mundial contra la Caza de las Ballenas, hoy conocida como Día Mundial de las Ballenas y de los Delfines. El propósito que tiene la fecha de hoy es frenar la caza indiscriminada y tortuosa de estos hermosos animales que obviamente están en peligro de extinción. El origen que tiene esta problemática, bueno, sin embargo, aunque ya

Pasaron muchos años desde esa histórica reunión que hablábamos de 1986. Aún existen muchos países que persisten en la caza de estos mamíferos acuáticos y, lo que es peor, parece no importarles. En realidad, el problema radica en el hecho de que existen igual número de países dentro de la CBI que están a favor y en contra de la caza de estos especímenes, por lo que nunca han llegado a un acuerdo formal al respecto. Y otro detalle importante es que los países que las cazan a las ballenas aseguran que lo hacen con fines científicos y no comerciales, a pesar de que son muchos los videos, por ejemplo, de Japón, donde se muestran las masacres que le hacen a los bancos de delfines también. El problema con la caza de ballenas no es nuevo. En realidad, los primeros intentos de controlar la caza de ballenas se hicieron antes de la Segunda Guerra Mundial, cuando los faeneros o cazadores se dieron cuenta que el número de ballenas mermaba rápidamente conforme las iban eliminando, algo que pues ponía en riesgo el negocio. En ese momento, la Liga de Naciones desarrolló un primer documento al respecto, pero no fue hasta 1972, en una conferencia de las Naciones Unidas sobre el Medio Ambiente, que fue que se aprobó la primera moratoria de 10 años, donde se frenaba la caza de las ballenas para garantizar que aumentara la población y así que evitar que se extinguieran. No obstante, bueno, pues el problema siguió presentándose, y fue cuando en 1986 que la CBI, Comisión Ballenera Internacional, prohibió de una vez por todas la caza comercial desde 1986. La resolución que hoy en día se sigue pues violando, principalmente en Japón, que es el único país que se niega abiertamente a dejar la caza tanto de ballenas como de delfines. Es más, cuentan con fechas alegóricas para ello, como la atroz matanza anual que hacen a los delfines que realizan pescadores de Taji en septiembre y en abril en Japón. ¿Cómo se puede celebrar el Día de las Ballenas y de los Delfines? Pues se puede alzar la voz de uno o de muchos usuarios. Para eso están las redes sociales. Se puede compartir imagen, se puede compartir información importante sobre estos magníficos y grandiosos animales a través del hashtag Día Mundial de las Ballenas y de los Delfines. Estaría bien, fíjate, pues ya sabemos que las redes sociales ejercen mucha presión para dejar de hacer cosas, o bien que hagan las cosas. Entonces estaría bien por ahí que se haga viral, que se haga tendencia un hashtag para dejar de matar a los delfines y a las ballenas. Hoy es su día mundial. 3:32 p.m. Este es el plato fuerte de la sobremesa. Vamos a continuar con más de la música. Lo que son las cosas viene a cargo de Yuridia. Regresamos con más en Génesis, el principio de ti.

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9: Hoy en Info 2.0, amigos, están alertando por una nueva estafa de WhatsApp. Cuidado, sí, expertos en la ciberseguridad están alertando sobre una nueva modalidad de estafa en WhatsApp que implica facturas y recibos engañosos. A pesar de que WhatsApp suele ser una aplicación segura, los cibercriminales encuentran formas de infringir las normas y de llevar a cabo estafas. Ya saben que para ellos no hay imposible, ¿no? Por eso es muy importante mantenerse actualizado con los modus operandi de los ciberdelincuentes, los modos que van siendo detectados, que van siendo descubiertos. Recientemente la empresa de ciberseguridad digital llamada Kaspersky ha informado que desde hace ya un par de semanas los usuarios de WhatsApp han estado enfrentando a una, se están enfrentando a una ciberestafa que está involucrando supuestas facturas, estados de cuenta bancarios, recibos y más. Hoy te voy a decir de qué se trata y cómo es que te puedes proteger. Fíjense bien. ¿De qué se trata esta nueva estafa de WhatsApp alertada por esta compañía Kaspersky? Es una compañía de ciberseguridad. Bueno, de acuerdo con la compañía, esta modalidad de estafa se denomina crimeware. Se escribe crimeware, crimeware, y fue identificada por su equipo global de investigación y análisis. La estafa opera con facturas, comprobantes de pagos, estados de cuenta, avisos de deudas y otros tipos de archivos que de primera vista captan la atención de la persona. Y para darles credibilidad, se difunden como si pertenecieran a entidades bancarias, aunque su objetivo es robar dinero y datos personales. Según indican los expertos, los criminales utilizan cuentas de WhatsApp para enviar archivos engañosos, principalmente a través de las versiones web o WhatsApp web o la versión de escritorio, debido a que lucen fidedignos y los usuarios terminan por abrir ese archivo. Es aquí cuando los estafadores aprovechan para instalar un BBS script, que es un conjunto de instrucciones y comandos de programación con los que pueden ejecutar operaciones en el dispositivo de la víctima. Así es. También les da la posibilidad de descargar otro software y herramientas maliciosas, mismas que les permiten controlar el equipo a distancia sin que la persona se dé cuenta. En cuestión de minutos, estos estafadores se apoderan de contraseñas, de datos bancarios, de material confidencial y hasta de dinero. Por eso Kaspersky recomienda no abrir archivos sospechosos, aun cuando hayan sido enviados por contactos de confianza, puesto que existe la posibilidad de que sus equipos de personas que conoces también hayan sido manipulados. Ah, pues mira, me lo mandó fulanito, fulanita, pues es de confianza. Pero qué tal si ese fulanito, fulanita y ya lo están estafando. Según la empresa de ciberseguridad, dicha estafa se ha detectado ya en diferentes países de América Latina. Principalmente los archivos maliciosos se han hallado en idiomas como el inglés, portugués, francés, alemán y malayo. Lo más preocupante de esta compañía es la forma en que los atacantes convierten una conversación cotidiana en una puerta de entrada al dispositivo. Esto demuestra cómo el crimeware está dejando de depender únicamente de correos sospechosos o sitios falsos y está migrando hacia espacios donde las personas interactúan con mayor naturalidad y menos prevención, como lo es WhatsApp. Fue lo que mencionó el investigador para América Latina de Kaspersky. Ok, ¿cómo protegerte del crimeware en WhatsApp? Especialistas sugieren adoptar las siguientes medidas. Verifica bien los archivos que recibes en la aplicación, sobre todo si te los envían contactos extraños. No abras archivos script o ejecutables, por ejemplo, los que terminan en VVS, VVE, .exe, .bat, .cmd, .js y .ps1, a menos que los hayas verificado previamente. No descargues o ejecutes instrucciones recibidas por contactos extraños de WhatsApp. Revisa el contenido de los archivos y desconfía de documentos que aparenten ser facturas, pagos o documentos bancarios, sobre todo si te llegan de manera inesperada. Utiliza antivirus para los dispositivos móviles y también para tu computadora y bloquea números extraños, incluyendo los que te envíen archivos con insistencia. No solamente borres, bloquea. El crimeware es una amenaza vigente, pero tú también puedes protegerte conociendo cómo funciona y tomando las medidas adecuadas. Info 2.0, 3:48. Vámonos con más de la música. Es Paty Cantú, se llama Goma de Mascar. Y regresamos con el postre de la sobremesa.

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9: Gracias, amigos. Llegamos al postre de La Sobremesa. 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Amigos, muchísimas gracias por haber hecho una cuarta sobremesa con nosotros en esta semana. Estamos de vuelta mañana viernes. Hacemos que show de 11 a 12, el programa de los espectáculos de Génesis. Y después de la comida, ya lo saben, en punto de las 3, tenemos una cita más para juntos hacer otra sobremesa. ¿Me acompañan? Cerramos con música, a las 4 el corte informativo y después el doctor César Lozano con Por el Placer de Vivir. Amigo Quique Méndez, gracias en los controles de la cabina del 98.1. Yo soy Alex López. Sigan aquí en la sintonía de Génesis. Somos el principio de ti. Muchísimas gracias, muy buenas tardes y hasta mañana. Bye, bye.

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3: Muy buenas tardes, mi nombre es Hugo Aranda Tamayo y le presento la información más importante.
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4: Actualmente la temperatura es de 36 grados centígrados. Se presentan aguaceros dispersos por la tarde. La mínima esperada por la noche será de 23 grados.
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3: Con el propósito de verificar la legalidad, transparencia y correcta aplicación de los recursos utilizados durante la realización del Fan Festival 2026, Armida Cerrato, diputada local del PRI, presentó un punto de acuerdo. Esto es para solicitar a la Auditoría Superior del Estado una revisión excepcional a la cuenta pública 2026 de Parque Fundidora. Por su introducción de manera ilegal a la entidad, la Subsecretaría de Administración Tributaria de Nuevo León decomisó más de 232 mil cigarrillos. Fernando Javier Villarreal Caballero, titular del área adscrita a la Secretaría de Finanzas, resaltó que realizan operativos permanentes para combatir el comercio ilegal y la evasión fiscal. Las altas temperaturas ya se sienten desde hace unos días en la región, es por ello que el municipio de Guadalupe exhortó a los ciudadanos a cuidar a las mascotas y evitar riesgos por exposición prolongada a los rayos del sol. Al respecto, Luis López, director de Salud Preventiva en Guadalupe, indicó que esta temporada de verano afecta principalmente a razas pequeñas con el hocico corto, ya que no regulan muy bien su temperatura corporal. Señaló que lo primordial es tenerlos en un área techada para que puedan resguardarse de los rayos del sol y evitar exponerlos con paseos en el horario de 10 de la mañana a 5 de la tarde.
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3: El gobierno de México reportó que el 21 de julio se registraron 21 homicidios dolosos en todo el país, la cifra diaria más baja en lo que va de la administración de Claudia Sheinbaum y el menor nivel reportado en al menos los últimos 8 años. El secretario de Seguridad y Protección Ciudadana, Omar García Harfuch, informó que continúan las operaciones para lograr la detención de Iván Archibaldo Guzmán, considerado un líder de un grupo delictivo, así como para debilitar a otras facciones. Las ciudades sedes del Mundial de Fútbol recibieron 7.8 millones de viajeros nacionales e internacionales, entre turistas y excursionistas, del 8 de junio al 19 de julio, aseguró la Secretaría de Turismo.
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3: El brote de ébola declarado en mayo ha causado la muerte de más de 1,000 personas en la República Democrática del Congo y Uganda, según informó la Organización Mundial de la Salud. Estados Unidos anunció un acuerdo con Arabia Saudita para establecer un programa nuclear civil en el país del Golfo y aseguró que contiene salvaguardias para evitar la proliferación nuclear.
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5: En el béisbol de las Grandes Ligas, los Medias Rojas de Boston ganaron su 15º juego consecutivo e igualaron un récord del club con una racha de victorias más larga en la historia del equipo, estableciendo la marca que tenía hace 80 años el club. Esto fue al vencer el miércoles 6-3 a los Orioles de Baltimore en el primer encuentro de una doble cartelera. Con esto emularon a los campeones de la Liga Americana de 1946, que eran liderados por el futuro miembro del Salón de la Fama, Ted Williams. Esta ha sido una gran temporada para los Medias Rojas. Para Enfoque al Momento, Ramiro Palomo Zavala.
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4: El cantante brasileño Roberto Carlos preocupó a sus seguidores luego de que su equipo confirmara que será sometido a una cirugía. Aunque la noticia generó incertidumbre entre sus fanáticos, la oficina de prensa del artista aclaró que se trata de un procedimiento programado con anticipación y que no responde a una emergencia médica. La noticia llega apenas unas semanas después de que el artista continuara con sus presentaciones en Brasil, por lo que muchos seguidores se preguntaron si su agenda se vería afectada. Sin embargo, la oficina del cantante aseguró que la recuperación será rápida y que hasta el momento los conciertos programados no sufrirán modificaciones. Además, informaron que Roberto Carlos será sometido a una cirugía de vesícula por videolaparoscopía, un procedimiento que ya estaba contemplado por su equipo médico y que fue programado, por lo que se espera que el resultado sea bastante favorable y el cantante pueda reanudar su gira. Para Enfoque al Momento, Dinora Ríos.
3: Estas son las noticias más importantes. Mi nombre es Hugo Aranda Tamayo. Muy buenas tardes.
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4: Quitaquilos, es maravilloso estar bien. 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
6: Pues usted sabe que el placer de vivir toca diferentes temas, pero el día de hoy te doy la bienvenida con un tema que estoy seguro que va a ser de esos que dices, era justo lo que necesitaba escuchar hoy. Porque salí emperrado con la pareja el día de hoy, porque llego y está enojada, está enojado, porque no hay ya cómo hablarle, porque lo que empieza con una plática se convierte en una discusión y esa discusión se convierte en pelea. Fíjate cómo vamos avanzando, desafortunadamente como el cangrejo para atrás. Ese es el tema del día de hoy. Técnicas para ahorrarte pleitos con la persona que decides que convivir más. Puede ser que vivas con él, que sea tu novio, tu novia, tu partner, pues yo no sé, que digas, discutimos mucho, se aplica todo. Joel lo aplicó y de esa manera ya cayó. Pero tardaste.
7: Te pegaste. Ah, claro, y duele.
6: Te hiciste muy tóxico y rogón
7: duele, esto duele.
6: Y ya, aprendiste.
7: No, pero ya, mire, ¿se acuerda de la persona que me había dejado en visto?
6: Sí.
7: Ya lo superé.
6: ¿No era el mismo?
7: No, ya superé todo.
6: A ver, ¿superaste todo?
7: Sí, pues de 3 años me tardé, pero pues, superé.
6: Sí, llevas de rogón, varias relaciones que tuviste.
7: Sí, pero uno aprende, o sea, son lecciones de la vida.
6: Hablando de eso que acertadamente dices.
7: Doctor, a ver, échale.
6: Si alguien ya tiene experiencia en separaciones, pues para mí me interesa más una opinión de alguien así.
7: ¿Habrá gente?
6: ¿Habrá alguien? A ver, en los Estados Unidos o México, que ahorita me mande un mensaje y me diga, pues sí, yo tengo amplia experiencia y aprendí que para evitar...
7: ¿Experiencia en qué?
6: Pues en que ya tuvieron parejas.
7: Ah, muy bien.
6: Divorcios, separaciones y llegaron a la conclusión de que para no pelear aprendí esto, porque hay gente que se ha separado, Joel, pero no aprende la lección.
7: Acuerdos, doctor.
6: Sí, pero no hay. A veces es que era muy tóxica. Es que se enojaba por todo. Pero ya cuando llegas a un aprendizaje, ya valió la pena. Bueno, no valió la pena. Digo, de algo sirvió la experiencia de tantas separaciones. Si alguien lo vivió, márqueme. No me marque, mándeme nota de voz, mensaje escrito y digo, me quiero participar en el programa. Un hombre o una mujer, ¿qué quieres?
7: El que quiera opinar, pero pues, un hombre, un valiente.
6: Un hombre valiente, que me diga, sí, me he separado varias veces ya.
7: Ay, Dios.
6: Y voy a opinar. La nota tuya, Juan.
7: Doctor, estoy investigando acerca de algo que está haciendo la ciencia y quiere cambiar la forma en cómo estamos reaccionando nosotros ante el estrés. Hay personas que viven estresados, que viven con ansiedad y bueno, pues se ha disparado cada vez más. La ciencia está trabajando en algo que para muchas personas va a ser muy factible para poder bajar esos niveles de ansiedad. Hay tantas técnicas que podemos compartir, hay tantas técnicas que para muchos les funcionan, pero para otros dices, no, ya no sé cómo salir del estrés y ni saben que tienen el estrés o que tienen algo de ansiedad. Hoy les voy a compartir algo que está trabajando la ciencia, lo está investigando, pero va a ser muy práctico utilizar.
6: Vamos a una pequeña pausa, no le cambies. Esto es Por el placer de vivir. Ahoritita regresamos.
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2: 4:12. 38 grados.
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15: Obviamente tener diferencias con las personas es parte de la vida. Tampoco quieras que todo sea color de rosa. ¿Quién te dijo? Los problemas es parte de... Mira, yo sinceramente cuando conozco una pareja que dice tenemos 20 años y nunca nos hemos peleado. ¡Ay, ese es un volcán! ¿Quién?
16: Ay, pues nosotros conocemos a gente así, que son matrimonios felices.
15: ¿Quién, Joel?
16: Ana Pau y Gabriel.
15: Ana Pau y Gabriel.
16: Y le hemos preguntado.
15: Día, matrimonios por siempre. Se llama su grupo, matrimonio. Un día les pregunté. Yo les pregunté. ¿Nunca se pelean? Y, oye, la Ana Pau le hizo así. Claro que sí. O sea, es normal. Y eso que ellos se dedican a. Somos una pareja feliz. Bueno, y promueven relaciones saludables. Los abrazo, Ana Pau y Gabriel de Matrimonios por Siempre. Gracias por salvar tantos matrimonios. Pero, pues también hay broncas. Pues dormir con la persona, levantarte, que dejó la toalla y que la fregada y que dijo, ahorita llego y no llegó. Yo te voy a recomendar tres cositas. Primero, evita las bombas nucleares de la comunicación. Así se llama, bombas nucleares de la comunicación. Son ciertas palabras, muy difícil de borrarlas, pero que ya las dices y sabes que es una bomba nuclear. O sea, es ese punto, no el punto que te estás imaginando. luego Joel pensó en el punto con una letra que empieza con G. No, es el punto donde sabes que le vas a poner un cohete en la cola. Son igualita a tu mamá. Ella le choca que le digas eso, es una bomba nuclear. No, si bien me decía mi mamá, ahí sacaste a la suegra. No, peor. O sea, buscas algo en el pasado que sabes que le cala en el presente. Nada más acuérdate del día de la boda, el ridículo que hiciste, todo borracho y todo. Ya sabes que ya no quiere que lo recuerdes eso. O involucrar a terceros, puede ser a amigos, al borracho de tu compadre. Esas son bombas nucleares. La segunda, el tiempo fuera. Si sientes que el enojo te está rebasando, ahorita vengo, voy al baño, voy a la taza, me voy a sentar ahí, cierro la puerta y nadie te molesta. Ahorita vengo, sabes que nos estamos alterando mucho los dos. Voy a ver si puso la marrana, voy a echarle agua a las matas. A ver, pásame aquella matita para ir a... Espérate, estamos hablando. Ahorita regreso. Te sales y le haces... ¿Te calmas? Porque te calmas. ¿Tú sabes cuánto dura un enojo? 90 segundos. Claro que aquí hay gente que me está diciendo, no es cierto. Yo a mí me dura mucho más porque es todos los pensamientos que agregaste al enojo. Pero un enojo dura 90 segundos. Y tercero y último punto, ataca el problema, no a la persona. Eso es muy importante. Es que tú hiciste, tú eres irresponsable. Es que tú no le pongas adjetivos, irresponsable. Últimamente me he sentido como que cuando acordamos algo no lo hacemos. Es más, si lo hablas en plural, menos broncas hay. Ay, tú sí lo haces. ¿A qué? Bueno, yo intento, pero yo veo que últimamente no veo que tú tengas ese interés conmigo. Ya, pero métete tú en la plática y verás que menos broncas. Vamos con la nota de Joel Garza que dice que hay un aparato sí, para bajar el estrés. Yo, mi mente es muy cochambrosa, no sé qué aparato es.
16: No, fíjese que la ciencia quiere cambiar la forma en cómo estamos reaccionando ante el estrés. Están por sacar, primero lo están haciendo en modo prueba, es una vacuna contra la ansiedad. El objetivo no es eliminar las emociones, según los expertos, sino modificar la respuesta biológica del cuerpo ante el estrés para que no se dispare de forma exagerada. En lugar de actuar como los medicamentos actuales que alivian solamente síntomas, esta vacuna quiere ir a fondo, sobre todo con el cuerpo, para poder ir directamente al origen de la respuesta física hacia el estrés. La ansiedad es uno de los trastornos de salud mental más frecuentes en todo el mundo, lo cual el avance de este tipo de beneficios, bueno, pues ayuda a muchas personas, a millones de personas, si demuestra ser seguro, por supuesto, y efectivo. Por ahora está en modo prueba, están haciendo los exámenes con los ratones y les ha bajado, pues, el
15: muy estresados los ratoncitos.
16: Sí, pues me imagino, los han de estresar con algo.
15: Yo no me imagino cómo hacen los estudios con ratones. ¿Han de estresado el ratoncito? Pues, a lo mejor la taquicardia.
16: Seguramente, exacto, han de medir toda la frecuencia cardíaca, los movimientos, las reacciones, y no dudo que nos pueda ayudar a nosotros a ir a fondo, porque hay tanta gente tan ansiosa, doctor.
15: Tan ansiosa.
16: Yo me imagino una plumita de esas, así de que ten, amiga, ten.
15: Ojalá, y ese producto pase las pruebas.
16: Ojalá, sí.
15: Y sea aceptado pronto. Ojalá.
16: Ojalá.
15: ¿Quieres ponerte en contacto conmigo? Más 52-8128-610-170. Es el WhatsApp del programa Por el Placer de Vivir. Escuchemos algo de música y en unos momentos regresamos aquí a Por el Placer de Vivir.
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0: lo cual agradezco mucho. Y también quienes quieren enviar saludos y quieren escuchar su saludo, también muchas gracias. En la línea, Alonso, desde Tucson, Arizona, te saludo con gusto, amigo, ¿cómo estás?
1: Muy bien, doctor, muchas gracias por la oportunidad, me da mucho gusto escucharlo.
0: Y a mí me da mucho gusto que estés escuchando el programa en Arizona. Oye, amigo, una pregunta, llevas dos separaciones.
1: Así es, y pues no sé cuántas vengan más, pero ya llevamos...
0: Espérate, no, a ver, pero a ver, no. Ya empezamos mal contigo, Alonso, asosiégate, como diría mi abuela, doña Pola. A ver, dos divorcios, pero ahorita estás solterito.
1: Ahorita estamos solteros, doctor, solteros.
0: A ver, soltero,
1: sin compromiso.
0: Sin compromiso, ¿por convicción o por consecuencia?
1: Yo digo que por elección, más que nada.
0: Ah, por elección. Por él, le quita eso, Juan.
1: Así es.
0: Entonces, pero si aparece alguien, pues, ¿a quién le dan pan para que llore?
1: Así es, nos damos la oportunidad, ¿por qué no? Por eso tenemos muchas oportunidades y, bueno, pues, buscar a la persona que va a conectar con uno mismo.
0: El tema del día de hoy los he estado escuchando, técnicas para ahorrarte pleitos en pareja. Yo creo que ya con dos divorcios, yo creo que Alonso ya aprendió. Mi rey, a ver, dígame alguna técnica que usted recomienda o que la vida le ha dado como lección para evitar broncas con la señora en la casa. O, ¿cuál recomienda?
1: Mire, doctor, algo que he aprendido trabajando con personas y sus emociones, algo que recuerdo mucho, si una persona grita y la otra responde gritando, el conflicto siempre va a crecer. Pero tengo unas técnicas muy sencillas y buenísimas que me han servido. La primera es hacer una pausa, eso es muy importante. Si alguno de los dos siente que está demasiado enojado, pues bueno, puede decir necesito 20, 30 minutos o menos para calmarme y después seguimos hablando. Es muy importante regresar a la conversación y bueno, pues un silencio siempre va a castigar.
0: Míralo. ¿Y lo aplicabas con las otras dos, Alonso, o no? ¿O lo aprendiste despuesito eso?
1: No, claro que sí. Bueno, despuesito. Ya cuando todo empezaba a ir por otro lado, dije, no, tenemos que solucionar esto. Y eso fue una de las cosas que me ayudó muchísimo. Las pausas y volver a la conversación.
0: Oye, fíjate, ¿cuántas broncas nos hubiéramos evitado si decimos, creo que ahorita no es el momento de seguir hablando porque ya nos estamos elevando la voz? ¿Te has dado cuenta que cuando tú gritas, la otra persona grita más? Y llega un momento en que los dos estamos viendo quién grita más inconscientemente.
1: Sí, y se vuelve un juego que nunca va a acabar porque uno siempre quiere ganar. Tengo una frase que dice, siempre digo que en una relación no se trata de ganar la discusión. Se trata de cuidar a la persona con la que estás discutiendo. Si al final esa persona gana el pleito, bueno, pues pasas a lastimar a la persona que amas y realmente nadie ganó.
0: Y nadie gana. Y también hay otra frase que me hiciste o que me recordaste, que tus palabras me inspiraron. Ganamos una discusión cuando la evitamos.
1: Exactamente, doctor.
0: Esas ganas de querer ganar. Perdemos los dos, mi querido Alonso.
1: Así es, y doctor, y otra técnica que tengo muy buena, una que siempre me ha ayudado, en lugar de decir, tú nunca me escuchas, porque siempre escuchamos eso, tú nunca me escuchas, no me pones atención, yo lo cambiaría por, yo me siento ignorado cuando estoy hablando, y siento que no me prestas atención, eso es una buena
0: frase
1: que me ha ayudado mucho.
0: Cambias el tú por el yo.
1: Exactamente.
0: Es que tú siempre llegas tarde. Mira, me siento bien ansioso cuando me dices que llegas a las 8 y son las 9 porque puedo pensar que algo te pasó. ¿Qué diferente es eso?
1: Muy diferente, doctor. Y como decimos, la comunicación abre muchas puertas y pues hace que las parejas se entiendan mucho mejor.
0: No, si el Alonso aprendió, Joel. A ti también te sirvió mucho.
2: Joel, qué bueno, es que ya tiene la maestría.
0: No, ya es doctorado.
1: No, ya, doctorado. Ya,
0: dos divorcios más las que no están contabilizadas, Alonso. Eres coqueto, mi rey.
1: Ay, ¿qué le quisiera decir?
0: Pues bueno, a ver, descríbase. No, vamos a ver cómo es el Alonso.
2: Él está abierto a...
0: Está abierto a todo. A ver, Alonso, descríbete, papito, porque pues alguien está escuchando y dicen, pues queremos un experimentado. Alguien que no discuta conmigo. A ver, descríbase, mijo.
1: Bueno, más que nada...
0: Alonso, eres el de la foto.
2: Yo me quedé así, yo.
0: Alonso,
2: eres el... Doctor Alonso.
0: Oye, doctor Alonso, ¿eres el de la foto?
1: Sí, ya, ese merito, pues, no, si está bien.

0: Ahí mi perfil es de mero.
1: Oye, no, tiene una barba. Contrólate. Si hasta Joel tiene le temblaron las piernas, pelo en pecho aquí. Oye, blanco, cabello castaño. Oye, ojos color, no alcanzo a ver qué color es.
0: Son cafés, pero claritos, doctor.
1: O sea, casi mielecita.
2: Color ojos pispireto.
1: Y color ojo pispireto. No es pelo en pecho, es una sombra que trae en el cuello. ¿Cómo que pelo en pecho? ¿O sí tienes pelo en pecho?
0: Es un tatuaje, doctor. Es
3: tatuaje. ¡Ay, pues que nos cuente!
1: Pensamos que eran pelos. Te abrazo fuerte, Alonso. Gracias.
0: Igual, un fuerte abrazo. Hasta a la pronto. Distancia, doctor.
1: Saludos a la distancia, todos. Amigo querido. Espero verte pronto. Bendiciones para ti. Vamos a una breve pausa. Esto es El Placer de Vivir Internacional. ¿Qué cuántos años tiene Alonso? 39.
3: Es muy coqueto, se escucha, ¿eh?
1: Sí, se le oye la voz.
3: Claro. Imagínate. ¿Dos divorcios?
1: Pues da soporte.
3: No, pues, te toca soportar.
1: Soportado.
4: Hacemos una pausa. 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
20: Que oí en uno de tus reels.
21: Ok, ¿cuál?
20: Dice, era una niña que aprendió a cargar mucho, mucho tiempo antes de cuando debería de cargar.
21: Ah, pues yo creo porque me tocó vivir una vida desde chiquita como más, tuve que madurar desde muy chiquita. A lo mejor no viví una infancia de como un niño más normal. Por eso yo creo que uno te empezó a cargar, entonces viví una vida como más. No difícil.
20: Me encanta el acento.
21: ¿Qué acento?
20: De Sinaloa. No, ¿de dónde eres?
21: No. Mi nana es del fuerte Sinaloa.
20: ¿Y de dónde sale tu acento?
21: No, pero pues a lo mejor no
20: pues
21: sé.
20: Pues bien raro. Norteña, norteñota. Me gusta ese acento, me encanta.
21: Mi mamá y mi papá son de Obregón, Sonora. Saludos a
20: pues
21: toda la gente.
20: Pues, ¿cómo terminas tu reel siempre diciendo qué? ¿Qué frase usas ahí?
21: No, ¿cuál?
20: Así como pues, que muy rancherona ella. Ah, mi gente, ¿o cómo dices?
21: Ah, no se choten.
20: No se choten.
21: No se choten.
20: O gente, gente.
21: Es que, ¿cómo les digo? Amiguitos. Pues, gente mejor.
20: La payasita. Amiguitos. Amiguito. ¿Qué cargaba esa niña?
21: Ay, es que muchas cosas, porque tuve que aprender a sobrevivir. Crecí en una familia muy disfuncional, como muchos. Y era, no sé.
20: ¿Qué fue disfuncional?
21: Mi mamá y mi papá, la relación de papás, que yo creo ya con el tiempo, que los papás son las bases de los hijos. Yo lo pienso así, yo cada quien piensa diferente. Y ahora que ya estoy grande, que puedo tomar terapia, aprendí que pues yo cargué mucho como a lo mejor y tratar de ser mi mamá en mucho tiempo o muchas cosas que uno no sabe pues cuando estás chiquito.
20: Papás separados.
21: Papás separados, sí.
20: ¿Cuántos hermanos?
21: 3, o sea, somos 3 en total, yo soy la en medio. La Pau, yo y la Carmen.
20: La Pau, no, la nombre. Allá con la Pau. Oye,
21: Paulina.
20: Mito o realidad que los que somos sándwich somos los más raros, los más
21: sí, pero exitosos. Los más, sí, exitosos, sí. Y más guapos.
20: Sí, los más guapos. Hay que nos disculpen nuestros hermanitos, pero es la verdad.
21: Ni modo.
20: queso, Francisco. Queso, queso.
21: Y la queso. La queso. Quiere
20: Oye,
21: queso.
20: Aprendiste a vivir. ¿Fuiste niña feliz o no fuiste niña feliz?
21: Sí, no, sí. Sí fui
20: a
21: feliz.
20: A pesar de que te hiciste
21: como
20: adulta.
21: Sí, niña. De muy chiquita. Porque ahorita tengo 24 años, doctor, y yo llevo una vida como de señora.
20: Oye, soltera, niños.
21: Ay, no, pero es que...
20: No, va a estar...
21: Por favor, alguien,
20: no,
21: alguien estar, que vea no, al doctor.
20: No te...
21: Quiero pensar que los que lo ven son también del cerebro.
20: Ay, ya. A ver, ¿por qué? Te ha ido mal. Ahorita hablamos de eso. Te ha ido mal en el amor. Me cuento, ahorita me lo cuentas. Niños, niñas, estás soltera.
21: Capaz que para cuando ya salga el podcast ya, ¿no?
20: Quiere decir que andan moscas rondando ahí. No, no, o sea, la miel está ahí.
21: Ahorita no, porque si me quiero ser conferencista, tengo que enfocarme en mí. Pero
20: no,
21: pues
20: más que madura, más hombre, más moviste el avispero.
21: Más madura.
20: Acabas de mover más el avispero porque a los hombres nos encantan las maduras. Emocionalmente
21: madura,
20: hablando.
21: Diría, mira, la madura de las patas.
20: Oye, ¿madura qué?
21: De las patas, qué madura.
20: A ver, ¿por qué viviste en modo de dices en uno de supervivencia? ¿Por qué?
21: Crecí en una familia muy disfuncional porque mi papá y mi mamá se conocieron, no pasaron cosas entre ellos, pues, de su relación, y se separaron. Pero durante esa relación, pues, había muchas altas y bajas, ¿no? Se separaba, venía, gritos, bla, bla, bla. Fue una vida muy, sí, bonita, sí, me acuerdo que tenía cosas bonitas, obviamente conviví con mi papá, con mi mamá, les sigo hablando, los quiero mucho y todo normal. Pero yo tuve como a mis padrinos. Entonces yo como mi escape era irme con mis padrinos, que era la hermana de mi mamá. ¿Sí me doy?
20: La tía, mi tía,
21: que es con los que vivo ahorita.
20: Ah, ¿tú vives con tu tía?
21: Sí, yo vivo con mi tía.
20: ¿No con tu mamá?
21: No.
20: ¿Ni con tu papá?
21: No, yo vivo con mi tía.
20: ¿Y la nana?
21: Bueno, mi nana tiene su casa, pero nos la rotamos entre las tías porque pues no puede estar sola. Y mi nana
20: ahorita hablamos de la nana, porque la nana la hiciste muy famosa.
21: Ah, mi nana es súper famosa, la quieren mucho.
20: Pero la gente te dice que quizá lo usa la nana.
21: Sí, todo, mi nana. Y
20: es que hay un video que me hiciste llorar cuando la estás bañando a la nana.
21: Pero así es. Por eso
20: ahorita me cuentas que dijiste que es una niña, me dijiste que es una niña grandota.
21: Es una niña gigante, terca, pero canija. Pero la amo a mi nana. Saludos, nana.
20: Su nana es la abuelita, pero le dice nana.
21: Ah, sí, porque muchos piensan que la nana es la que te cuida, que sí. Pero la nana que te cuida es más fifí. Yo no, mi nana es la de mi nana, pues.
20: La mamá de tu tía.
21: La mamá de mi mamá. Ajá, sí, sí.
20: ¿Y por qué con tu tía no viviste con tu mamá?
21: Ok. Cuando, ¿qué pasó? Pues mi tía fue mi madrina, ella y mi tío. Entonces, yo desde chiquita, cuando estaba en mi casa, como que los fines de semana me iba con mis tíos. Para mí era un escape. Para mí era un escape como de irme con ellos. Y mis tíos me enseñaron esta parte de yo venía de una familia disfuncional y iba con mis tíos que era era funcional. ¿Sabe cómo? Entonces ellas tuvieron dos niñas, dos hijas. Entonces para mí era como de, bueno, estoy acá toda la semana con mis papás, pero cuando voy a la casa de mis tíos me siento como en una familia más normal. Comíamos juntos. ¿Sí me entiende? Como
20: sí,
21: que era.
20: Claro.
21: Entonces yo tuve la suerte, más que mis hermanas, de ver dos mundos. ¿Sabe cómo vi el mundo de
20: pleitos, de
21: pleitos,
20: gritos, de todo, sí, y el mundo del amor?
21: Sí. Y vi cómo se llevaban mi papá y mi mamá como perros, porque así se van, y como perros y gatos, con mucho respeto a mi mamá y a mi papá, pero ya lo hemos platicado, ¿no? Pero así se llevaban.
20: Saludos.
21: A mi mamá y a mi papá los quiero mucho, no, sí, a papá y a mamá.
20: Sí los quiere, la verdad.
21: No, pero doctor, si no hablamos las cosas como son, la gente después no, a lo mejor no conecta.
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10: Doctor, soy Beatriz de aquí de Celaya.
11: Doctor César Lozano, le saluda Silvia Arias desde Guadalajara, Jalisco.
12: Olisori, saludo desde Mazatlán, su querida amiga Mónica.
13: Beatriz, te saludo hasta Celaya, Guanajuato. Saludos a mi gente de Guanajuato que me escuchan todos los días también, gracias a ti. Mazatlán, Sinaloa. Radio Mujer Mazatlán, los... No, ay, Dios,
14: Exa.
13: No, Guadalajara, pero es que quise decir Guadalajara, Jalisco. Allá está Silvia Arias en Guadalajara, ya me escuchan en Radio Mujer. Y en Mazatlán también, allá está Mónica, ya me escuchan en Exa. En Exa, estoy en Exa Mazatlán. Estoy todos los días.
14: En el 89.7.
13: 89.7, gracias, Joel. Me leíste la mente. Vamos con una dosis de Ubicatex de Axel Ortiz. Irte de una relación que ya consideras que te hace daño es muy saludable. Ya hablaste, ya intentaste, ya negociaste, ya hasta rezaste, ya fueron juntos a un retiro espiritual, ya le rezaron a la Virgen del Cobre, a la Virgen de Satanudos.
14: La de Satanudos, doctor.
13: Que es muy milagrosa. Bueno, dice, ya hiciste todo y sigue la relación álgida, nociva. Pues escucha a Axel Ortiz lo que viene a decir, el terapeuta Axel Ortiz, en 2 minutitos, mira.
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15: Una de mis frases preferidas para esta cápsula de Ubicatex, que va con todo. Y es que alejarse de alguien con quien quieres estar, pero que no te hace bien, es un acto de amor total, de amor a ti. No es fácil tomar esa decisión, porque el corazón se resiste y la mente duda. Pero mantenerse en una relación que te lastima o que no te permite crecer es negarte la oportunidad de ser feliz. Alejarse no significa dejar de querer, significa que le vas a encontrar un nuevo lugar a lo que sientes. Significa respetarnos, proteger nuestro bienestar emocional. Alejarse es reconocer que tu paz y tu salud emocional merecen ser prioridad. A veces, el amor más verdadero es el que te das a ti mismo, y en esa distancia está la semilla para sanar, aprender y, por supuesto, volver a florecer. Volverás a amar. Y te volverán a suceder cosas maravillosas. Te veo en mi Instagram, @mirandoenmi, y en mi Facebook, psicólogo Axel Ortiz.
13: Recordé una frase, Axel, con esta que acabas de decir. Te perdono porque te quiero, pero me alejo porque me quiero.
16: ¡Ay!
13: Esto fue Por el Placer de Vivir Internacional. A toda mi gente en la República Mexicana les digo gracias. Que mi Dios bendiga cada paso, cada decisión que tomas. Saludos, Jalapa, Veracruz, que me escuchan en Magia. Monterrey, Génesis. A Pari Mix, La Calurosa. Saludos a ustedes en la Baja California. A la gente linda de todo Chihuahua, donde me escuchan en Máxima, Fiesta Mexicana, en La Grandota, en Mágica, Tepic Nayarit, en Romántica, Ciudad del Carmen en Globo. No saben con qué gusto transmitimos este programa, además de 105 estaciones de radio en los Estados Unidos. Tenemos una cita el día de mañana. La trampa de la comparación con Rayo Guzmán. Guay, es andarnos comparando con la gente. ¿Qué necesidad tienes tú de andarte comparando con gente? Que mi Dios bendiga cada paso, cada decisión que tomes. Recuerda, el problema no es lo que te pasa. El problema es cómo reaccionas a lo que te pasa. ¡Ánimo! ¡Hasta la próxima!
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